20:06. ¿Sabías que las personas con baja autoestima tienen el hábito de humillar a otros? Cuando te amas a ti mismo, no ves a los demás como una amenaza. Además, si tienes baja autoestima, no solo estás propenso a sufrir de ansiedad y depresión, sino también de fracasar en tus proyectos y no tener éxito. Amar a los demás comienza con el amor propio. No lo olvides.

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0: 21 horas, 2 minutos.
1: Imagina que estás endeudado. No tienes un centavo para pagar ni la menor idea de cómo lograrás saldar la deuda. Imagina que suena la puerta y es el cobrador. Imagina que abres y el cobrador te sonríe, perdona tu deuda. Te invita a cenar con su familia y te regala un cheque. Así es la gracia. No es lógica, pero siempre es oportuna, necesaria y suficiente.
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4: El hijo tonto arruina a su padre, y la mujer peleona poco a poco arruina al marido. La casa y el dinero son regalo de los padres. La esposa inteligente es un regalo de Dios. Tanto duerme el perezoso que acaba pasando hambre. El que respeta una orden se respeta a sí mismo. El que deja de cumplirla dicta su sentencia de muerte. He leído lo que dice la Santa Biblia en el libro de Proverbios, capítulo 19, versículos desde el 13 hasta el 16. Hola amigos, soy Donizetti Barrios y les doy una cordialísima bienvenida a Promesa de Dios. Un abrazo fraternal. Rompe costillas para cada uno de ustedes. Gracias por estar en nuestra sintonía en este día. En segundo lugar, gracias por contarle a compañeros, vecinos, amigos y familiares acerca de este programa y qué días nos pueden escuchar y en qué horarios, en qué emisoras o frecuencias o en qué páginas de internet. Y, en tercer lugar, gracias por escribirnos y por contarnos con detalles cómo, cuándo, dónde, de qué manera, de qué forma este programa les está ayudando a mejorar como personas. Y en cuarto lugar, gracias, gracias, gracias, un millón de gracias por orar por nosotros cada día. Gracias por orar por quienes hacemos esta radio y por orar por nuestras familias. Muchas gracias. Iniciamos nuestro espacio en este día dando gracias a Papito Dios, porque nos estamos acostumbrando a ser personas agradecidas. Sí, personas que en lugar de enfocarse en la crítica, en lo negativo y en las cosas malas, se enfocan en lo bueno, en lo positivo, en la gratitud, en la alabanza y adoración a Dios. En esta oportunidad, vamos a darle gracias a Papito Dios por todas aquellas personas que tenemos oportunidad de conocer y que enriquecen nuestra vida. Papito Dios, muchas gracias por permitirnos conocer personas que nos dan consejos, que nos cuentan experiencias, que relatan eventos o que nos enseñan algo y enriquecen nuestra vida. Gracias por esos seres humanos. Si nos quedáramos encerrados o como los topos bajo tierra y no tuviésemos ninguna vida social y no compartiéramos con nadie y fuéramos personas malhumoradas y a toda hora con cara de limón, difícilmente podríamos conocer personas buenas, gente con conocimiento, con capacidades y hasta con ciertas influencias que nos pueden ser muy beneficiosas en un momento determinado. Gracias, Señor, porque tú usas a esas personas cual si fueran ángeles para mejorar nuestras vidas en alguna forma. Gracias por esos seres humanos, Señor. En el nombre de Jesucristo. Amén.

Sea usted mismo. Sea positivo. Sea agradecido. Sea determinado. Sea misericordioso. Sea persistente. Sea honesto. Sea excelente. Sea confiado. Sea una persona de oración. Sea fiel. Sea comprometido. Sea dedicado. Sea enfocado. Sea perdonador. Sea entusiasta. Sea esperanzado. Sea digno de confianza. Sea leal. Sea un ayudador. Sea amable. Sea feliz. Sea valiente. Sea generoso. Sea amoroso. Sea alguien en quien se puede confiar. Sea sabio. Sea santo. Sea obediente. Sea una persona de propósito. Sea efectivo. Sea creativo. Sea responsable. Sea devoto. Sea paciente. Sea optimista. Sea compasivo.

Hoy es el día para que cobres tu cheque por la fe en el Banco de la Fe. Aquí está tu cheque para el día de hoy para que lo cobres por la fe en el Banco de la Fe. Este cheque debes endosarlo, firmarlo, hacerlo tuyo y luego cobrarlo por la fe en el Banco de la Fe. Solamente en este banco lo van a reconocer y te lo van a pagar. Este cheque lo estoy sacando del libro de cheques del Banco de la Fe de Charles Spurgeon, de la serie Grandes Devocionales de Libros CLIE. Y el de hoy se encuentra en el libro de Jueces, capítulo 13, versículo 23. Si Jehová nos quisiera matar, no aceptaría de nuestras manos el holocausto y la ofrenda, ni nos hubiera mostrado todas estas cosas. He aquí una promesa que la lógica nos impone. Es una deducción sacada de hechos probados. No era probable que Dios revelara a Manoa y a su esposa que tendrían un hijo y que él, sin embargo, tuviese el propósito de matarlos. La mujer razonaba bien, y nosotros podemos imitarla en sus argumentos. El Padre ha aceptado el gran sacrificio del Calvario, y Él mismo ha declarado su gran acontecimiento con dicho sacrificio. ¿Cómo es posible que ahora nos quiera matar? ¿Por qué un sustituto si el pecador debe perecer? El sacrificio aceptado de Cristo pone término a todo temor de nuestra parte. El Señor nos ha mostrado nuestra elección, nuestra adopción, nuestra unión con Cristo, nuestras bodas con el amado. ¿Cómo podrá, pues, destruirnos? Las promesas de Dios están llenas de bendiciones, las cuales, todas a una, exigen para su realización que seamos guardados para vida eterna. No es posible que el Señor nos deseche y al mismo tiempo cumpla su pacto. Lo pasado nos da seguridad y lo futuro la confirma. No moriremos, sino que viviremos, porque hemos visto a Jesús y en Él al Padre por la luz del Espíritu Santo. Y con esta visión que nos da la vida, viviremos eternamente.

0: ¡El correo!
1: Veamos lo que ha traído el cartero para el día de hoy. Aquí hay un mensaje especial para una persona especial. Dios ha orquestado todas las circunstancias precisamente para que tú estés escuchando este programa en este día, en este preciso instante, y para que puedas escuchar lo que Dios te quiere expresar. Este mensaje dice así: oraré de mañana, al mediodía y de noche, suplicándole a Dios. Él escuchará y responderá. Salmo 55, versículo 17. Oraré de mañana, al mediodía y de noche, suplicándole a Dios. Él escuchará y responderá.

pues usualmente el hombre fallecía estando su esposa muy joven y sus hijos sin tener la mayoría de edad. Esto se debía a la costumbre de que el varón solo se casaba cuando superaba los 30 años, mientras que las doncellas, después de los 15, ya entraban en la edad casadera. Y en una cultura en la que únicamente el hombre adulto era usado como mano de obra en el campo y la mujer y los menores de edad eran productivos solo en su propia casa, la situación cuando fallecía el varón de un hogar se hacía supremamente complicada. Es por tal motivo que con mucha frecuencia en diversos pasajes de las Escrituras, Dios demanda de su pueblo que no se olvide de los huérfanos y las viudas, porque los tales viven desamparados, no tienen quien les provea sustento y cualquiera puede aprovecharse de esa situación de indefensión por la que atraviesan. Y en dicho contexto histórico y social, es que Dios se levanta y se proclama como padre de huérfanos y defensor de viudas. El autor del Salmo 68 en la Biblia es encargado por el Espíritu Santo de escribir que Dios, desde su santa morada, no se ha hecho ni ciego ni sordo ante las necesidades de este sector de la población, y que si a un jovencito se le ha muerto su papá, Dios llegará para cubrir ese vacío y sustentar a esa familia. Y que si a una viuda la quieren engañar y se quieren aprovechar de ella porque no tiene un hombre que la defienda, Dios se erigirá como su defensor y vendrá para ser su soporte físico y emocional, porque Él sabe proteger y suplir al desprovisto. Hoy en día es muy común encontrar en nuestra sociedad a muchos huérfanos con el papá vivo y a muchas viudas con el marido vivo. Son aquellos hogares donde un varón, después que ha exprimido la belleza y la juventud de una señorita, la deja tirada como a trapo sucio y con varios hijos. Y lo hace por irse corriendo detrás de una chica más joven, impulsado por sus hormonas fuera de control. Olvida que es él quien debe responder por una mujer y unos hijos. Olvida que él no es un semental, sino un ser humano que nació varón y que solo se hace hombre cuando asume su rol con los pantalones bien puestos. Que Dios tenga compasión de aquellos varones que aún se niegan a ser hombres. Y gracias, Señor Dios Todopoderoso, por esos huérfanos y por esas viudas que hoy en día pueden contar contigo.

0: Donnie, toma por favor tu Biblia y compártenos una linda promesa de Dios para que la podamos reclamar en este día.
1: Segunda Timoteo capítulo 3, versículos desde el 1 hasta el 5 dice: Debes saber también que en los últimos días, antes de que llegue el fin del mundo, la gente enfrentará muchas dificultades. Habrá gente egoísta, interesada solamente en ganar más y más dinero. También habrá gente orgullosa que se creerá más importante que los demás. No respetarán a Dios ni obedecerán a sus padres, sino que serán malagradecidos y ofenderán a todos. Serán crueles y violentos. No podrán dominar sus malos deseos. Se llenarán de odio. Dirán mentiras acerca de los demás y odiarán todo lo que es bueno. No se podrá confiar en esos orgullosos porque actuarán sin pensar. En vez de obedecer a Dios, solo harán lo que les venga en gana. Dirán que aman y respetan a Dios, pero con su conducta demostrarán lo contrario. No te hagas amigo de esa clase de gente. Bueno, así es que deja de poner cara de cariacontecido o cariacontecida y mostrar como sorpresa. ¡Ah! ¿Cómo es posible que haya gente así? No puede ser, no lo comprendo, no lo entiendo. Dicen que aman y que respetan a Dios, pero miren cómo son egoístas, ególatras, son vanidosos y avaros, quieren más y más dinero y hacen esto y hacen aquello y hacen lo otro. Ya Dios nos advirtió, así es que no pongamos cara de asombro. Ya Dios nos ha dicho que esta gente vendrá en los últimos tiempos. Entonces seamos sabios, preparémonos para enfrentar a esa gente. La vamos a encontrar, la vamos a conocer. Nos van a sorprender, claro, porque estamos pensando que son otro tipo de personas cuando de repente, como se dice popularmente, pelan el cobre y muestran lo que realmente son. Personas poco confiables. Bueno, aquí tenemos que Dios nos está diciendo, esta es la clase de gente que van a encontrarse. Soldado avisado no muere en guerra. Entonces ya sabemos que vendrá ese tipo de gente. En segundo lugar, Dios nos dice, no estén compartiendo en intimidad con estas personas. No es que vamos a andar con un letrero en la frente que dice, no te me acerques, soy más santo que tú. No, no, no, feísimo, una persona con una actitud así, que se cree el más santo de todos. Terrible. Ahora, si no compartimos con estas personas que son así, ¿cómo podremos mostrarles el verdadero camino a Dios y cómo podremos hacerles que se arrepientan de su mala conducta y cómo podremos ganarlos para Cristo? Porque muchas de estas personas evidentemente podrán corregir y podrán volverse al Señor, pero si no compartimos con ellas, entonces ¿cómo será posible? Lo que está diciendo la Biblia no es que no tengamos contacto con este tipo de personas, sino que no nos hagamos amigos de esta clase de personas, es decir, que no lleguemos a tener una intimidad y una comunión permanente con estas personas, que no sean de nuestro círculo íntimo. Ese es el peligro. Podemos tratar con estas personas, pero siempre con precaución. Podemos alternar con ellas y podremos de alguna manera esperar que Dios nos use para afectar positivamente sus vidas. Pero no pueden entrar a nuestro círculo íntimo. No podemos permitir que afecten nuestra vida y nos contaminen. Eso no. Entonces vamos a orar a Papito Dios pidiendo que nos dé mucha sabiduría para tratar con este tipo de personas. Vamos a orar por eso. Papito Dios, aquí está este oyente, esta oyente, que justamente este texto de la Biblia que acabo de compartir les vino como anillo al dedo. Están boquiabiertos diciendo, ¡ah! Mira cómo es Dios de maravilloso. Usó a este periodista para hablar exactamente lo que me está pasando a mí ahora. Pues bien, Señor, ya saben que tú les estás hablando. Ahora lo que te pido es mucha sabiduría para saber tratar con este tipo de personas, que son aparentemente indeseables. Pero al fin y al cabo, si los cristianos somos luz, pues tenemos que ser luz no en la luz, sino en la oscuridad. No conozco a ningún ser humano que en uso de buena razón vaya a colocar un bombillo al lado de donde ya hay un bombillo. Siempre lo va a ubicar donde se necesita, donde hay oscuridad y donde necesita iluminar. Entonces te pido, Señor, que nos ayudes, porque no podemos ir a actuar como prepotentes, como orgullosos, como creyéndonos más santos que cualquiera. Esa es una actitud que nos va a hacer odiosos y fastidiosos ante los demás. pero sí debemos ser sabios, prudentes, serviciales inclusive. Debemos dar buen ejemplo, debemos saber escuchar a las demás personas, interesarnos no hipócritamente, sino genuinamente en las necesidades de las demás personas, orar por ellas. Señor, ayúdanos, por favor, para saber cómo actuar, porque sabemos que debemos estar en el mundo, pero no podemos pertenecer al mundo. Una cosa es vivir en una casa y otra ir de visita a una casa para afectar positivamente a quienes viven en esa casa. Entonces te pedimos esto, Señor, que nos guardes, que nos protejas. Tú mismo oraste al Padre por esto. Le dijiste al Padre, Señor, yo no te pido que los quites del mundo, sino que los guardes del mundo. Entonces entendemos que debemos estar en medio de estas personas con todas las precauciones, protegidos y guardados, con un espíritu de amor, sin altivez, sin orgullo, sin creernos más santos que los demás, pero eso sí, con estrategias claras para impactar positivamente sus vidas. Ayúdanos, Señor, para tener esa sabiduría y saber cómo actuar con cada persona y en cada caso en particular. En el nombre de Jesús. Amén. Cuando tú veas la respuesta de Papito Dios a esta oración, por favor me escribes y me cuentas los detalles. Escríbeme a promesas@cbclavoz.com. Repito, promesas@cbclavoz.com.

0: Amigos, así llegó la parte final de Promesas de Dios por este día. Gracias por habernos acompañado. Por favor, cuando se levante de su cama, no ponga los pies en el suelo, sino las rodillas, para comenzar el día con oración. Es el deseo de Dios y el mío, el de Donizetti Barrios, que ustedes sean prosperados en todas las cosas y que tengan salud, así como prosperan sus almas.
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0: 22 horas, un minuto.
1: Cuando naciste, nadie te dijo que sería sencillo, pero lo superaste. Estudiar, trabajar, conocer al amor de tu vida, ser madre, proponerte objetivos y metas que deseas cumplir no es tarea sencilla, pero seguramente lo logres si entiendes que forma parte de la vida.
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1: 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Para un tiempo en que la sexualidad es más adivinada que conocida, los silencios confunden. Cuando de eso no se habla, la ignorancia reina. Cuando de eso no se habla, la intimidad está plagada de miedos, culpas y dudas. Por tal motivo, y para que vivas tu sexualidad plenamente y conforme al plan de Dios, los doctores José Luis y Silvia Sinali responden a todas tus preguntas.
2: Potencie el pensamiento creativo. No importa lo que su hijo pregunte, sea de sexualidad o no, por favor, respete la manera en que se expresó y, si es necesario, corrija con amor. Pero no cercene con palabras negativas. El buen trato reafirma la autoestima e incrementa las capacidades potenciales en cada uno de sus hijos. Cada niño es distinto, usted lo sabe, pero quizás pierda de vista que como padre o madre tenemos el privilegio de descubrir todo ese tesoro escondido en cada uno de nuestros hijos. Cuando hablamos de potenciar el pensamiento creativo, otra razón es que los capacita para hacer frente a las situaciones imprevistas de la vida sin desesperarse. Muchos padres intentan arreglar los problemas por sus hijos. Eso no es saludable. Aunque les dieron la vida, no podrán vivirla por ellos. En lugar de ser usted la solución, déles herramientas para que ellos encuentren la salida. Porque al decir de Hubbard, donde los padres hacen demasiado por sus hijos, los hijos no harán mucho por sí mismos.
3: En lugar de intentar arreglar los problemas de sus hijos, introduzca a Dios en escena. Dios hará lo que usted no puede hacer. Usted puede enseñarles muchas cosas, pero no va a poder obligarlos a aprender. Podrá guiarlos, pero no responsabilizarse por lo que ellos hagan. Podrá instruirlos en cuanto a lo bueno y lo malo, pero no decidir por ellos. Podrá darles amor, pero no obligarlos a que lo acepten. Podrá aconsejarlos sobre las buenas amistades, pero no escogérselas. Podrá decirles que el alcohol es peligroso, pero usted no podrá decir no por ellos.

0: podrá exhortarlos en cuanto a la necesidad de tener metas altas, pero usted no podrá alcanzarlas por ellos. Podrá amonestarlos en cuanto al pecado, pero no podrá hacerlos personas más morales. Podrá hablarles de Jesús, pero no podrá hacer que Jesús sea su Señor. Podrá educarlos acerca del sexo, pero no mantenerlos puros. Finalmente, usted podrá explicarles cómo vivir, pero no podrá darles vida eterna.
1: Por eso ore, bendiga a sus hijos y haga a Dios partícipe en la tarea de crianza. Porque cuando el hogar es dirigido por la palabra de Dios y por su presencia, recuerde, se le puede pedir a los mismos ángeles que permanezcan con nosotros y nunca se sentirán fuera de su ambiente.
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0: 23 horas, 1 minuto.
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4: Hola, hola, ¿qué tal amigos? Un saludo cariñosísimo, cariñosísimo, cariñosísimo. Yo soy Norma Pinzón, dándoles la más cordial bienvenida a este tu programa de pildoritas y reflexiones. Para tu corazón, para tu alma, para tu espíritu, ¿cómo están? ¿Cómo se sienten? ¿Cómo se encuentran? Espero que muy bien, listos a tener este tiempo hermoso de quietud, de reflexión, de ministración. Gracias por cumplir esta cita, gracias por ser fieles oyentes de Pildoritas y Reflexiones, por tener este programa como uno de sus programas favoritos que más descargan las afiliadas, y eso me da mucha felicidad. Gracias por creer en este espacio, por tenerlo en sus preferidos, de verdad, muchísimas gracias de todo corazón. Somos el programa más antiguo de CBC La Voz. Muchos años llevamos aquí llenando las ondas radiales con este mensaje de paz, de amor, de esperanza. Y cuánto necesitamos, ¿verdad? Esperanza. Cada día nos abruman con tantas noticias. Si no son ataques, son virus. Si no son virus, son atentados. Si no, pues nuestros gobiernos en conflictos. Tantas cosas que van pasando. Terremotos, desastres naturales, de verdad, que todo nos lleva a querernos robar la paz. Y el Señor, como lo digo, y cuando escribí el libro, el Señor no nos quiere atemorizados, el Señor nos quiere confiados en Él. Aunque se levante lo que se levante, aunque sea lo que sea, nosotros vamos a caminar mirándolo a Él. Nosotros dependemos de Él. Nosotros estamos seguros bajo sus alas. Allí estamos protegidos. Claro, tenemos que ser prudentes y tenemos que tomar todas las precauciones que siempre nos indiquen que debemos hacer, porque de eso se trata también, de tener un poquito de sentido común. Y lo que quiero recalcar es que no estemos atemorizados. Que no estemos atemorizados. Por eso, ese libro, Dios se lo puso a mi esposo en el corazón. 365 no temas para poder combatir los diferentes temores que luchamos hombres y mujeres, porque eso a todo el mundo, en algún momento de la vida, se siente de esa manera, atemorizado. Pero el Señor no nos quiere atemorizados, el Señor nos quiere confiados. Por eso nos ha dejado versículos para que nosotros caminemos tomados de su mano. Y si no sabes de qué te estoy hablando, bueno, escribí un libro que se llama como este programa, Pildoritas y Reflexiones 365 No Temas. La pregunta es, ¿cómo lo puedo adquirir? Siempre les motivo, vayan a su librería cercana, cristiana, pregunten por el libro Pildoritas y Reflexiones 365 No Temas de Norma Pinzón. Porque mi hermana Claudia ha escrito 4 devocionales. Este es mi primer libro. Este para combatir el temor. 365 No Temas. Si ellos no lo tienen, porque yo no lo publiqué con una editorial, lo publiqué a través de Amazon.com, donde se puede adquirir en el mundo entero. Pero si ustedes lo solicitan localmente, ellos lo piden a su distribuidor Y entonces el distribuidor lo hace llegar, porque hay un distribuidor que se llama Luciano's Books. Luciano's Books, y ellos surten a todas las librerías en América Latina, y ellos sí tienen el libro. Entonces, esa es una manera que pueda llegar a tu ciudad, a tu país donde te encuentras. Y como te decía anteriormente, y a través de Amazon.com al mundo entero. Seguimos entonces, el Señor nos quiere confiados, descansando en Él, mirándolo a Él. Porque si miramos las circunstancias, nos vamos a hundir, nos vamos a deprimir, nos vamos a desestabilizar. Nuestra vida, a todos los que creemos en nuestro Señor Jesús, nos paramos en la roca, y la roca es Él. Pero tal vez tú me estás escuchando y tú no estás parado en la roca. Es el momento de decirle: Señor, te necesito. Quiero poner mi vida en tus manos, quiero depositar toda esta ansiedad que siento y pararme en esa roca que eres tú. Porque si nosotros tenemos la vida sobre la roca, vendrán lluvias, vendrán tormentas, vendrán vientos, pero la casa va a permanecer. Pero si no estamos parados en la roca, la Biblia dice que estaremos parados en la arena, y entonces vendrán los vientos, vendrán las lluvias, azotarán con todo. Y dice la palabra que esa casa se caerá y grande será su ruina. Entonces, el propósito de este programa es precisamente que crezcas, que madures en Él, que caminemos y ayudemos a otros que están llenos de temores, llenos de angustia, que caminan sin esperanza, a poner su mirada en Cristo. Y bueno, entonces vamos a comenzar saludando a todos ustedes que se han conectado al sistema satelital de CBC La Voz, que nos escuchan a través de la internet, www.cbclavoz.com, a través de los diferentes afiliados a MFM en toda América Latina, llegando hasta España, y también con la posibilidad que tienes de descargar aplicaciones en tu celular, en tu tableta. ¿Todo está listo? Música, reflexiones. Usted es mi hermosa audiencia. Esta es su servidora y el más importante de todos, la dulce presencia de nuestro Señor Jesús, que toma control de este espacio para que Él hable a nuestros corazones. Y musicalmente comenzamos con Claudia Lozoya, que dice: Me sostendrás. Con ella te damos la más cordial bienvenida a nuestro programa de hoy.

Me sostendrás, Claudia Lozaya, dando la apertura musical a nuestro programa de hoy. Más que agudezas se llama esta reflexión. Dice el Salmo 111, versículo 9. Redención ha enviado a su pueblo para siempre, ha ordenado su pacto. Santo y temible es su nombre. Hace poco apliqué una agudeza, una solución ingeniosa para un problema complicado. Después de que mi nieta calentó su conejo de juguete junto al vidrio de nuestra chimenea, como la falsa piel de conejo quedó pegoteada y se veía mal, un experto en chimeneas brindó una excelente agudeza, un consejo sobre cómo hacer que el vidrio pareciera nuevo. Funcionó. Y ahora ya no permitimos que los animales de peluche se acerquen a la chimenea. Menciono las agudezas porque a veces podemos ver las escrituras como una colección de ocurrencias, consejos para hacer la vida más fácil. Si bien es cierto que la Biblia dice mucho sobre cómo vivir una nueva vida que honre a Dios, este no es su único propósito. Lo que nos ofrece es una solución para la mayor necesidad de la humanidad: ser rescatados del pecado y de la separación eterna de Dios. Desde la promesa de salvación en Génesis 3:15 hasta la esperanza segura de un cielo y una tierra nueva, la Biblia explica que Dios tiene un plan eterno para rescatarnos. Cada relato y sugerencia sobre cómo vivir nos señala a Jesús, el único que puede resolver nuestro peor problema. Cuando abramos el libro de Dios, su palabra, recordemos buscar a Jesús. Él ha provisto la mejor solución de todas. Padre, gracias por la salvación provista en Cristo. Más que agudezas, pildoritas y reflexiones para tu corazón, para tu alma, para tu espíritu.

recordando este tema en la voz de Marcela Gándara. Por eso dice la palabra que eso es la palabra para nosotros, lumbrera, la que ilumina nuestro camino, a donde vayamos. Si nos dejamos guiar por la palabra de Dios, siempre nos llevará, como lo digo, a puerto seguro. Una razón para cantar se llama esta reflexión. Dice el Salmo 121:4, he aquí, no se adormecerá ni dormirá el que guarda a Israel. Coloca tu nombre, repitámoslo, y vamos a decir nuestro nombre. He aquí, no se adormecerá ni dormirá el que guarda a Norma, el que guarda a Juan, el que guarda a María, el que guarda a Pedro, el que guarda a Sofía, el que guarda a Rafael, el que guarda a sus hijos. He aquí, él no se adormecerá. O sea, ni siquiera como a nosotros cuando tenemos sueño que cabeceamos, que como que nos vamos de cabeza, él no se adormecerá ni se dormirá. O sea, ni cabecea ni se duerme. El que guarda tu vida. Para un hombre que vive según códigos, por así decir, me pareció un gran fracaso, dice esta reflexión. ¿Qué podía hacer? Y bueno, me quedé dormido. Nuestros hijos tienen un horario establecido para volver a casa cuando salen de noche. Son chicos buenos, pero yo acostumbro esperar hasta que escucho que abren la puerta de casa. Quiero saber que llegaron bien. No tengo que hacerlo, pero lo hago porque quiero. Pero una noche me desperté con mi hija diciéndome, sonriente, papá, llegué bien. Deberías irte a la cama. A pesar de nuestras mejores intenciones, a veces los padres se duermen en sus puestos. Fue muy humillante, pero también muy humano. Pero a Dios esto no le sucede nunca. El Salmo 121 es un cántico tranquilizador sobre su papel como guardián y protector de sus hijos. El salmista declara que Dios, quien nos guarda, no se dormirá. Y para enfatizarlo, repite esta verdad en el versículo 4. No se adormecerá ni dormirá. ¿Puedes siquiera imaginarlo? Dios nunca se duerme, en su puesto. Siempre está cuidándonos, cuidando a sus hijos, tíos, madres e incluso padres. ¿Se acuerdan lo que siempre les he dicho? Él no es abuelo, él solo es papá. No se trata tanto de que tenga que hacerlo, sino que por amor lo hace porque quiere. Sin duda, esta promesa es algo por lo cual cantar. Esa es una razón para descansar y para cantar. Escuchemos este tema. Solo dije que sí.

0: Que sí, Melisa Romero compartiendo con nosotros aquí en Pildoritas y Reflexiones. Tiempo para recordarte que puedes escribirnos a pildoritas@cbclavoz.com, pildoritas@cbclavoz.com. Visitar el Facebook de nuestro programa Pildoritas y Reflexiones con Norma Pinzón Oficial. Recuerden, hay que llevar esa palabra oficial, colocar que te gusta, muy importante, dedito arriba. También es muy importante que me sigas, compártela con tus amigos, salúdame por allí. Y también me puedes seguir a través de Instagram, npinzón, pildoritas y reflexiones. Npinzón, pildoritas y reflexiones. Siempre me encanta recibir tu correspondencia. ¿Dónde estás? ¿A través de quién me escuchas? ¿Hace cuánto nos escuchas? Y lo más importante, ¿qué ha hecho Papá Dios en tu vida? Ya regresamos con más pildoritas y reflexiones.
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2: Cuando alguien te haga sentir herido, decepcionado, ora por ellos.
3: No respondas al mal con mal.
2: 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Esa es la mejor respuesta.

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Príncipe Azul, la voz de Annette Moreno compartiendo con nosotros aquí en Pildoritas y Reflexiones. Sí, estás llegando, te estás uniendo a nuestro programa. Gracias por cumplir esta cita, por ser parte de esta gran familia que en el mundo entero se puede escuchar. ¿Por qué? Porque lo pueden escuchar a través localmente de radios AM, FM en toda América Latina y España. Pero también lo pueden escuchar por internet, allí sí, en el mundo entero, o en las aplicaciones que tienes y puedes descargar en tu celular, en tu tableta, en tu computadora. Así que me siento muy feliz, honrada de todos ustedes que cumplan esta cita, y más feliz y más honrada cuando recibo esos saludos que ustedes me envían, que lo pueden hacer de tres maneras: visitando el Facebook del programa Pildoritas y Reflexiones con Norma Pinzón Oficial, coloca que te gusta nuestro Facebook, sígueme por favor, y también allí puedes saludarme, dejarme saber hace cuánto nos escuchas, a través de quién nos escuchas y qué ha hecho papá Dios en tu vida, si tienes un testimonio y nunca lo has contado. Visita mi canal de YouTube Norma Pinzón, suscríbete, prende la campanita para que te notifique cuando hay un video nuevo, una reflexión nueva. Si algo de lo que escuchaste o viste fue de bendición para ti, deja un comentario y de esa manera sabré que el canal también está siendo de bendición para ti. Y algo que te motivo es que compartas el link del canal. Es una manera efectiva de evangelizar. Tú simplemente mandas el link o la enseñanza que escuchaste o la reflexión que escuchaste y ya el Espíritu Santo hace su parte. También me puedes saludar y seguir a través de Instagram. Búscame como Norma Pinzón o Pildoritas y Reflexiones. Y esta reflexión dice: la pantalla mágica y el perdón. El Salmo 103:12 dice: tan lejos de nosotros echó nuestras transgresiones, como lejos del oriente está el occidente. La pequeña caja rectangular era mágica. Cuando era niña, podía estar horas jugando con ella. Girando una perilla, creaba líneas horizontales en la pantalla. Giraba otra y listo. Una vertical. Cuando giraba las dos juntas, podía hacer diseños creativos en todas las direcciones. Pero lo verdaderamente mágico era cuando la ponía boca abajo, la sacudía un poco y la volvía a enderezar. La pantalla aparecía en blanco, ofreciéndome la oportunidad de crear un nuevo diseño. El perdón de Dios actúa muy parecido a la pantalla mágica. Él borra nuestro pecado

y crea para nosotros un lienzo nuevo. Aunque recordemos nuestros errores, Dios decide perdonar y olvidar. Los borró y no los tendrá más en cuenta. No nos trata según nuestras acciones pecaminosas, sino que extiende su gracia mediante el perdón. Tenemos una pantalla limpia y podemos ser librados de la culpa y la vergüenza por su asombroso regalo para nosotros. El salmista nos recuerda que nuestros pecados han sido separados de nosotros como lo está el este del oeste. Es imposible llegar de uno al otro. A los ojos de Dios, nuestros pecados ya no cuelgan de nosotros como una letra escarlata o un mal dibujo. Por esta razón, nos regocijamos y agradecemos a Dios por su gracia y misericordia asombrosas. Dios, gracias por tu perdón. La pantalla mágica y el perdón.

posible la voz de Marcos Witt, Lily Goodman, compartiendo con nosotros aquí en Pildoritas y Reflexiones. Corriendo una maratón. Prosigo a la meta, al premio del supremo llamamiento de Dios en Cristo Jesús. La maratón de los camaradas, que comenzó en 1921, es la más antigua de las ultramaratones. Se lleva a cabo anualmente en Sudáfrica, abarcando una distancia de 90 kilómetros, 56 millas. Bruce Fordyce dominó esta maratón por completo en los años 80, ganándola 9 veces entre 1981 y 1990. Su récord en 1986, de 5 horas, 24 minutos y 7 segundos, se mantuvo durante 21 años antes de ser finalmente superado en el 2007. Para mí es asombroso que él haya continuado participando en esta carrera cada año. En un sentido, como cristianos, todos estamos en una maratón. Se necesita resistencia para correr y terminar la carrera de la vida. Cuando el apóstol Pablo escribió su carta a los filipenses, habló acerca de cómo se extendía a lo que está delante y proseguía a la meta, al premio del supremo llamamiento de Dios en Cristo Jesús. Nuestro Señor Jesús ha puesto un ejemplo de cómo correr la maratón de la vida. La Biblia nos dice que Jesús, por el gozo puesto delante de Él, sufrió la cruz, menospreciando el oprobio, y se sentó a la diestra del trono de Dios, a pesar de la contradicción de pecadores. Él culminó su carrera. El secreto para terminar bien es desear el gozo que nos espera después de la carrera de la vida. Vivir eternamente con Él. La carrera del creyente no es una competición de velocidad, sino de resistencia. Corriendo una maratón, prosigo a la meta, al premio del supremo llamamiento de Dios en Cristo Jesús. Filipenses 3:14. Vamos con este lindo tema, en la voz de Evan Craft, que dice: yo también.

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1: Era la voz de Evan Craft. Yo también. Lindo tema. Estamos entrando ya a la recta final de nuestro programa. Anda conmigo en la libertad del perdón. El camino por el que vamos tú y yo, a veces empinado y resbaladizo. Si vas con una carga de culpa sobre tus espaldas, estás expuesto a tropezar y a caer. Si me lo pides, te libraré de ese peso y lo sepultaré a los pies de la cruz. Cuando ya no esté, te sentirás absolutamente libre. Párate firme sobre tus pies en mi presencia, de modo que nadie pueda intentar volver a poner una carga sobre tus espaldas. Mira mi rostro y siente el calor de mi luz, amor alumbrándote. Es este amor incondicional que te libera tanto de tus miedos como de tus pecados. Pasa tiempo disfrutando en la luz de mi presencia. Al conocerme más y más íntimamente, te sentirás admirablemente libre. Anda conmigo en la libertad del perdón. Y con esta linda reflexión, te digo gracias por habernos acompañado en otra edición de Pildoritas y Reflexiones. Regala una sonrisa que no te cuesta nada y haces felices a los que te rodean. Te mando el abrazo tierno de osito cariñoso para ti. Por favor, visiten mis redes sociales, reporten sintonía. Nosotros tenemos una cita. No falten a ella. Nos encontramos pronto. Chao, chao.

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1: ¿En dónde está tu gozo y tu contentamiento en esta vida? ¿De qué maneras muestras nueva vida en Cristo? El pensamiento de hoy está escrito por Karen Pimpo. Karen escribe: "No tengas miedo de la muerte, Winnie", dijo Angus Tuck. "Ten miedo de una vida no vivida". Esa cita del libro convertido en película Eterna Juventud viene de un personaje que no puede morir. En la historia, la familia Tuck se ha vuelto inmortal. El joven James Tuck se enamora de Winnie y le ruega que busque la inmortalidad para vivir juntos para siempre. Pero el sabio Angus entiende que el simple hecho de vivir para siempre no trae satisfacción. Nuestra cultura afirma que si pudiéramos tener buena salud, ser jóvenes y llenos de energía para siempre, seríamos realmente felices. Pero nuestra plenitud no se encuentra ahí. Antes de ir a la cruz, Jesús oró por sus discípulos diciendo: "Y esta es la vida eterna, que te conozcan a ti, el único Dios verdadero, y a Jesucristo, a quien has enviado". Nuestra plenitud viene de una relación con Dios por la fe en Jesús. Él es nuestra esperanza futura y el gozo presente. Jesús oró para que sus discípulos obedecieran a Dios, creyeran que Él había sido enviado por Dios Padre, y fueran uno como creyentes en Cristo. Esperamos vivir para siempre con Él. Pero mientras vivimos en la tierra, podemos tener la vida plena y abundante que Él prometió aquí y ahora. Oremos. Jesús, ayúdame a aferrarme a la vida abundante que me has dado. En el nombre de Cristo. Amén. El pensamiento de hoy fue traído a ustedes de parte del ministerio Nuestro Pan Diario.

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1: Cuando sientas que tienes un problema muy grande, quita tu foco del problema y enfócate en Dios, cuyo poder es más grande que todo problema.
2: Yo tengo que abrir mi corazón a que cuando yo he cometido un error, yo me exponga a amigos y a consejeros que me orienten, me acompañen y me ayuden. Porque hay momentos donde yo necesito que mis amigos me adviertan. En una ocasión estaba en la oficina y tres amigos míos entraron y me dijeron: Sixto, vemos a Helen triste, estás demasiado ocupado, y vemos a Helen sola. Uy, me dio un escalofrío, porque yo dije, tan evidente es. Y yo fui a casa y hablé con mi esposa. Y estos momentos los he vivido varias veces, donde he tenido amigos que vienen a salvar mi matrimonio.
3: Esta es la voz de Sixto Porras, director para Iberoamérica de Enfoque a la Familia, donde ayudamos a las familias a mejorar en Cristo a través de capacitación y educación en línea. Hemos estado hablando de los matrimonios. Pasamos por crisis, buscamos culpables en medio de los problemas y tendemos a distanciarnos. ¿Alguna vez has sentido que ante un problema lo primero que hacemos es buscar el culpable? En el conflicto solemos distorsionar la responsabilidad y señalar al otro, como ocurrió con Abraham, Sara y Agar. En este segmento vamos a hablar sobre esa crisis de desilusión, de distanciamiento que llega con la rutina y los retos diarios. Vamos a aprender a cerrar puertas y a volver a nuestro corazón, a casa. Escuchemos.
2: Un día llegué el domingo del tercer culto y me tiré en el sillón. Ella estaba frustrada con los niños, corría esto y lo otro. Y de repente me dice una frase que me llegó aquí adentro. Me dice: siento que Dios me está robando a mi esposo. Yo cerré los ojos. Y usted tiene dos caminos: o espiritualiza todo y culpa a Dios, lo cual es una irresponsabilidad, o respira profundo y dice: Señor, perdóname. Entonces yo le dije: mi amor, no es Dios. El que maneja el tiempo soy yo. No es Dios. El irresponsable soy yo. El que no sabe decir no soy yo. El que no pone equilibrio soy yo. Perdón, amor. Vamos a hablar mañana. Hoy estoy cansado. Y vamos a llegar a acuerdos. Dios comenzó a trabajar conmigo porque yo no sabía poner equilibrio en el trabajo, no sabía descansar. Cuando iba de vacaciones sentía culpa porque había mucho que hacer. Y yo decía, pero esto está mal aquí adentro. Y busqué a mi pastor muchas veces para que me enseñara a disfrutar mis tiempos en familia. Ahí yo me di cuenta que yo había sido dañado, porque la tendencia en mi casa era el trabajo. El sentido de responsabilidad, a mí me enseñaron a trabajar duro. Yo sé trabajar duro, pero no sabía pasar tiempo en familia. Dios va a usar un consejero, un pastor, un amigo. Abra su corazón. Segundo desafío. Aquí eso era válido en aquel momento, hoy no. Entonces Sarai, la esposa de Abraham, tomó a Agar, la sierva egipcia, y le entregó a Abraham como mujer. Ella quedó embarazada. Cuando Agar supo que estaba embarazada, comenzó a tratar con desprecio a su señora Sarai. Entonces Sarai le dijo a Abraham: observe entre líneas cómo distorsiona el conflicto. ¿Quién planeó la estrategia? No, ahora vea lo que pasa. Todo esto es culpa tuya. Siempre tiene que haber un culpable. ¿Quién es el culpable? El otro. Puse a mi sierva en tus brazos, pero ahora que está embarazada me trata con desprecio. Ahora sube el tono. El Señor mostrará quién está equivocado, tú o yo. ¿Qué tiene que haber Abraham en el lío? Bueno, es que él también es responsable. Yo no puedo eximirme de la responsabilidad. Esto ocurre en el conflicto. El conflicto nos lleva a distorsionar los sentidos de responsabilidad y yo siempre voy a buscar un culpable. ¿Quién es el culpable? El otro. Por cómo yo me siento, por cómo yo veo, por lo que está ocurriendo, es culpa. culpa tuya. ¿Resuelve eso el problema matrimonial, buscar un culpable? No, no lo resuelve. ¿Quién tiene la culpa? No importa, ya estamos en medio de esto. Metimos la pata, nos equivocamos. El destino que Dios tiene para nosotros, este destino no tiene atajos. No hay atajos. Hay que pagar el precio de esperar el cumplimiento de la promesa. Hay que pagar el precio de confiar que Dios hará el milagro. Hay que pagar el precio. Yo voy a desgastarme si estoy culpándote, si estoy hiriéndote, si estoy lastimándote. Esto es recurrente. Observa el tercer conflicto. Sara quedó embarazada, nace Isaac, y aquí viene el tercer conflicto. Sara se dio cuenta de que el hijo de Agar se burlaba de Isaac. Por eso dijo Abraham, vea cómo escalamos los conflictos, echa de aquí a esa esclava y a su hijo. El hijo de esa esclava jamás tendrá parte en la herencia con mi hijo Isaac. ¿No? ¡Qué enojo! Pero no es que el hijo del esclavo iba a ser tu hijo. Y no, nosotros muchas veces distorsionamos la realidad. La realidad nos juega una mala pasada, aunque lo hayamos planeado. No es perfecto. ¿Qué efecto tiene en el corazón de Abraham? Esto angustió mucho a Abraham porque se trataba de su propio hijo. Esto ocurre en familias reconstruidas. Ahora están tus hijos, mis hijos y los nuestros. ¿Cómo nos tratamos? Es fácil que estos líos puedan ocurrir ahí. Entonces yo tengo que tener el cuidado de detenerme para aprender.
3: 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Continuamos con el programa.
2: Crisis, la crítica constante nos desgasta. Si yo critico, humillo, la tendencia es criticar, culpar, avergonzar. Pero si yo aprendo a crecer en medio de la crisis, si yo maduro y aprendo a interpretarlo correctamente, esta relación se fortalece. Nosotros tenemos que cambiar a tiempo y nosotros tenemos que darnos la oportunidad de aprender en las crisis que vienen en las diferentes etapas. En la primera etapa, por ejemplo, de la luna de miel, puede venir la crisis de la decepción. Helen y yo fuimos a la playa, íbamos a salir de un hotel y afuera estaba lleno de cangrejos, como una alfombra de cangrejos. Todos los cangrejos de la playa vinieron frente a la habitación, ¿no? Y yo abro la puerta y cierro la puerta, ¿no? Inmediatamente llamo a recepción para informar que hay cangrejos enfrente de mi habitación. Y Helen dice, yo tenía 25 y ya 21, dice, ¿qué pasa, mi amor? Le digo, hay cangrejos afuera, voy a llamar para que los quiten. Allí abre la puerta y dice, no, pero si no es problema. Y ella comenzó a quitar los cangrejos y yo iba detrás de Helen. ¿Qué se hizo el hombre? ¿Y el hombre dónde está? Otro día se descompone algo de la llave del fregadero. Me dice, se descompuso eso, mi amor. Y yo miro y yo digo, voy a llamar al fontanero. Y me dice, ¿para qué? Nosotros podemos arreglarlo. Yo creo que sí, pero yo nunca he tocado esas cosas. Le digo, no, yo creo que voy a descomponerlo si lo... No, dice, pero si esto... ¡Pa, pa, pum, pum, pa! ¿Lo arregló? Y yo me quedé allá pasándole las llaves y las... La primera crisis del matrimonio es la decepción. no es lo que usted se imaginó. Y esa decepción golpea, pero tiene que superarse. La segunda crisis que va a venir es el distanciamiento, cuando vienen los retos, las dificultades, nacen los niños, hay que pagar la casa, hay que correr a la escuela, hay que correr para allá, nace el segundo niño, estamos comprándolo, Dios mío, y nos ocupamos en todo, y eso hace que lo intenso de la ocupación haga que descuidemos la ilusión y la alegría que teníamos al principio. Tenemos que superar esa crisis. En medio de este distanciamiento, hay esposos, dice, es que ya no me trata como me trataba antes, ahora todo es el niño aquí responsable este. Pues póngalo a levantar el niño, a bañar el niño, a cambiar el niño, a levantarse de madrugada y va a sentirse parte de la historia. Vienen momentos difíciles, ¿no? Va a venir una tercera crisis cuando usted baja su sentido de conquista y puede mirar hacia afuera. Alguien le dice, qué linda que está usted, señora. O alguien le dice, qué guapo que está usted. Y usted había dejado de sentir eso que le despierta afuera porque estábamos muy ocupados construyendo todo en casa. Eso es una fantasía. Tiene que recordar que la novedad excita, pero oculta imperfecciones. Oculta el destino de dolor, de muerte. ¿Sí? Entonces yo tengo que aprender a cerrar puertas para volver mi corazón a casa. Tengo que involucrarme, tengo que amar, tengo que trabajar con mi familia, ¿no? Entonces esa fuerza de la costumbre puede llevarnos afuera, pero yo tengo que volver a casa. Van a venir crisis como las de Abraham y las de Sara. La crisis en el matrimonio surgen porque las obligaciones crecen, nos acostumbramos a estar juntos y la inmadurez aflora. Esta es la oportunidad para crecer como discípulo de Cristo, para confrontar mi inmadurez, para confrontar mis reacciones emocionales. Las crisis se alimentan de nuestras dudas y temores. ¿Cómo surgió la primera crisis de Abraham? Por sus temores. Entonces, no son para alimentar temores ni dudas, sino para confrontarlos. ¿Por qué tengo miedo? ¿Por qué creo que vamos a fracasar? ¿Por qué manipulo a mi esposa diciéndole, no, si no funciona, nos divorciamos? ¿Quién te lo enseñó? ¿Por qué piensas que tu cónyuge está siendo infiel y andas revisando y viendo? Porque tu papá se fue con otra y ese temor inundó tu corazón. Ahora en el matrimonio tenemos que aprovechar que surgen esos temores, esas angustias, esas dudas, esas inseguridades para llevarlas al Señor y trabajarlas con Él. No lo va a resolver tu cónyuge, porque Dios está usando a tu cónyuge para aflorar esas cosas y que yo pueda trabajarlas. En las crisis surge la indiferencia y corremos el peligro que la decepción nos distancie. Mire, cuando usted se sienta decepcionado de su esposa, está cansado, pasó una mala noche, está estresado. Pero uno tiene que entender que esos momentos emocionales pasan. Esos momentos no tienen que decir que nos equivocamos. Seguro nos equivocamos. Deje de estar fantaseando con la otra. ¿Cómo hubiera sido si yo me hubiera casado con...? Estuviera en el mismo lugar. No puede fantasear. No puede abrir la puerta a un hogar, a otra aventura. No me hubiera tratado diferente, estuviéramos en el mismo lugar. Las crisis tienen que llevarnos a reencontrarnos, a volver a decidir amar, a concentrarme en mirar sus virtudes, en disimular sus defectos. Está enojado, está enojada. Este es un momento que va a pasar. Vamos a enfriar nuestras emociones.
3: Las crisis no son para alimentar dudas sobre nuestro matrimonio, son para traerlas delante del Señor. En el próximo segmento entraremos en la parte final, cómo renunciar a la idea del divorcio y entender que al otro lado del río de la crisis se ama de una manera mucho más profunda. Le agradecemos por haber estado con nosotros una vez más. Se despide Esteban Porras de Enfoque a la Familia, donde ayudamos a las familias a mejorar en Cristo.

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2: ¿Por qué Dios hizo algunas personas más hermosas que otras? Mira, yo creo que, bueno, esa siempre fue mi pregunta, porque mi esposa es mucho más hermosa que yo, y yo siempre vi eso en lo natural, así que no puede ser que ella se haya fijado en mí. Y quizás tengas esas preguntas con gente que está a tu alrededor. Pero ¿sabes qué? Hasta que se me reveló el concepto de qué es hermoso. La palabra hermoso viene de forma perfecta. ¿Sabes qué? Me di cuenta que el molde perfecto de humanidad es Cristo Jesús. Salmo 149, verso 4, dice que Dios hermoseará a los humildes con la salvación. O sea, el ser salvos no cambia de adentro hacia afuera, cambia el corazón. Y el proverbio dice, el corazón alegre hermosa el rostro. La persona hermosa es la que logra disfrutar quién es en Cristo Jesús y su verdadera identidad. El momento que no te disfrutas a ti mismo, ya tienes envidia. No es que no estás viendo la belleza en los demás, es que tu lente está deformado y no puedes ver la hermosura de Dios en las cosas y en las personas que te rodean. Y cuando logres ver eso, también vas a ver lo hermoso que Dios te hace. Corazón alegre, hermosa el rostro.
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1: Muy buenos días, bienvenido a este segmento de Fenomenal. Como siempre, es un placer compartir contigo palabras de aliento, palabras de parte de Dios. Y en esta ocasión quiero hablarte un poquito acerca de entrando en tu mejor tiempo. Entrando en tu mejor tiempo. Y quiero basar todo lo que voy a hablar hoy en la historia muy conocida de Josué. No te preocupes si nunca estudiaste o leíste la historia de Josué. Hoy vamos a hablar un poquito acerca de lo que sucedió con él. Y más importante aún, vamos a aplicar lo que él hizo para poder recibir los mismos resultados que recibió Josué. Sabes, en nuestra vida como seguidores de Jesús, muchas veces luchamos con el cómo. A veces Dios pone un sueño en tu corazón. A veces Dios puede mostrarte algo para que tú lo conquistes y lo logres y lo posees. Dios te puede de repente mostrar ayudando a muchas personas, usando tus talentos, tus capacidades para bendecir a otros. Pero luego es como que vuelves a la realidad y la pregunta que siempre suele surgir es ¿cómo? ¿Te ha pasado alguna vez? Oh, está bien, tengo el sueño en mi corazón, pero ahora ¿cómo voy a lograrlo? ¿Cómo voy a comprar mi casa si no tengo ni un mango, como decimos los argentinos? ¿Cómo voy a salir de deuda? ¿Cómo voy a lograr mi sueño de ayudar a personas poder ser libres de las adicciones que los tienen atados? ¿Cómo? Y luchamos muchas veces con el cómo. Cuando alguien te pregunta cómo, es importante tú saber cómo responderle. Cuando alguien te pregunta cómo, necesitamos decir el cómo es de Dios. Vamos a practicarlo. ¿Por qué no lo dices ahora? El cómo de mi sueño le pertenece a Dios. Yo quiero invitarte en este día que dejes de estresarte y de preocuparte tanto por el cómo, porque el cómo no es tuyo. El cómo va a suceder las cosas es de Dios. Y en esta historia de Josué, Josué recibe instrucciones de Moisés antes de morir, y luego que muere Moisés, se le aparece Dios mismo para recordarle los planes que Dios tiene para él. Josué pasó toda la vida como joven adulto, sirviendo a Moisés, peleando las batallas de Israel en el desierto, conquistando. Pero ahora ya Moisés no está y ahora él es el número uno. Llegó el tiempo de que él tome el liderazgo porque había sido fiel. Había sido fiel a Dios, había sido fiel a Moisés. Y presta mucha atención porque muchos de los que me están escuchando ahora pudieran ser que están en esta misma posición. Y Dios quizás te está preparando para que entres en tu mejor tiempo. Entonces, el qué no es el problema, porque Dios ya le había dicho a Josué qué era y que ya le había entregado la tierra. Dios le había prometido que había una tierra prometida para todos los hijos de Israel y que todo lugar que pise la planta de tu pie será tuyo. Entonces, ya el qué se sabía. Como a veces conocemos el qué, el sueño que Dios puso en nuestro corazón. Sabemos qué es lo que tenemos que ejercer. Sabemos cuál es el sueño que estamos por lo cual estamos luchando y que queremos conquistar. ¿Qué haría usted si Dios le dice hoy mismo, todo lo que pises te lo daré? Bueno, los solteros quizás comenzarían a pensar en pisar a las chicas bonitas, ¿verdad? O una chica bonita. No creo que eso sería una buena idea, ¿no? Pero el pisar algo, el poner tu pie, la planta de tu pie sobre algo, es señal de poseer algo. Sí, yo me acuerdo mi papá, el apóstol Oscar Agüero, cuando no teníamos dinero para comprar una iglesia, un templo, y me acuerdo que rentamos y casi ni siquiera teníamos dinero para cubrir la renta. A veces no podíamos pagar el primero, teníamos que, o sea, bien apretado, pero aún así papá siempre fue un hombre de fe. Y me acuerdo que él fue a un lugar y habló con un hombre que estaba vendiendo una iglesia bautista. La iglesia tenía solamente 20 miembros y era 3 acres, era bastante terreno y se podía hacer. Y mi papá siempre fue un soñador. Entonces me acuerdo que habló con el hombre y el hombre quería $1,000,000 en la mano. Mi papá no tenía ni un centavo. Pero me gusta algo de mi papá. Él siempre insistió porque entendió que el cómo es de Dios. Él simplemente le creyó al sueño de Dios y dijo, bueno, Dios es el hombre más rico en la faz de la tierra, él tiene lo que yo necesito, yo voy a hacer mi parte. Y comenzó a luchar, y me acuerdo que una de las cosas que le dijo al pastor que estaba vendiendo el templo es que déjeme pisar ese lugar, déjeme venir un domingo después del servicio que tenemos nosotros aquí con toda la iglesia, pisar este lugar y orar. Y bueno, para hacerte la historia larga, corta, Dios nos dio ese templo. Estuvimos 25 años en ese templo hasta recientemente que nos mudamos a la ciudad del Doral. Pero hay algo especial con pisar algo y poseerlo. Yo no sé quién eres, pero hoy Dios a alguien le está dando la confirmación que andabas buscando. Dios hoy te quiere decir, nadie te podrá hacer frente todos los días de tu vida. Aunque se levante oposición en tu vida, no podrá hacerte frente. Aunque la enfermedad quiera detener tu progreso, querido amigo, no podrá hacerte frente. Aunque tu cuenta bancaria te diga, no tienes. O tus mismos pensamientos te quieran decir, no puedes. Dios te dice, sí podrás y nadie te podrá detener porque Él estará siempre contigo. Dios pone la visión en ti y luego Él se encargará de cómo esa visión se ejecutará y manifestará, y Él te va abriendo camino. La pregunta entonces es, ¿Dios hace todo? Y yo quiero hablarte acerca de mi parte, porque sí, la parte del cómo lo hace Dios, pero hay algo que tenemos que hacer nosotros. Tampoco nos vamos a sentar en una hamaca paraguaya con un coco frío esperando que Dios haga todo. No funciona así. Entonces yo quiero usar esta historia para darte 3 puntos que Dios nos manda hacer a nosotros. El cómo es de Dios, pero hay cosas que sí debemos hacer nosotros y hay cosas que Dios demandó de Josué. ¿Cuáles son esas cosas? Mira, te voy a dar la primera y la segunda en combo, ¿ok? Las dos de una. Dios le dijo a Josué, esfuérzate y sé valiente. Ahí están las primeras dos. Esfuérzate, Dios le está diciendo a alguien hoy, y sé valiente, ¿ok? Vamos a evaluarnos. En este día, vamos a evaluarnos, a ver si estamos poniendo en práctica nuestra parte. ¿Me estoy esforzando y estoy siendo valiente? Nota que en el versículo 7 de Josué capítulo 1, Dios le dice solamente esfuérzate y sé valiente. O sea, déjale el cómo a Dios, tú solamente enfócate en esto. Esfuérzate, uno, y número 2, sé valiente. Quiero dejarte saber, querido amigo, que no basta con solo ser esforzado. Es importante, por ahí empieza. Necesitamos ser gente esforzada. Hay mucha gente que se esfuerza bastante, pero cuando se levanta la oposición, hasta ahí quedó, bajan los brazos. Y ahí es donde viene a jugar a la valentía. ¿Qué es valentía? Valentía es la determinación para enfrentarse a situaciones arriesgadas y difíciles, ¿ok? Cuando se levanta la oposición, cuando se levanta Sanbalat, cuando se levanta Goliat, tú sigues porque sabes que el cómo es de Dios, pero que Dios te ha prometido algo y tú no vas a dejar de esforzarte hasta que lo veas en tus manos. Dios te dice en este día, para entrar en tu mejor tiempo vas a tener que esforzarte y tener la determinación de seguir esforzándote hasta que venzas los obstáculos y llegues a la meta. Esfuérzate y sé valiente. Y número 3, la Biblia dice en Josué 1:8, nunca se apartará de tu boca este libro de la ley, sino que de día y de noche meditarás en él para que guardes y hagas conforme a todo lo que en la Biblia está escrito, porque entonces harás prosperar tu camino y todo te saldrá bien. Si su palabra está en tu boca, es porque primero está en tu corazón. Lee la palabra, querido amigo, querida amiga, estudia la palabra, medita en la palabra, vive la palabra de día, de noche, en el carro, en el trabajo, porque si eres esforzado y si eres valiente y si la palabra de Dios es tu guía, entonces harás prosperar tu camino y todo te saldrá bien. Acuérdate las 3 cosas que debemos hacer. El cómo no es nuestro, el cómo es de Dios, pero si Dios nos manda a esforzarnos, a ser valiente, cuando en medio del esfuerzo se levanta la oposición y nunca apartarte del camino de la ley, nunca apartarte de lo que dice la Biblia, amarla, quererla y desearla. Espero que esto te haya bendecido. Esto ha sido fenomenal compartir contigo estos minutos. Que Dios te bendiga. Soy Jonathan Agüero. Muchas bendiciones.
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4: Hola, ¿qué tal, amigos? Gusto en saludarles. Estamos en el archivo perdido de Radio Peregrina, buscando y buscando. Nos encontramos con un dúo alemán de música eurodisco, integrado por el cantante Thomas Anders y el productor Dieter Bohlen. Se le considera, por número de ventas, el segundo grupo más exitoso en Estados Unidos, donde, por supuesto, han destacado grandes temas. Gran popularidad en Alemania, acreditando más de 120 millones de discos vendidos después del grupo musical The Rock Scorpion. Comenzaron por allá por los años 80. Disfrutemos con el dúo alemán de música eurodisco Modern Talking.

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2: El apóstol Pedro obedeció a Jesucristo y este hizo una obra maravillosa en su vida. Transformó a este humilde pescador en un líder extraordinario. Pedro caminó 3 años con el Señor y durante ese tiempo aprendió a ser obediente a Dios.
3: Bienvenido a En Contacto, el Ministerio de Enseñanza Bíblica del Dr. Charles Stanley. El apóstol Pedro llegó a crecer enormemente gracias a su buena disposición de obedecer. Cometió errores, pero quería sinceramente seguir al Señor y este le usó para fundar la iglesia del primer siglo. Hoy se nos recuerda que la bendición llega siempre con la obediencia y que las consecuencias negativas son el resultado de la rebelión.
2: ¿Cuál es su reacción al escuchar la palabra obedecer u obediencia? ¿Será que siente de pronto una carga por aquello que tendrá que hacer? ¿O por el contrario lo ve como una oportunidad para ser bendecido? Cada vez que sentimos que la obediencia es una carga difícil de llevar, en vez de verla como una maravillosa oportunidad, olvidamos quién es el Dios que servimos. Sus planes siempre van a ser lo mejor para nuestra vida, pues nos ama incondicionalmente. Así que si tiene un plan, es porque también ya ha dispuesto los métodos que usará para que su plan se haga realidad en nosotros. Ha trazado un camino por el que debemos andar. Pero para que podamos hacer eso, debemos conocer la dirección a seguir. Y para recibir esa dirección tenemos que venir ante Dios y ser obedientes, es decir, que si el Señor nos muestra el plan que tiene, el cual siempre incluirá lo que es mejor para nuestra vida, debemos obedecerle. Pero si optamos por seguir ese plan a nuestro gusto, nos decepcionaremos. Nuestro Padre Celestial siempre desea

nosotros los que no nos damos cuenta de cuán importante es, pues no podemos ver las consecuencias futuras que eso puede producir. Hoy deseo que hablemos acerca de este tema y me gustaría que buscáramos el pasaje que se encuentra en Lucas capítulo 5. Quisiera que abarquemos este tema de las recompensas benéficas de la obediencia. Busquemos el pasaje que se encuentra en el 5 capítulo de Lucas. Aquí encontramos al Señor Jesús en su ministerio de predicación, y muchos eran sanados y bendecidos con todas las maravillas que hacían. Lucas 5, versículos 1 al 11, dice así: Aconteció que estando Jesús junto al lago de Genezaret, el gentío se agolpaba sobre él para oír la palabra de Dios. Y vio dos barcas que estaban cerca de la orilla del lago, y los pescadores, habiendo descendido de ellas, lavaban sus redes. Y entrando en una de aquellas barcas, la cual era de Simón, le rogó que la apartase de tierra un poco, y sentándose enseñaba desde la barca a la multitud. Cuando terminó de hablar, dijo a Simón: «Boga mar adentro, y echad vuestras redes para pescar». Respondiendo Simón le dijo: «Maestro, toda la noche hemos estado trabajando y nada hemos pescado, mas en tu palabra echaré la red». Y habiéndolo hecho, encerraron gran cantidad de peces y su red se rompía. Entonces hicieron señas a los compañeros que estaban en la otra barca para que viniesen a ayudarles, y vinieron y llenaron ambas barcas de tal manera que se hundían. Viendo esto, Simón Pedro cayó de rodillas ante Jesús, diciendo: «Apártate de mí, Señor, porque soy hombre pecador». Porque por la pesca que habían hecho, el temor se había apoderado de él y de todos los que estaban con él. Y asimismo de Jacobo y Juan, hijos de Zebedeo, que eran compañeros de Simón. Pero Jesús dijo a Simón: «No temas, desde ahora serás pescador de hombres». Y cuando trajeron a tierra las barcas, dejándolo todo, le siguieron. Quiero pedirles algo. Si en verdad es sabio, les suplico que escriba estos principios que voy a compartirles, pues pueden llegar a transformar su vida. Este puede ser el comienzo de aquello que ha postergado hasta ahora. Por eso deseo que escuche con atención esta verdad, estos principios, que vienen de un evento sencillo que encontramos en la Biblia, pero que está lleno de maravillosas enseñanzas. Recuerden que todo está relacionado con la obediencia. El primer principio que deseo resaltar hoy es que obedecer a Dios en los pequeños asuntos siempre nos lleva a recibir grandes recompensas en el futuro. Esto es lo que sucedió en esta ocasión. Jesucristo estaba predicando junto a la orilla de ese lago, pero como es natural, las personas que estaban más atrás avanzaron para tratar de estar más cerca de él. Al hacer eso, las personas que estaban al frente se movieron más cerca del Señor. Eso hizo que la multitud se agolpara sobre él, pues deseaban escucharle. En ese instante vio las dos barcas que estaban en la orilla y le pidió a Simón que le dejara usar su bote. Luego le pidió que la apartase un poco de la orilla para sentarse y seguir con su tiempo de enseñanza. De esa forma la multitud pudo escucharle mejor por la posición en la que estaban. Y lo más seguro es que era un gran grupo de personas. Fue por eso que le hizo esa petición a Pedro. Lo que deseo que recuerden es lo siguiente: es muy importante que aprendamos a obedecer al Señor aún en las pequeñas órdenes que nos dé. ¿Acaso era algo significativo el haberle pedido prestado su bote para que lo alejara de la orilla a unos metros? La realidad es que eso solo era el comienzo que sirvió de base para lo que luego Jesucristo le pediría a Pedro. Eso no era todo lo que Dios tenía en mente para la vida de ese hombre. Y lo único que ese pescador sabía es que ese era su bote, el cual Cristo deseaba tomar prestado. Conocía que esa petición venía de un maestro, de un predicador ambulante y nada más, pues no conocía mucho de él en ese momento. Lo que no se había dado cuenta es que el Señor no solo deseaba pedir,

0: pedirle prestado su bote, sino que también deseaba hacer uso de su vida. Quería convertirlo en un hombre famoso. No es que deseemos exaltarlo, pero este fue el mismo hombre que no solo prestó su bote al maestro, sino que también le entregó toda su vida. Si analizamos la vida de Pedro después de ese evento, nos damos cuenta lo famoso que vino a ser. De hecho, aunque han pasado más de 2000 años de ese incidente, todavía hablamos acerca de él. Su nombre está en la Biblia. Al reflexionar en la vida de Pedro, nos damos cuenta de lo que se hubiera perdido de no haber obedecido a lo que Cristo le pidió. Quiero que recuerden lo siguiente: aquellos que desobedecen la voz de Dios son perdedores. Piensen en lo que Pedro hubiera perdido al pensar que alejar ese bote de la orilla y al permitir que el Señor predicara desde él era algo insignificante. Lo que no podía ver en ese momento era el maravilloso estilo de vida y el precioso testimonio que podría dar más adelante. Se dice del apóstol Pedro que al ser crucificado pidió que lo pusieran con la cabeza hacia abajo, pues sentía que no era digno de morir como su maestro. Sabemos que ese hombre ha impactado la vida de millones y millones de personas, pero ¿saben cómo comenzó todo? Con un pequeño acto de obediencia, pues todo lo que el Señor nos pide que hagamos es importante. Otro principio que deseo compartirles es el siguiente: al reflexionar en la manera en la que debemos reaccionar, esto es lo que deseo que recuerden: obedecer a Dios nunca produce decepción. ¿Qué sucedió en el caso de Pedro? Dejó que Cristo usara su bote, lo llevó al lugar que le pidió y escuchó el mensaje que proclamó a los que estaban reunidos en la orilla. Lo más seguro es que se sintió bien, pues su bote estaba frente a todas esas personas que escuchaban al maestro. El Señor había escogido su bote. Por lo que conocemos de Pedro, lo más seguro es que accedió a que Jesús usara su bote sin titubear. No dudó al acceder a su petición. No solo fue bendecido por las enseñanzas que escuchó, sino que también estaba a punto de aprender una importante lección para su vida. Fue él a quien Jesús escogió para pedirle su bote y a quien guió para que pudieran obtener esa gran pesca. Y sabemos lo que sucede cuando optamos por obedecer a Dios y la manera en que responde a nuestra obediencia. Escuchen con atención lo que voy a decirles. Si obedecemos al Señor, nos dará mucho más de lo que habíamos pedido, más de lo que esperábamos recibir y ciertamente más de lo que merecemos. Eso es algo que debe escribir. He sido cristiano por muchos años y puedo asegurarles que eso es una realidad. Si obedecemos a Dios en aquello que nos ha pedido, nos dará más de lo que le hemos pedido, más de lo que esperábamos recibir y más de lo que merecemos obtener. Eso es una verdad que se aplica en todo momento. No nos referimos solamente al dinero, sino a todos los aspectos de nuestra vida, a la sabiduría, al conocimiento, el entendimiento, el amor, la paz, el contentamiento y el gozo que solo Dios puede darnos. El Señor nos capacitará para enfrentar tempestades, dificultades y problemas con el gozo, la paz y el contentamiento que no esperábamos tener. ¿Por qué? Porque es parte de su naturaleza divina. Nuestro Dios es un Padre amoroso. Al pensar en este punto de que la obediencia no produce decepción, debemos resaltar lo siguiente. Puede que al comienzo, como no todo ha salido tal y como lo habíamos planificado, nos sintamos desilusionados. Pero puedo asegurarles que al ver los resultados que Dios ha producido en su vida, no se decepcionará. Nos dará mucho más de lo que hemos rendido a sus pies. Al comparar su camino con el que teníamos pensado tomar, comprobaremos que era el mejor, pues nunca nos decepciona. ¿Será que en ocasiones sufriremos y sentiremos dolor? Por supuesto que sí. Puede que algunos no quisieran enfrentar ninguna clase de sufrimiento, pero eso es parte de la vida en este mundo. Si no tiene a Jesucristo en su corazón, también va a sufrir. Y con el Señor en nuestras vidas sufrimos, pero contamos con su poder para sostenernos. No tenemos entonces excusa alguna para desobedecerle. Quizás algunos sientan miedo, pero ¿de qué sienten temor? ¿Acaso creen que nuestro Dios omnipotente, omnisciente y amoroso no puede cuidarlos? Por supuesto que puede. ¿De qué sienten temor? ¿De equivocarse? Todos cometemos errores. ¿De lo que otros piensen? ¿Qué importa lo que digan siempre y cuando seamos obedientes al Señor? Y ese primer paso que damos hacia la obediencia es crucial para nuestra vida cristiana. Aquello que nuestro Padre Celestial nos pide que hagamos viene a ser un fundamento sólido para nuestra relación con Él. El próximo principio es el siguiente. Al obedecer a Dios, le permitimos tener el privilegio de demostrar su maravilloso poder en nuestra vida. Al leer este pasaje de la Biblia, nos damos cuenta que eso fue precisamente lo que sucedió. Pedro obedeció a Jesús, y este hizo una obra maravillosa en su vida. Transformó a ese humilde pescador para que viniera a ser un extraordinario líder. Le permitió ser un poderoso predicador, quien fue escogido para proclamar el Evangelio el día de Pentecostés, cuando el Espíritu Santo descendió sobre la iglesia. Fue Pedro quien predicó en esa ocasión. 3,000 personas se convirtieron en esa ocasión y de esa manera la iglesia tuvo un buen comienzo. A pesar de que solo era un pescador, como estuvo dispuesto a caminar con el Señor durante 3 años y aprendió a ser obediente a Él, pudo ser usado de esa manera. ¿Acaso usted le ha declarado al Señor que desea hacer todo lo que Él quiere para su vida? ¿Será que puede decirle, al igual que Pedro, que será obediente a lo que le ha pedido que haga? Tiene que llegar el momento en nuestra vida en el que tomemos esa decisión. Sin importar las palabras que usemos, debemos decirle que desde ese día solo haremos su voluntad y no la nuestra. Con la ayuda de su Espíritu Santo, solo haremos lo que nos ha pedido. Me refiero a que hagamos un compromiso a ser obedientes a Cristo, sin importar la situación en la que estemos y sin tener en cuenta nuestras preferencias. No se trata de lo que deseamos hacer, sino de tener la convicción de que solo haremos lo que el Señor nos ordene. El próximo principio relacionado con este asunto es el siguiente. Cuando obedecemos a Dios, llegamos a conocerle mejor y también nos conocemos mejor a nosotros mismos. En esa ocasión en la que Pedro obedeció a Cristo a pesar de que su petición parecía no tener sentido alguno, pudo conocerle mejor. Puede que en su mente haya llegado a pensar que ahí no podía haber ningún pez. Ya había intentado pescar durante toda la noche sin obtener un buen resultado. Su cuerpo estaba cansado de tanto trabajar, pero nada de eso le impidió ser obediente al Señor. Sencillamente estuvo dispuesto a obedecerle en lo que le pedía que hiciese. Permítanme preguntarles esto. ¿Acaso no deseamos llegar a conocer mejor a Dios? Algunas personas afirman que no logran comprender las enseñanzas de su palabra. ¿Saben por qué sucede eso? Las dos razones principales por las que muchos no entienden lo que se enseña en la Biblia son las siguientes. En primer lugar, porque no la leen. Y en segundo lugar, porque no obedecen lo que leen. ¿Por qué habría el Señor de mostrarle más de sí mismo solo para satisfacer su curiosidad? Esto fue lo que sucedió con Pedro. Cuando vio lo que el Señor hizo, la Biblia nos dice que se arrodilló ante su presencia. Cuando comenzamos a obedecer a Dios, no dejamos lugar alguno para el orgullo. Es al presenciar las maravillas que hace mientras le obedecemos que anhelamos más aún tener una relación personal con Él. Hay muchos que declaran desear eso. Quieren conocer a Cristo. Desean que el Señor los comprenda. Anhelan tener una relación con Jesucristo en la cual pueden sentir su amor, su presencia y su poder en todo momento. Si eso es lo que en realidad desea, esto es lo que debe hacer. Sencillamente obedézcale la próxima vez que le diga que debe hacer algo. Puede que sea un asunto relacionado con su pasado. Lo que le muestre que debe hacer, solo hágalo. Y al obedecerle, esto es lo que sucederá. Podrá llegar a conocerse mejor a sí mismo y también tendrá un mejor entendimiento de quién es Dios. Esto es lo que he descubierto en mi propia vida. Mientras más entiendo quién es Dios, mejor me conozco a mí mismo. Mientras más le conozco, más santo veo al Señor y más se resalta mi pecado cada vez que escojo no obedecerle. Es cierto que todos somos pecadores por naturaleza, pero el pecado debe ser una excepción y no un estilo de vida para el creyente en Jesucristo. Él nos da la opción de andar en santidad, de vivir en obediencia a su palabra, pero todo eso comienza con ese pequeño acto de obediencia. Puede que consista en que Dios le diga que debe ir y disculparse por algo. Quizás le ordene que dé algo a cierta persona, o puede que le pida que acepte bautizarse. Y en ocasiones, algunas personas me preguntan por qué no logran tener una relación más estrecha con el Señor Jesucristo. Casi siempre al escuchar eso, lo primero que les pregunto es si ya se han bautizado. No se nos da la opción de escoger si deseamos bautizarnos o no, sino que es una orden de Dios para sus hijos. Así que cuando un cristiano se niega a bautizarse o ignora ese mandamiento, desobedece al Señor y daña la comunión que tiene con Él. Es como si cerrara la puerta de las bendiciones que nuestro Padre Celestial desea darle en su vida. Nunca podrá llegar a comprender lo que es mejor para él y vivirá pensando en lo que pudo haber recibido si hubiera obedecido. Eso no es lo que deseamos para nosotros. No creo que alguien quiera vivir pensando en lo que pudo haber acontecido si hubiera sido obediente. Ese estilo de vida solo lleva al fracaso, a la decepción y al desánimo. Sin lugar a dudas, es una vida sin contentamiento. ¿Acaso hay algo que Dios le ha pedido que haga? Puede ser algo que le parece sencillo y sin mucho valor. Y al reflexionar en el ejemplo de Pedro, nos damos cuenta que al reconocer quién era Jesús, estuvo dispuesto a obedecerle y le entregó toda su vida. No debemos entonces desobedecer los mandamientos de Dios. No tratemos de justificar nuestra respuesta por medio de nuestro raciocinio. ¿Desea recibir lo que es mejor para su vida? Entonces haga aquello que el Señor le ha pedido. Obedecer a Dios es una decisión que debemos tomar en varias ocasiones. Recuerden que todo lo que nos pide que hagamos es importante ante sus ojos. Y cada vez que optamos por obedecerle, podemos tener la seguridad de que recibiremos grandes recompensas que hoy ni tan siquiera podemos imaginar.
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0: ¿Por qué quiere rendirse? O más bien, ¿quién le dice que se dé por vencido? ¿Está asustado por las críticas que escucha? ¿Sus amigos le aconsejan que se dé por vencido? ¿Está intimidado por sus circunstancias? ¿Se siente solo? ¿Duda de Dios? ¿Piensa que no es digno de recibir su ayuda? No se sorprenda, es humano que cuando uno ve que pasa el tiempo y nuestros sueños y esperanzas no se cumplen, cuando vemos que nada sucede, empezamos a juzgar a Dios y a culparle por lo que pensamos es un fracaso. Pensamos, Dios, me prometiste, dijiste que lo harías, ¿por qué no haces algo? ¿Por qué no me contestas? Mire, nosotros no podemos ver todo lo que Él está haciendo. Está arreglando las circunstancias, arreglando el camino y limpiando su corazón. Usted no se da cuenta, pero Él está trabajando, está preparando el ambiente, cambiando su corazón, su actitud, llevándole a un punto de compromiso con Él, preparándole para que reciba la confirmación de la esperanza que tiene en su corazón. El hecho de que no suceda en su horario, en su agenda, no significa que no se va a cumplir. No pierda la esperanza, no abandone sus sueños, no se deje atemorizar por las críticas, no deje que las circunstancias le roben la seguridad de que Dios está trabajando a su favor.
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0: 4 en punto.
1: 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Cuando disfrutamos de las cosas que nos gustan, nuestro cerebro expulsa químicos que hacen que nuestro cuerpo sienta sensación de agrado.
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5: Guaymaral, hijo del cacique llamado Mara, que gobernaba por los lados del lago de Coquibacoa o Maracaibo, le pidió permiso a su padre para ir a Cúcuta. Allí el cacique Cúcuta le entregó en matrimonio a una de sus hijas. Trágicamente, al año murió la recién casada, pero el joven viudo decidió quedarse de todos modos a vivir en la región y su ex-suegro decidió a su vez adoptarlo como hijo. Tiempo después llegó a esas tierras el conquistador español Diego de Montes con la intención de arrasar con cuanta comunidad indígena encontrara. La tribu cercana de los Cíneras le hizo frente, pero eso dio como resultado que su cacique, Cínera, fuera ahorcado de un árbol y que Zulia, la hija de Cínera, se dedicara a ella misma a formar un ejército que luchara contra Diego de Montes. Una vez que organizó a los suyos, Zulia convocó a las tribus y el cacique Cúcuta, por su parte, respondió enviando a sus guerreros bajo el mando de su hijo adoptivo Guaymaral. El ejército indígena tomó por sorpresa el campamento de Montes y exterminó al español y a sus hombres. Después de la victoria, Guaymaral y Zulia quedaron perdidamente enamorados, pero aún estaban comiendo perdices cuando apareció otro Diego español, Diego de Parada, resuelto a vengar a su tocayo, relata el historiador colombiano Gustavo Gómez Ardila en su obra titulada Cúcuta para reírla, escenas de su historia. Los ejércitos indígenas habían regresado a sus respectivas tribus, por lo que los cúcutas y los cíneras debieron enfrentar en inferioridad de condiciones al invasor. El desastre criollo fue total. Zulia murió en pleno combate, no sin antes haberle exigido a Guaymaral que no volviera a casarse. ¡Júramelo!, le dijo ella con voz entrecortada. Guaymaral no tuvo tiempo para jurarle fidelidad eterna. El enemigo le pisaba los talones. Sabiéndose reviudo, huyó despavorido y regresó a Coquibacoa, donde a la muerte de Mara, su padre, heredó la corona. Pero no sabemos si volvió a casarse. Queda demostrado, concluye Gómez Ardila, que los conquistadores españoles no solo aniquilaron a los indígenas, despojándolos de su cultura y sus riquezas, sino que no los dejaron vivir sus historias de amor con final feliz. Francamente, no parece justo que un cónyuge moribundo le pida al otro que no vuelva a casarse, y menos aún que se lo jure antes de tomar su último aliento. Tal vez pudiera justificar semejante petición pensando que su matrimonio ha sido insuperable y que por lo tanto no quiere que el cónyuge se exponga a ser decepcionado la próxima vez. Pero por eso mismo pudiera razonarse que ese cónyuge reúne todos los requisitos necesarios para hacer feliz a otra persona, y que eso lo acredita para volver a casarse. Gracias a Dios, todo viudo y toda viuda pueden hallar cierto consuelo en el hecho de que Él diseñó el matrimonio precisamente porque determinó que no es bueno que el hombre esté solo. Pero si vuelven a casarse, será mucho menor el riesgo de ser decepcionados si cumplen con la condición de San Pablo de que los dos sean auténticos seguidores de Cristo.
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5: Donald Trump lanzó el T1 Phone, un smartphone dorado con la bandera de Estados Unidos en la carcasa. Se vende a $499 y busca competir en la gama media alta.
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0: existen variedades de té y formas de acompañarlo, pero nada como un tecito de manzanilla en la presencia del que todo lo puede. Tecito de manzanilla con la doctora María Burton. Oye, María, tú sabes que después de haber estado escuchando todo esto que tú estás enseñando acerca de los falsos maestros, estaba pensando qué cosas es lo que esta gente enseña que es falso, que no es real. ¿Cuáles son esas enseñanzas que nos desvían?
1: La táctica de estos falsos maestros es mantenerte alejada del Señor, mantenerte alejada de la palabra de Dios y de la gente de Cristo. ¿Por qué? Porque si tú te alejas de la palabra de Dios, del Señor, de la palabra de Dios y de la gente de Cristo, ¿con quién vas a pasar el mayor tiempo?
0: Con la gente del mundo.
1: ¿Y qué es lo que la gente del mundo te va a dar? Lo que es del mundo. Entonces, por eso que en el libro que vamos a leer hoy, que es el libro de Judas, un libro muy pequeñito, pero muy lleno de sabiduría. Al igual que Segunda de Pedro, Judas enseña sobre la apostasía doctrinal y moral. La diferencia es aquí, Anabel, la diferencia es que Pedro estaba preparando a la iglesia antes de que llegasen los herejes. El pobre Judas le tocó lidiar con ellos. Estos eran apóstatas, que son personas que reniegan la fe cristiana o las creencias en que han sido educadas.

0: Ellos entran ofreciendo todo color de rosa.
1: Y a veces pienso, María, en esas personas que dicen que Jesucristo no es Dios. Eso es una falsa doctrina.
0: Así
1: porque
0: es.
1: Jesucristo aseguró que Él era Dios.
0: Amén. Y si vemos en el mismo libro que estamos estudiando, el versículo 4 de Judas, capítulo 1, versículo 4, algunos hombres han entrado encubiertamente. Estos eran maestros falsos que habían entrado con pretensiones de ser verdaderos y superficialmente parecían reales y sinceros. Entonces, resumidamente, lo que yo les puedo decir a ustedes es esto. Tenemos que distinguir a estas personas. Dentro de la iglesia es difícil, pero si nosotros vemos en el medio donde ellos se desenvuelven, Anabel, que a dónde van, cómo son en sus hogares, cómo son en el trabajo, podemos ir armando ese rompecabezas y de una vez derrotarlos en el nombre del Señor, ser de estorbo, como habló Segunda de Pedro.
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0: 5, 2 minutos. Analiza si la situación que te atormenta es una oportunidad que Dios está poniendo en tu vida.
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3: Hola, hola, ¿qué tal amigos? Un saludo cariñosísimo, cariñosísimo, cariñosísimo. Yo soy Norma Pinzón, dándoles la más cordial bienvenida a este tu programa de pildoritas y reflexiones. Para tu corazón, para tu alma, para tu espíritu, qué alegría encontrarnos un día más. Papá Dios nos ha renovado el contrato de vida y es un regalo poder estar aquí junto a ustedes que han sintonizado este espacio a través de la internet www.cbclavoz.com, a través de los diferentes afiliados a MFM en toda América Latina, llegando hasta España y por supuesto con la facilidad de descargar las aplicaciones en tu celular, en tu tableta. Así que estamos listos para comenzar nuestro programa de hoy, diciéndote que todo aquello que te robe la paz, que te robe el poder estar atento a lo que el Señor quiere hablarte, lo echamos fuera, fuera, fuera, fuera, fuera. No tiene arte ni parte en nuestra vida ni en nuestros pensamientos. Atamos nuestros pensamientos y los llevamos cautivos a la voluntad de Dios. ¿Listos para comenzar nuestro programa de hoy? Y musicalmente lo hace Melisa Romero. Y este tema que dice, solo dije que sí. Ella nos da la apertura musical a nuestro programa de hoy. Bienvenidos.

Solo dije que sí, Melisa Romero, compartiendo con nosotros aquí en Pildoritas y Reflexiones. Lo único que puedo ver, se llama esa reflexión, es necesario que él crezca, pero que yo mengüe. Juan 3:30. Un helado día de invierno, Cristina estaba parada mirando el hermoso faro rodeado de nieve junto al lago. Cuando sacó el teléfono para tomar fotos, se le empañaron los anteojos. Como no podía ver nada, decidió apuntar con la cámara hacia el faro y tomó 3 fotos desde diferentes ángulos. Más tarde, cuando las miró, se dio cuenta de que la cámara estaba en modo selfie y riéndose decía: mi foco era yo y yo y yo. Lo único que podía ver era a mí misma. Las fotos de Cristina me hicieron pensar en un error similar. Podemos estar tan enfocados en nosotros mismos que perdemos de vista el panorama más amplio del plan de Dios. Juan, el primo de Jesús, sabía perfectamente que el centro no era él. Desde el comienzo reconoció que su posición o llamado era guiar a otros hacia Jesús, el Hijo de Dios. Por eso, al ver que Jesús se acercaba a él y a sus seguidores, dijo: he aquí el Cordero de Dios. Y agregó: para que fuese manifestado a Israel, por esto vine, yo bautizando con agua. Más tarde, cuando supo que Jesús estaba ganando seguidores, declaró: vosotros mismos me sois testigos de que dije, yo no soy el Cristo, sino que soy enviado delante de él. Es necesario que él crezca, pero que yo mengüe. ¿Cómo puedo amar mejor a Jesús? ¿A quién podría querer él que yo ame? Lo único que puedo ver. 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

Era Ave Fuerte como el Sol. Pildoritas y reflexiones. Un lugar seguro. Dice el Salmo 46:1-2, Dios es nuestro amparo y fortaleza, nuestro pronto auxilio en las tribulaciones. Por tanto, no temeremos. Mis hermanos y yo crecimos en una zona de colinas boscosas que ofrecían un paisaje fértil para nuestra imaginación. Ya sea que nos balanceáramos de las ramas como Tarzán o que construyéramos casa en los árboles como la familia Robinson, representábamos las escenas de las historias que leíamos o de las películas que mirábamos. Lo que más nos gustaba era construir fuertes y simular que estábamos a salvo de ataques. Años después, mis hijos construían fuertes con mantas, sábanas y almohadas, su propio lugar seguro contra esos enemigos imaginarios. Parece casi instintivo querer un lugar donde resguardarse y sentirse seguro. Cuando David, el poeta y cantor de Israel, buscaba un lugar seguro, su mirada no iba más allá de Dios. El Salmo 46:1-2 afirma, Dios es nuestro amparo y fortaleza, nuestro pronto auxilio en las tribulaciones. Por tanto, no temeremos. Aunque David enfrentaba amenazas casi constantemente, estas palabras revelan su asombroso nivel de confianza en Dios. A pesar de esos peligros, estaba convencido de que la verdadera seguridad estaba en el Señor. Nosotros podemos tener esa misma confianza en el Dios que promete no dejarnos ni abandonarnos nunca y confiarle en nuestras vidas. En este mundo peligroso, Él es nuestro lugar seguro. Así es, Él es nuestro lugar seguro. Y vamos con este tema en la voz de Isa Gadala, que dice, no hay

No hay nadie como tú, Isa Gadala, compartiendo con nosotros aquí en Pildoritas y Reflexiones. Mudanzas del corazón. Dice Números 9:17, cuando se alzaba la nube del tabernáculo, los hijos de Israel partían donde la nube paraba, allí acampaban. Según la Oficina del Censo de Estados Unidos, los ciudadanos se mudan de un lugar a otro un promedio de 11 a 12 veces durante toda su vida. Hace poco, 28 millones de personas empacaron y se mudaron y desempacaron bajo un nuevo techo. Durante los 40 años de Israel en el desierto, la nube de la presencia de Dios guió a toda la nación a mudarse de un lugar a otro, como anticipo de una nueva patria. El relato es tan repetitivo que casi parece una comedia. La enorme familia empacaba y desempacaba una y otra vez, y no solo sus pertenencias, sino también el tabernáculo donde Dios se encontraba con Moisés. Muchos años después, Jesús daría pleno sentido a la historia de la época de mudanza de Israel. En vez de guiar desde una nube, vino en persona. Y cuando dijo, "Venid en pos de mí", comenzó a mostrar que los cambios más importantes de domicilio ocurren en los senderos del corazón. Al guiar a amigos y enemigos al pie de una cruz romana, mostró hasta dónde llegaría el Dios de la nube y el tabernáculo para rescatarnos. Así como los cambios de dirección, las mudanzas del corazón son estresantes. Pero un día, desde una ventana de la casa de nuestro Padre, veremos que Jesús nos acompañó y guió todo el camino. Mudanzas del corazón. 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

Hay poder en la voz de Edgar René compartiendo con nosotros aquí en Pildoritas y Reflexiones. Si acabas de llegar a nuestra sintonía, muchísimas gracias por ser parte de esta gran familia de CBC, la voz de Pildoritas y Reflexiones. Gracias por cumplir esta cita, gracias por añadirte a esta programación, gracias por ser parte de verdad de todos nosotros que nos unimos. Gracias por reportar sintonía a través de el correo electrónico, a través del Facebook oficial. Ya saben, muy importante que salgan del departamento secreto de sus oyentes que nunca han reportado sintonía o hace mucho tiempo lo hicieron. Muy fácil, en este momento las redes sociales lo tienes allí al alcance de un clic. Puedes entrar, por eso ya los correos electrónicos han menguado un poco, pero puedes entrar a nuestra página oficial de Pildoritas y Reflexiones en Facebook, colocar que te gusta, seguirme, compartir lo que comparto allí y saludarme. Compartir tu testimonio. Qué lindo que me dejes saber lo que Papá Dios ha hecho en tu vida. Y también me puedes seguir a través de Instagram, npinzón, Pildoritas y Reflexiones. Tu comentario, tu testimonio, el que reporte sintonía, no sabes lo importante que es para todos nosotros aquí en el ministerio. Jesús y la mayor historia. Dice Efesios 2:10, porque somos hechura suya, creados en Cristo Jesús para buenas obras, las cuales Dios preparó de antemano. Una amiga generosa ofreció cuidar a nuestros hijos para que mi esposa y yo pudiéramos salir solos. Deberían ir a un lugar de lujo, dijo de repente. Como somos personas prácticas, decidimos ir a comprar alimentos. Cuando volvimos, con bolsas de comida en los brazos, ella preguntó por qué no habíamos hecho nada especial. Le respondimos que lo que vuelve especial una salida no es lo que haces, sino con quién estés. Al ser uno de los pocos libros de la Biblia que no registra palabras ni acciones directas de parte de Dios, Ruth podría parecer bastante común y corriente. Por eso muchos lo leen como un simple pero conmovedor drama entre dos personas que terminan uniéndose. Pero en realidad estaba sucediendo algo extraordinario. En el último capítulo del libro de Ruth y Boaz, tuvieron un hijo llamado Obed, el abuelo de David. Y cuando leemos Mateo 1:1, de la familia de David, nació Jesús. Es Jesús quien revela la historia simple de Ruth y Boaz, pero también la historia extraordinaria del cumplimiento de los planes y los propósitos de Dios. A menudo vemos nuestras vidas del mismo modo, comunes y corrientes, y sin un propósito especial. Pero cuando las vemos a través de Cristo, Él da significado eterno aún a las situaciones y relaciones comunes y corrientes. Señor, por favor, ayúdame a ver toda relación y circunstancia a través de ti. Jesús y la mayor historia.

de Marcos Vidal compartiendo con nosotros y recordando ese tema. Ay, cara a cara y el milagro son dos temas tan, ay, conmovedores para mí. Hacen parte de mis comienzos, como tantos temas de Marcos Witt que quedaron plasmados en mi corazón. No he vuelto a saber ni a escuchar Miguel Casina, pero Miguel Casina también, qué temas tan hermosos. Doris Machín y temas de verdad que fueron esos primeros temas cristianos que yo escuchaba y yo me quedaba así con la boca abierta, como suele dejarme el Señor, no solamente con la música, con su amor, con su fidelidad, con su cuidado, con su perdón, con su misericordia. Por eso lo amo, por eso le sirvo, por eso me encanta este espacio de Pildoritas y Reflexiones. Y se los digo una y otra vez, si algún día, y quiero que lo escuchen ustedes, mis oyentes, y todos los afiliados de CBC La Voz, si un día, por algún motivo, CBC La Voz sale del aire, deja de transmitir, o Pildoritas y Reflexiones deja de hacer parte de CBC La Voz, yo seguiré realizando, si Papá Dios lo permite y si es su voluntad, este programa. En este momento, yo hace mucho tiempo tengo el dominio y pago por eso de la página web de Norma Pinzón, www.normapinzón.com. Si ustedes entran, no hay nada. Yo sé que Dios ha previsto esto. Si algún día, ya sea que CBC La Voz deja de transmitir o Pildoritas y Reflexiones ya no hace parte de la programación de CBC La Voz, estará la página web de normapinzón.com, donde estará Pildoritas y Reflexiones transmitiéndose allí para todos ustedes, los afiliados, para todo aquel que quiera descargar el programa. Porque, gracias a Dios, ese nombre de Pildoritas y Reflexiones me pertenece. Juan Mar Gallardo me cedió ese nombre, aunque yo llegué a CBC antes Voz Cristiana con el nombre de Pildoritas y Reflexiones, porque comencé a hacer ese espacio como una DJ en la 88.3 Paraíso en Miami, y yo llegué con ese nombre, pero después de tantos años, pues hace parte de CBC La Voz. Y antes de publicar el libro, le pedí a Juan Mar Gallardo si podía tener el dominio de ese nombre y estar registrado en los Estados Unidos. Después apareció un pirata que tiene el nombre de Pildoritas y Reflexiones, pero bueno, ese programa lleva muchos años. Y como siempre les digo, si colocan Pildoritas y Reflexiones y sale un señor con barba, pues ya sabrán que no soy yo. Entonces, por eso tienen que colocar Oficial para que salga Pildoritas y Reflexiones. Pero quiero que lo sepan, mientras Papá Dios lo permita, seguiré realizando este programa, ya sea a través de CBC La Voz, o si ya no existe CBC La Voz, o ya el programa no hace parte de CBC La Voz, seguiré haciéndolo a través de www.normapinzón.com. En este momento todavía no está la página funcionando, pero funcionará muy pronto. Segunda de Tesalonicenses 2:13-14 dice: de que Dios os haya escogido desde el principio para salvación, a lo cual os llamó para alcanzar la gloria de nuestro Señor Jesucristo. La gloria de Jesús. ¿Sabías que compartes la gloria de Jesús? No porque estés haciendo un trabajo maravilloso como cristiano, sino simplemente porque Él decidió llamarte a Él mismo. Dios escogió compartirse contigo y hacerte como su hijo.
diariamente te llama a aprender más de su magnificencia mientras le sigues fielmente. ¿No es maravilloso compartir, aunque solo sea un poco, de la grandeza de Papá Dios? Y con esta hermosa reflexión, te digo gracias por habernos acompañado en otra edición de Pildoritas y Reflexiones. Regala una sonrisa que no te cuesta nada y haces felices a los que te rodean. Te esperamos en la próxima edición. No nos falles, por favor. Y me despido con este tema que dice: Eres mi placer. Cristian Alaniz y Equipo Arde.

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6, 2 minutos. 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
1: La sabiduría se deja oír por calles y avenidas. Por las esquinas más transitadas y en los lugares más concurridos, se le oye decir con insistencia: ustedes, jovencitos sin experiencia, enamorados de su propia ignorancia, y ustedes, jovencitos malcriados, que parecen muy contentos con su mala educación, ¿seguirán siendo siempre así? Y ustedes, los ignorantes, ¿seguirán odiando el conocimiento? Háganme caso cuando los instruya. Así compartiré con ustedes mis enseñanzas y pensamientos. He leído lo que dice la Santa Biblia en el libro de Proverbios, capítulo 1, versículos desde el 20 hasta el 23. Hola amigos, soy Donizetti Barrios y les doy una cordialísima bienvenida a Promesas de Dios. Un abrazo fraternal. Rompecostillas para cada uno de ustedes. Gracias por estar en nuestra sintonía a esta hora. Gracias por contarle a muchas personas cómo es que nos pueden escuchar. Muchas gracias por orar por nosotros cada día. 1,000,000 de gracias por ello, por acordarse cada que habla con Papá Dios de nosotros y pedirle al Señor por nosotros y por nuestras familias. Y en cuarto lugar, gracias también por escribirnos, por contarnos de qué forma estos programas le están haciendo bien a su vida. ¿Cómo es que escuchar estas audiciones le ayudan a mejorar como ser humano? Iniciamos nuestro espacio en el día de hoy dando gracias a Papá Dios porque nos estamos acostumbrando a ser personas muy agradecidas. Estamos cambiando el lenguaje de la quejabanza por el lenguaje de la alabanza, aprendiendo a decirle a Dios gracias por esto, por aquello, por lo otro, en fin. Y en esta ocasión vamos a darle gracias a Papito Dios por el consuelo, el que Él nos da y el que nosotros podemos dar. Papito Dios, gracias por ser nuestro consuelo. Gracias por consolarnos en momentos de tristeza. Es verdad que hay momentos de tristeza. Esos momentos le vienen a cristianos y a no cristianos. Pero hay una gran diferencia con el cristiano, y es que te tiene a ti para recibir consuelo. Por eso esas tristezas se pueden paliar, se pueden suavizar, porque tenemos el bálsamo de tu consuelo. Gracias, Señor. Y gracias por darnos la oportunidad a nosotros de consolar de la misma manera como somos consolados por ti, porque podemos consolar con el consuelo que tú nos das. Gracias, Señor, en el nombre de Jesucristo. Amén.

La Biblia es un libro de mandamientos, no de sugerencias. La Biblia no ofrece sugerencias. Nos ordena, primero, tener buena relación con nuestros hermanos. Está en Mateo 5:24. En segundo lugar, seguir la regla de la paz. Colosenses capítulo 3, versículo 15 en la Biblia. Tercero, no desquitarnos. Primera a los Tesalonicenses capítulo 5, versículo 15. Cuarto, ser un ejemplo para otros. Primera a Timoteo 4:12. En quinto lugar, estar firmes y constantes. Primera a los Corintios 15:58. 6. Renovar nuestras mentes. Romanos 12:2. En séptimo lugar, separarnos de lo inmundo. Segunda a los Corintios 6:17. Octavo, estar contentos con lo que tenemos. Hebreos 13:5. Noveno, estar llenos del Espíritu Santo. Efesios 5:18. Décimo, no tener temor de lo que el hombre pueda hacernos. Lucas 12:4. Décimo primero, no ser como el mundo. Romanos 12:2. Décimo segundo, evitar la avaricia y la envidia. Hebreos 13:5. Décimo tercero, ser pacientes con todos. Primera a los Tesalonicenses capítulo 5 versículo 14. 14, no desistir. Segunda a los Tesalonicenses 3:13. 15, ser personas de calidad. Hebreos 6:12. En decimosexto lugar, cuidarnos de los falsos profetas. Mateo 7:15. En decimoséptimo lugar, evitar las malas conversaciones. Primera a Timoteo 6:20. En el lugar 18, no apagar al espíritu. Primera a los Tesalonicenses 5:19. 19, abstenernos de los deseos carnales. Primera de Pedro 2:11. En vigésimo lugar, enseñar a nuestros hijos acerca del Señor. Efesios 6:4. Vigésimo primero, echar todas nuestras cargas sobre el Señor. Primera de Pedro 5:7. Vigésimo segundo, evitar las murmuraciones y contiendas. Filipenses 2:14. Vigésimo tercero, dar gracias por todo. Primera a los Tesalonicenses 5:18. Vigésimo cuarto, no dar lugar al diablo. Efesios 4:27. Vigésimo quinto, no contristar al Espíritu Santo. Efesios 4:30. Vigésimo sexto, honrar a nuestros padres. Efesios 6:2 y Mateo 5:16. Vigésimo séptimo, someternos a Dios. Santiago 4:7. Vigésimo octavo, dejar que los hombres vean nuestras buenas obras. Mateo 5:16. En vigésimo noveno lugar, la Biblia manda resistir al diablo. Santiago 4:7. En trigésimo lugar, la Biblia ordena ponernos toda la armadura de Dios. Efesios 6:11. En trigésimo primer lugar, humillarnos. Santiago 4:10. Trigésimo segundo lugar, caminar en el Espíritu. Gálatas 5:25. Trigésimo tercer lugar, desechar las vanas imaginaciones. Segundo a los Corintios 10:5. También ordena la Biblia, en el puesto número 34, llegar confiadamente a Dios. Hebreos 4:16. En trigésimo quinto lugar, buscar el reino y la justicia de Dios. Mateo 6:33. En el puesto 36, la Biblia manda no dejar de reunirnos. Hebreos 10:25. En el puesto 37, mirar a Jesús, como está en Hebreos 12:2. En el puesto 38, estar de acuerdo en la fe, como está en Mateo 18:19. Puesto 39, no ser tropiezo para otros. Romanos 14:13. En el puesto 40, la Biblia ordena bendecir a quienes nos persiguen. Mateo 5:44. En cuadragésimo primer lugar, redimir el tiempo. Efesios 5:16. En cuadragésimo segundo lugar, no avergonzarnos de Jesús. Romanos 10:11. En el lugar 43, tener confianza en Dios. Hebreos 10:35 en la Biblia. En cuadragésimo cuarto lugar, adorar decentemente y en orden. Primera a los Corintios 14:40. Y en cuadragésimo quinto lugar, la Biblia no sugiere, sino que ordena hacer todo para la gloria de Dios. Primera a los Corintios 10:31. Sí.

0: Hoy es el día para que cobres tu cheque por la fe en el Banco de la Fe.
1: Aquí está tu cheque para el día de hoy para que lo cobres por la fe en el Banco de la Fe. Este cheque debes firmarlo, endosarlo, apersonarte de él, adueñarte de él y cobrarlo personalmente, no a través de terceros, personalmente hoy mismo en el Banco de la Fe. No intentes cambiarlo en otro banco porque no lo van a reconocer. Debes cobrarlo en el Banco de la Fe. Estoy sacando este cheque del libro de cheques del Banco de la Fe de Charles Spurgeon, de la serie Grandes Devocionales de Libros que Lee. Y el de hoy se encuentra en la Biblia en Mateo capítulo 5, versículo 8. Bienaventurados los de limpio corazón, porque ellos verán a Dios. La limpieza de corazón es uno de los fines principales que debemos perseguir. Importa mucho que seamos purificados interiormente por el Espíritu Santo y por medio de la palabra de Dios. Y en verdad, lo seremos exteriormente por una mayor consagración y obediencia. Existe una relación íntima entre el corazón y la inteligencia. Si amamos el mal, jamás podremos comprender el bien. Si el corazón está manchado, el ojo estará oscurecido. ¿Cómo podrán estos hombres ver al Dios Santo si aman el pecado? ¿Cuán singular es el privilegio de ver a Dios en la tierra? Una sola mirada sobre Él constituye para nosotros un verdadero paraíso. En Cristo Jesús contemplan al Padre los limpios de corazón. En Él vemos a Dios, la verdad, su amor, su santidad, sus designios, su soberanía, su alianza. Empero estas cosas solamente se perciben cuando se impide la entrada del pecado en el corazón. Solo quienes aspiran a la santidad pueden exclamar: mis ojos están siempre hacia Jehová. El deseo de Moisés, ruégote que me muestres tu gloria, solamente puede tener cumplimiento en nosotros cuando estemos limpios de toda iniquidad. Nosotros le veremos como Él es, y cualquiera que tiene esta esperanza en Él se purifica. El gozo de la presente comunión y la esperanza de la visión beatífica son dos poderosas razones para que andemos en pureza de corazón y de vida. Crea, Señor, en nosotros un corazón puro para que podamos ver tu rostro.

0: ¡El correo!
1: Veamos lo que ha traído el cartero para ti en el día de hoy. Aquí hay un mensaje especial para una persona especial de parte de Dios. El Señor, en su omnipotencia y omnisciencia, es decir, en su cualidad de saberlo todo y poderlo todo, ha determinado que tú estés escuchando este programa hoy para que puedas escuchar este mensaje. Es de parte de Dios. El Señor es mi herencia, mi premio, es mi alimento y mi bebida, mi mayor gozo. Él cuida cuanto es mío, se encarga de que se me den placenteros arroyos y praderas. ¡Qué magnífica herencia! Salmo 16, versículos 5 y 6 en la Biblia.

Aquí estamos arrancando con la segunda parte de Promesas de Dios a través del sistema satelital CBC. Donizetti Barrios te está acompañando.

0: 6:29.
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1: Estoy entrando ahora en la segunda parte de Promesas de Dios a través del sistema satelital CBC. Donizetti Barrios te está acompañando. Si deseas escribirme, hazlo a promesas@cbclavoz.com. Voy a deletrearte CBC La Voz. Se escribe con la C de cielo, la V con la que escribes Victoria y otra vez la C de cielo. Allí diría CBC. Luego La Voz, la L de luz, la A de amor, la V de victoria, la O de oración y la Z con la que escribe corazón. Promesas@cbclavoz.com.

0: brega con eso.
1: Después de pensarlo mucho, Arthur Jansson, de Askersund, Suecia, tuvo que enfrentar la realidad. De pie frente al espejo y hablando consigo mismo, dijo: Arthur, estás enamorado. Y es la primera vez en tu vida. Tienes que hacer algo. Y Arthur Jansson le declaró su amor a la mujer amada, Ingrid Engsdahl, de 55 años. Con la timidez y el rubor de todo buen enamorado, Arthur le pidió a Ingrid que se casara con él. Y ella dijo sí. Y a los 15 días estaban jurándose amor eterno ante el ministro.

En la Biblia, no es bueno que el hombre esté solo. Le haré una compañera idónea para él. Génesis capítulo 2, versículo 18 en la Biblia. Arthur Janssen no solo se ganó una novia, también se ganó una familia, porque Ingrid es viuda y tiene 4 hijos. De golpe, el anciano de 101 años ha visto su casa llena de gente. Tiene esposa, tiene hijos y pronto tendrá yernos y nueras. Dios hizo al hombre primero, para que sea su imagen viviente y el rey de la creación. Después le hizo la compañera idónea, la mujer que le brinde la magia del amor y complete su felicidad y personalidad. Después le dio los hijos para formar la familia. Y es la familia, hecha como Dios manda, lo más grande e importante que hay en la sociedad humana. Toda una serie de creaciones para llegar a la familia, el grupo humano primordial. Si ya hemos formado una familia, cuidémosla como el tesoro más grande e invitemos a Cristo a ser el huésped invisible, el Señor que enseña, que aconseja y que consuela. Amemos a la esposa, amemos a los hijos. Hagamos del hogar un nido de amor, un pedazo de cielo en la tierra. Y los primeros bendecidos seremos nosotros mismos. Cristo desea ser el rey de su hogar. Él lo hará el núcleo de bendición, tal como lo quiso antes que la humanidad se corrompiera. Hay que introducir en nuestra familia el reino de Dios. ¿Quieres hacer una oración conmigo y pedirle al Señor Jesucristo que tome el control de tu familia? Bien, te invito para que repitas esta sencilla, es muy simple esta oración que vamos a hacer. Pero cuando la haces con todo tu corazón, Dios la honra, Dios la contesta. Di conmigo: Señor Jesucristo, quiero pedirte perdón por todos mis pecados. Entra en mi corazón. Te lo pido sinceramente. Y transforma mi vida. Perdona mis pecados. Dame la salvación del alma. Y toma el control de mi hogar. Señor Jesús, quiero que tú seas el rey de mi casa. Dame sabiduría para sacar adelante mi familia. Gracias, Jesús. Amén. Si hoy has hecho esta oración por primera vez o te has reconciliado con Papito Dios, escríbeme. Cuéntame lo que ha sucedido en el día de hoy. Mira la fecha en el almanaque, mira la hora que es. Mándame un correo a promesas@cbclavoz.com y me cuentas los detalles. Y si quieres material de crecimiento espiritual gratis que te lo envíe por internet, por favor solicítalo para que te podamos hacer ese envío.

Al violinista de renombre mundial Itzhak Perlman le dio polio cuando era niño. Como consecuencia, utiliza soportes en ambas piernas y camina con ayuda de muletas. Subir al escenario en los conciertos es un gran logro para él. Lentamente atraviesa el tablado hasta que llega a su silla. Coloca las muletas en el suelo, con parsimonia desabrocha las agarraderas de las piernas, echa un pie para atrás y extiende el otro hacia adelante. Entonces, se inclina y levanta el violín, lo pone debajo de la barbilla, hace señas al director y procede a tocar. Una noche de otoño en 1995, mientras tocaba en el Salón Avery Fisher del Centro Lincoln, en la ciudad de Nueva York, en los Estados Unidos, Perlman debió lidiar con una desventaja adicional. Jack Raymer, articulista de la Crónica de Houston, describió así la escena. Exactamente cuando terminaba las primeras líneas musicales, se reventó una de las cuerdas del violín. Con claridad se oyó el chasquido, que como un disparo atravesó el salón. No había duda del significado de ese ruido. Todos sabían que debía ser el artista. Las personas que estuvieron allí manifestaron: nos imaginamos que se levantaría, bien sea para agarrar otro violín o para reemplazar la cuerda rota. Perlman no hizo nada de eso. Esperó un momento, cerró los ojos y luego hizo señas al director para que comenzara de nuevo. La orquesta y él interpretaron desde donde había ocurrido el incidente. Itzhak tocó apasionadamente y con poder. Por supuesto, es imposible interpretar una obra sinfónica con solo tres cuerdas. Pero esa noche, Itzhak Perlman no quiso pensar en eso. Se le vio modular, cambiar y recomponer la pieza en su mente. En cierto momento, sonaba como si estuviera afinando las cuerdas para obtener nuevos sonidos que nunca antes se habían oído. Yo sentí.

0: Donnie, toma por favor tu Biblia y compártenos una linda promesa de Dios para que la podamos reclamar en este día.
1: Ezequiel capítulo 36, versículo 27 dice: Y pondré dentro de vosotros mi espíritu, y haré que andéis en mis estatutos, y guardéis mis preceptos, y los pongáis por obra. Aquí está esta promesa de Dios en la Biblia para ti, que conoces los mandamientos de Dios, que sabes lo que es correcto y lo que es incorrecto, no que no lo sepas, que lo sabes muy bien, pero te cuesta poner esas palabras por obra. Se te dificulta ejecutar la voluntad de Dios para tu vida. Aquí está Dios diciéndote que Él entiende que eso es difícil para ti, pero que para eso está su Espíritu Santo, no para darte una garrotiza, no para agarrarte a piedra, a patadas, a pellizcos, no para darte golpes en la cabeza, no para decirte miserable, sucio, pecador o inmunda. No, no, no. Aquí está Dios con el Espíritu Santo para ayudarte. El Espíritu Santo es una ayuda. En la Biblia se le llama el ayudador, porque para eso ha venido, para ayudar. Si el Espíritu Santo no ayudara, no estaría cumpliendo su misión. Pero a eso ha venido, a ayudar. De manera que si necesitas ayuda, ahí está el Espíritu Santo. Inmediatamente acudirá para ayudarte. Vamos a orar y vamos a pedirle a Papito Dios que a través del Espíritu Santo nos ayude a poner por obra sus mandatos, su voluntad, sus estatutos, sus mandamientos. El Espíritu Santo no se le da a una persona por portarse bien, porque el Espíritu Santo no es un premio. No es que tú tienes que portarte bien para que se te dé al Espíritu Santo. Es al contrario, se te da al Espíritu Santo para que puedas portarte bien. El Espíritu Santo no es un premio, es una ayuda, es un consolador, es un ayudador, un confortador. Él ha venido para eso, para ayudarnos a vivir una vida sobrenatural. Sin Él es imposible obedecer a Dios, imposible. Vamos a orar. Escucha la oración que voy a hacer, no la repitas, porque no es un rezo mágico, no es una invocación mágica. Simplemente escucha, analiza bien, piensa bien en lo que yo estoy orando. Y si estás de acuerdo con esta conversación que voy a tener con Papá Dios, al final dices amén. Si no estás de acuerdo, si tú, querida dama, no estás de acuerdo, no digas nada y no te haces cómplice de mi oración. Papito Dios, estoy conversando contigo, estoy orando para reconocer que esta persona que me escucha tiene muchas dificultades en hacer tu voluntad. No que no la conozca, sí la sabe. Sabe muy bien lo que es bueno y lo que es malo. El problema no es de conocimiento. El problema es que no tiene la capacidad para poner por obra lo que es correcto. Como te lo dice el mismo apóstol Pablo en Romanos capítulo 7, miserable de mí, queriendo hacer lo bueno, hago lo malo. Y las cosas malas que no quiero hacer son las que hago. Señor, a través de tu Espíritu Santo, tú puedes fortalecer a esta persona que me escucha para que de manera sobrenatural pueda vencer esa tendencia pecaminosa que es genética. La pueda vencer y pueda hacer obras de justicia, de santidad, vivir en rectitud. Yo sé que para eso has mandado al Espíritu Santo, para ayudarnos. Por lo cual, Señor, invocamos esa ayuda para que se haga efectiva en este momento, en esta persona. Y también en mí, Señor, porque todos necesitamos del Espíritu Santo para que nos ayude, porque es el ayudador. Gracias te doy, Señor, en el nombre de Jesús. Amén.

0: Amigos, el tiempo se me ha acabado. Gracias por habernos acompañado en esta audición. Por favor, cuando se levante de su cama, no ponga los pies en el suelo. No, ponga las rodillas para comenzar el día con oración. Es el deseo de Dios y el mío, el de Donizetti Barrios, que ustedes sean prosperados en todas las cosas y que tengan salud, así como prosperan sus almas.
1: Dios no es hombre para que mienta, ni hijo de hombre para que se arrepienta. Cuando Dios promete algo, lo cumple, pase lo que pase. 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

0: 7:05.
1: ¿Sabías que la palabra cristofobia ha emergido con mucha fuerza en los últimos 7 años? Especialmente en el mundo islámico, donde la palabra Jesucristo o cristiano puede generar consecuencias devastadoras, especialmente la muerte o la cárcel para ser torturado por muchos días o años. ¿Sabías que miedo por Jesús se puede traducir en una palabra? Cristofobia. En Egipto, desde el año 2003, más de 900 cristianos iraquíes fueron asesinados por los terroristas en Bagdad. Por lo menos 70 iglesias fueron quemadas y miles tuvieron que abandonar el país a causa de esta violencia.
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4: Histórico golpe al narcotráfico en Antofagasta. Incautan 2,8 toneladas de droga en operativos conjuntos. Cercotec abre fondo para ferias libres. 113 serán las beneficiadas a nivel nacional. Pronóstico meteorológico anticipa continuidad de mañanas frías. No se prevén lluvias al corto plazo.
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4: Hola, ¿cómo están? Les saluda Carlos Maturana, les doy la bienvenida a esta nueva edición entre CNN Chile y Radios Regionales. Un operativo policial en la región de Antofagasta permitió la incautación de 2.840 kilos de droga y la detención de 5 personas. Los operativos estratégicos se desarrollaron en la frontera y carreteras. El informe lo trae María Belén Araya.
5: 5 personas. La acción conjunta entre la Fiscalía, Carabineros y la PDI permitió desarticular cargamentos masivos de marihuana, cocaína y ketamina en San Pedro de Atacama, Calama y Tocolpuri, incautando además vehículos y dinero en efectivo. Al respecto, el fiscal regional de Antofagasta, Juan Castro Bey, su parte, el prefecto inspector Freddy Castro Crespo, jefe regional de la PDI, afirmó también que el trabajo en conjunto hace posible estos procedimientos. Q-Droga 2. De acuerdo con las autoridades,
6: es un trabajo absoluta y totalmente interinstitucional. La persecución penal que se tiene que hacer contra el crimen organizado no puede dar lugar aquí a individualismo. Lo más relevante es la acción conjunta y coordinada de todos los organismos del Estado en contra del crimen organizado, y eso es lo que le queremos mostrar el día de hoy.
5: Solo evitan que la droga llegue a los barrios, sino que asfixian directamente la logística y el patrimonio de las bandas criminales en el norte del país.
7: La coordinación no ha llevado a tener estos resultados. Carabineros por un lado, la PDI por otro lado, Servicio Nacional de Aduanas en algunas ocasiones. Entonces es la forma de trabajar. Y este es el resultado que le estamos mostrando hoy en día a la comunidad, y el mensaje para ellos es que se queden tranquilos. Sus policías están trabajando, Ministerio Público están trabajando y coordinados.
5: Masivos de marihuana. Respecto al fiscal regional, por su parte,

0: le pasa a Santiago no le pasa a Chile. ¿Qué pasa en Arica?
1: La comunidad recibió el Año Nuevo Andino o Machac Mara 5534 en el Cerro Sagrado con una ceremonia ancestral, pagua, fogata y música tradicional. Los asistentes pidieron prosperidad, sabiduría para las autoridades y la continuidad de las tradiciones indígenas.
0: Tocopilla.
1: Senapred declaró alerta temprana y preventiva por presencia de fragata portuguesa entre Playa Corpesca y Playa Covadonga. La medida busca reforzar la vigilancia, coordinación y prevención ante el riesgo de lesiones por contacto con esta especie marina.
0: Chillán.
1: La fiscalía obtuvo veredicto condenatorio contra un ex carabinero que accedió ilegalmente a una plataforma institucional para entregar datos personales por WhatsApp. El imputado fue desvinculado en 2022 y la sentencia se conocerá el 30 de junio.
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1: Cercotec abrió las postulaciones al Fondo Ferias Libres 2026 que financiará proyectos de modernización, infraestructura y sostenibilidad. El proceso estará abierto hasta el 15 de julio. Constanza Zambrano nos cuenta más en el siguiente informe.
3: Cercotec abrió las postulaciones al programa Desarrollo de Ferias Libres 2026, iniciativa que busca fortalecer la gestión, modernización y competitividad de estos espacios de comercio tradicional. A nivel nacional, el fondo contempla más de 2.520 millones de pesos para apoyar a 113 ferias. Respecto a la postulación, el director regional de Cercotec de Los Lagos, Alex Ritter, entregó todos los detalles.
4: Están abiertos los fondos concursables de ferias libres hasta el 15 de julio. Estos son hasta 30 millones de pesos. Les voy a explicar cómo opera. Para aquellas ferias hasta 73 locatarios son 10 millones. Para aquellas que tengan de 74 hacia arriba son 20 millones. Pero pueden adicionar 10 millones de pesos si en su proyecto tienen temas de sostenibilidad.
3: El programa permitirá financiar proyectos vinculados a infraestructura, equipamiento, capacitación, capital de trabajo, marketing y fortalecimiento organizacional. También considera iniciativas relacionadas con sostenibilidad, eficiencia energética, digitalización, accesibilidad, seguridad y mejoramiento de la oferta comercial. Las ferias con hasta 74 puestos podrán optar a financiamiento de hasta 10 millones de pesos, mientras que aquellas de mayor tamaño podrán acceder a 20 millones. Los proyectos que incorporen acciones de sostenibilidad podrán sumar hasta 10 millones de pesos adicionales.
1: Tras registrarse la temperatura más baja en lo que va del año, el pronóstico meteorológico para la semana anticipa la persistencia de heladas matinales generalizadas. Esto nos lo cuenta Ornella Mellado en la siguiente nota.
5: El panorama meteorológico para los próximos días estará marcado por la continuidad de las bajas temperaturas que se han hecho sentir con fuerza al inicio de esta semana. Los especialistas confirman que las condiciones invernales se mantendrán estables, consolidando una tendencia de jornadas muy frías a nivel país. Durante los primeros días de la semana, las mañanas seguirán registrando marcas térmicas extremadamente bajas, rozando e incluso superando los 0 grados en diversas zonas del territorio nacional. El meteorólogo Alejandro Sepúlveda entregó recomendaciones.
6: Recomendaciones, por supuesto, a tomar los resguardos del caso, con la ropa adecuada, con el calzado adecuado. Tratar de evitar el escape del calor de los hogares, de las casas, por los sectores más altos, evitar que entre el frío, que es un poquito más denso, más pesado, por los sectores bajos de las casas, las rendijas de las ventanas, de las puertas, en fin. Y, por supuesto, también tomar las precauciones que dice la autoridad sanitaria con respecto a la vacuna, evitar los resfríos, si es que estoy resfriado, utilizar mascarilla, extremar los cuidados con...
5: Hacia la segunda mitad de la semana se proyecta un alivio térmico paulatino y moderado. Las temperaturas mínimas comenzarán a subir de forma gradual, permitiendo que las tardes se vuelvan un poco más templadas de cara al viernes, con máximas que mostrarán una leve recuperación. Finalmente, el reporte meteorológico destaca una total ausencia de precipitaciones para el corto plazo. Los cielos se mantendrán secos, descartando por completo la probabilidad de lluvias o chubascos durante el resto de la semana en la zona central.
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1: Ahora vamos hasta el Congreso Nacional en Valparaíso y saludamos a Nicolás Donoso, quien nos comenta sobre lo resuelto por la Comisión Revisora de la acusación constitucional contra el exministro de Hacienda, Nicolás Grau. Nicolás, ¿cómo estás?
7: Por 3 votos en contra, una abstención y un voto a favor, la Comisión Revisora de la Acusación Constitucional en contra del exministro de Hacienda, Nicolás Grau, recomienda a la sala de la Cámara votar en contra justamente de la admisibilidad de este libelo. Los diputados, en todo caso, de oposición tenían una mayoría, pero la abstención fue de una de las diputadas dirimentes para la jornada de mañana. Hablamos de la diputada Joana Pérez, y de allí la importancia de esa instancia que a lo largo de las sesiones recibió a exministros de Hacienda como Manuel Marfán, también lo propio con Mario Marcel, con Andrés Velasco, ex integrantes del Tribunal Constitucional, quienes lo presidieron también, como Juan José Romero, el caso de Marisol Peña, y eso ha ido modificando, cambiando posturas también en relación a este libelo que se refiere a una inconsistencia en la proyección de la deuda. Por su parte, también se refirió durante la jornada el abogado defensor del ex jefe de la billetera fiscal, Patricio Zapata. Él termina citando las inconsistencias de esta acusación que carece de juicio político. Su juicio político dice que carece de argumentos sólidos respecto también a jurídicos, como también constitucionalistas y políticos, que podría marcar un precedente. Y también cita el informe del Consejo Fiscal Autónomo, que termina señalando que, en simples palabras, no se ve un error de cálculo en el informe fiscal que abrió esta acusación constitucional, por tanto apuntan a que se cuadran las proyecciones de deuda, y allí señala él que espera que esto pueda permear en la decisión que terminen votando los diputados que se encuentran en reflexión o que estamos marcados a votar favorablemente en la votación de la jornada del martes.
8: Yo quiero decir que la verdad es que estos han sido días de trabajo muy intenso. Hemos tenido presentaciones de altísimo nivel. Hoy día tuvimos a dos personas que fueron invitadas, entiendo, por parlamentarios cercanos a la acusación. Yo quedé muy tranquilo. No estoy de acuerdo con todo lo que dijeron, pero no advertí en modo alguno que se pudiera afirmar de manera categórica o clara.
7: Así las cosas, habrá que ver, se requiere de una mayoría de los presentes para aprobar la acusación constitucional. Si se encuentran los 155 diputados presentes, serían 78 votos. El oficialismo, esta acusación que la impulsan de 60 páginas y 4 capítulos, el Partido Republicano y el Partido Nacional Libertario, ya por sí mismos tienen 76 votos en todo el oficialismo, pero con cerca de 8 descuelgues que podrían producirse entre los diputados de Renovación Nacional. El caso de la diputada también Joana Pérez o Jorge Guzmán podría haber disminuido esos 76 a 68 votos, y allí entra lo dirimente que podría ser el Partido de la Gente, que tomará una decisión previo a la votación en sala. Tienen 13 diputados, sumando el 14 por medio de Cristian Contreras. Con esos 14 votos, eventualmente, si están todos, podrían ser 82 votos, y con ello se terminaría avisando esta acusación, porque tampoco va a contar el oficialismo, el Partido Republicano y el Partido Nacional Libertario, con los votos de la Democracia Cristiana, quienes anunciaron que sus 8 diputados terminarán votando en contra de esta acusación por carecer de un sustento jurídico. Todo por verse entonces en la votación de este martes, donde se va a invocar la cuestión previa, que señala finalmente por parte de la defensa que la acusación carece de una estructura básica para que se pueda avisar, y luego se va a ir al fondo de la admisibilidad, lo que está en todo caso, lo decimos, por verse.
1: Muchas gracias, Nicolás, nos encontramos pronto.
0: Lo que le pasa a Santiago no le pasa a Chile.
9: No le pasa a Chile.
0: ¿Qué pasa en Los Ángeles?
1: Desarrollo Social activó el código azul hasta el miércoles por la ola de frío que afecta a la zona. El operativo contempla alimentación, abrigo, derivación a albergues y apoyo sanitario para personas en situación de calle.
0: Lautaro.
1: Carabineros asistió a un parto de emergencia en el sector Los Aromos luego de que una mujer que desconocía su embarazo diera luz en su domicilio. El recién nacido fue estabilizado y trasladado junto a su madre al hospital.
0: Osorno.
1: La ciudad prepara una nueva versión del Festival del Chocolate, cuya principal atracción será una vaca de más de 600 kilos elaborada con chocolate suizo. El evento se realizará entre el 3 y el 5 de julio.
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1: Especialistas alertan sobre el deterioro de los ecosistemas, además de informar que el estrés en animales silvestres y el cambio climático aumentan las oportunidades para que nuevos virus salten desde animales a humanos. Saludamos a Matías Sandoval, periodista de CNN Futuro, quien nos da cuenta de esto. ¿Qué tal, Matías? ¿Cómo estás?
9: Muy buenos días. Y hoy les pido que volvamos al 2019. Un virus desconocido comienza a circular entre humanos y en pocos meses cambia la vida del planeta entero. El origen exacto del COVID-19 sigue siendo materia de estudio, pero una de las hipótesis que más se ha investigado apunta a un fenómeno que los científicos conocen como zoonosis, es decir, cuando un virus logra pasar desde un animal hacia una persona. Y aunque estos saltos han ocurrido durante siglos, hoy la ciencia advierte que las condiciones actuales del planeta podrían estar aumentando las oportunidades justamente para que un nuevo virus encuentre ese camino. Claudio Assad, director del Instituto One Health de la UNAB, nos cuenta un poco más acerca justamente de la principal característica para que un virus tenga este potencial pandémico.
10: Estos patógenos principalmente son virus, los que tienen más potencial pandémico, es que puedan ser de fácil transmisión entre personas, ¿ya? Esa es como la condición clave para que se genere una pandemia, ¿ya? Ahora, cuando hablamos de enfermedades nuevas, enfermedades emergentes, zoonóticas, ¿cierto? El 75% de las enfermedades emergentes infecciosas en los seres humanos tiene un origen animal.
9: Uno de los factores que estudian los científicos es el estrés al que están sometidos algunos animales. La captura de especies silvestres, el hacinamiento, el transporte o las condiciones, por ejemplo, de cautiverio, pueden afectar sus defensas y generar ambientes donde ciertos virus tengan más posibilidades de multiplicarse, mutar o incluso volver a surgir. En otras palabras, cuando un animal está bajo presión, su organismo puede volverse un escenario más favorable para que tenga un patógeno que pueda circular y eventualmente logre adaptarse a un nuevo huésped. A esto se suma otro gran desafío, el cambio climático y la transformación que conlleva de los ecosistemas. El aumento, por ejemplo, de las temperaturas, la pérdida de hábitats y también la expansión de las ciudades están modificando justamente los lugares donde viven muchas especies. Animales que antes permanecían alejados de las personas, hoy pueden acercarse a zonas habitadas. Y cada nuevo encuentro aumenta justamente la posibilidad de que un nuevo virus intente cruzar una barrera que antes podríamos ver que era imposible. Mauricio Canals, académico de la Escuela de Salud Pública de la Universidad de Chile, nos cuenta también sobre el efecto justamente de la crisis climática en cómo interactúan los virus zoonóticos.
11: El motor fundamental de lo que está sucediendo en el cambio climático, que es el aumento de la población humana. El aumento de la población humana hace aumentar, ¿no es cierto?, las tasas de contacto entre los seres humanos y la población animal. Por otro lado, estamos creando condiciones particulares de calentamiento climático, lo que hace que haya una mayor probabilidad de sobrevivencia y reproducción de los agentes infecciosos.
9: Por eso, los científicos ahora no solo buscan descubrir nuevos virus, también intentan identificar cuáles tienen características que podrían convertirlos entonces en una amenaza mayor. O sea, que puedan transmitirse fácilmente entre personas, propagarse rápido o adaptarse a nuevos huéspedes. Frente a esto, ha tomado fuerza el concepto de Una Salud o One Health, un enfoque multidisciplinario e intersectorial que entiende entonces que nuestra salud no está separada de la salud de los animales ni tampoco del equilibrio del planeta. Y es que también aquí, más allá de un buen manejo en los recursos de salud, prevenir la próxima pandemia no depende solamente de hospitales o de vacunas. También depende de cómo protegemos los ecosistemas, cómo convivimos con otras especies y también cómo entendemos los cambios que nosotros mismos estamos provocando en el planeta.
1: Gracias, Matías. Nos encontramos pronto. Que estén muy bien.
0: ¿Qué pasa a Santiago? No le pasa a Chile. ¿Qué pasa en Iquique?
1: Carabineros detuvo a un ciudadano chino tras fiscalizar un local clandestino de juegos de azar en calle La Torre. En el procedimiento se incautaron máquinas tragamonedas, más de 11 millones de pesos, cigarrillos de contrabando, una pistola fogueo y municiones.
0: Con.
1: El alcalde Freddy Ramírez alertó por una inusual ola de robo de plantas en la comuna tras denuncias de locatarios. La municipalidad reforzará el trabajo con comerciantes y seguridad pública para enfrentar este robo hormiga.
0: Tocopilla.
1: La desaladora del proyecto Aguas Horizonte ya comenzó a bombear agua hacia la división Radomiro Tomic. La iniciativa permitirá abastecer de agua desalinizada al Distrito Norte, integrando infraestructura costera, ductos, estaciones de bombeo y sistemas eléctricos.
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0: CNN Chile y radios regionales están en el Mundial de la FIFA 2026. Nos conectamos con nuestro enviado especial a Estados Unidos, Felipe Gallardo.
13: Hola, ¿qué tal? Muy buenos días. Nosotros seguimos acá en Miami, específicamente del Fan Fest, viendo la gran cartelera que hay en este martes 23 de junio. Pero realmente hay que decirlo, lo que sucedió el día del lunes es histórico. Lionel Messi, la rutina de lo extraordinario, como han tildado algunos colegas. 18 goles en las Copas del Mundo, tras los dos tantos frente a Austria, se convierte en el máximo goleador en toda la historia de los mundiales desde que se creó este torneo en 1930, nadie ha marcado más goles que él. Eso lo cumplió con los tres tantos frente, recordemos, a Argelia en el primer partido. Igualó al alemán Miroslav Klose y ahora anotó dos goles frente a Austria y se consolidó ahí en la cima. ¿Qué pasará ahora? ¿Vendrán más tantos? Argentina tiene un partido bastante fácil el próximo sábado 27 de junio a las 10 de la noche, un duelo que se va a jugar en Dallas frente a Jordania. A lo mejor podría aumentar su cuota goleadora el astro, pero analicemos inmediatamente los partidos de esta interesante jornada de martes. Portugal, Uzbekistán, ¿se recuperará Cristiano Ronaldo por lo vivido frente a la República Democrática del Congo? ¿Podrá salir de este mal momento Portugal? Recordemos que también tiene un par de líos dentro de la cancha que han sido muy importantes, las discusiones que se han visto, el rol que tiene Cristiano Ronaldo, así que hay que ver. Después otro candidato, Inglaterra va a enfrentar a Ghana a partir de las 4, Panamá va a enfrentar a Croacia a las 7 y Colombia va a hacer lo suyo frente a la República Democrática del Congo a partir de las 10 de la noche en Guadalajara. El equipo de Néstor Lorenzo buscará obviamente consolidar una victoria, viene muy bien en este torneo, recordemos ganó el debut por 3-1 Uzbekistán y de conseguir los 3 puntos frente al Congo va a consolidar avanzar a la ronda de los 32 mejores de este Mundial de Estados Unidos, México y Canadá, a pesar de que le falta del papel el partido más importante del próximo sábado 27 de junio ante Portugal. Hasta aquí el informe respecto a lo que se viene durante esta jornada y también destacando la influencia de Lionel Messi. El mensaje, como siempre, informarse a través de las plataformas de CNN Chile y de Radio Regionales.

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1: La confirmación del primer caso de H5N1 en Australia convirtió a Oceanía en el último continente afectado por la gripe aviar, consolidando la expansión global de un virus que mantiene bajo vigilancia a autoridades sanitarias y ambientales. Pablo Ortiz, con el informe.
2: Australia confirmó su primer caso de gripe aviar H5N1 en un ave migratoria hallada en el sur del país, convirtiendo a Oceanía en el último continente en registrar la presencia del virus y confirmando así su expansión a escala mundial. La detección ocurrió en una escua parda encontrada en una playa del Parque Nacional Cape Grand. El ejemplar fue aislado por las autoridades sanitarias, pero murió poco después, mientras se activaban los protocolos de vigilancia epidemiológica. Las autoridades australianas informaron además de un segundo caso en otra ave marina de la misma zona. Y señalaron que continúan las investigaciones para determinar si el virus ya se estableció en poblaciones animales locales, aunque descartaron por ahora contagios masivos. La cepa H5N1 afecta principalmente a aves silvestres y de corral, pero también ha sido detectada en mamíferos. Desde el inicio de su expansión global en 2021, el virus ha provocado brotes de alta mortalidad en distintas regiones del mundo, incluida la Antártica.
1: Hasta acá dejamos el resumen informativo. Nos volvemos a encontrar en un rato con más informaciones. Que estén muy bien.
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4: ¿Sabías que la palabra cristofobia ha emergido con mucha fuerza en los últimos 7 años, especialmente en el mundo islámico, donde la palabra Jesucristo o cristiano puede generar consecuencias devastadoras, especialmente la muerte o la cárcel, para ser torturado por muchos días o años? Hoy en día esta cristofobia va en aumento, ya que unos 500.000 cristianos han muerto en 10 años.
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8: Hola, hola, viajamos al 2008. En el 2008, la música ya no vivía en un solo lugar. Podías escucharla en la radio, llevarla en el bolsillo, descubrirla en internet o compartirla con alguien a miles de kilómetros de distancia. Era una época de cambios silenciosos. Las canciones seguían naciendo en los estudios, pero ahora viajaban más rápido que nunca. Y entre nuevos sonidos, nuevas formas de escuchar y una generación conectada como nunca antes, surgieron algunos de los éxitos más recordados de la década. Bienvenidos.

y con una personalidad imposible de ignorar. Cuando esta canción apareció, quedó claro que algo nuevo estaba comenzando en el pop. Los artistas comenzaron a utilizar internet y las redes sociales como parte fundamental de su promoción.

0: café.
1: Número 3.
2: 3.
1: Provocadora, pegadiza y una de las canciones más comentadas de su época. Una canción que logró que todo el mundo tuviera una opinión sobre ella. La conversación alrededor de una canción empezó a ser tan importante como la canción misma.
3: Katy Perry, I Kissed a Girl.

0: 2. Emotiva, poderosa y construida alrededor de una interpretación inolvidable. Hay voces que cantan una canción y otras que consiguen que la sientas. Los concursos de talentos se consolidaron como una plataforma global para descubrir nuevas estrellas.
1: Leona Lewis, Bleeding Love.

0: Mezcla perfectamente el rock y la electrónica. Algunas canciones no buscan respuestas, solo acompañarte mientras las encuentras. En el 2008, la mezcla entre instrumentos tradicionales y producción electrónica se volvió cada vez más común en el pop y el rock.
1: The Killers, Human.

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Sonaba el 2008, un año donde la música empezó a moverse a la velocidad del internet, pero sin perder la capacidad de sorprendernos. Canciones que nacieron en una época de transformación y que todavía hoy siguen.

0: Top 5 del 2008 en Radio Peregrina, donde cada año tiene su propia historia. Hasta la próxima. Paz y amor para todos. Chau, chau.
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0: 8, un minuto. Cuando miras un paisaje, en realidad miras un conjunto de cosas. En ese lago que refleja el atardecer de forma impresionante viven animales que podrían comerte de un mordisco. Y en esa montaña verde y floreciente hay zancudos enormes y plantas ponzoñosas. Así es la vida. Si te enfocas solo en lo que no te gusta, tal vez evites algunas picaduras, pero casi seguro no disfrutarás el paisaje. Dios te muestra su amor en las buenas y las malas. ¡Vive con fuerza!
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Hola, hola, hola, hola. ¿Qué tal? ¿Qué tal? ¿Cómo están? Gusto en saludarles. Buenos días. Ya estamos a día martes, ¿eh? Martes 23 de junio. Qué grato placer de estar con ustedes. ¿Eh? Qué rico es poder reencontrarnos como cada día para vivir juntos esta aventura musical con noticias y cosas interesantes para compartirlas con ustedes a través de esta reunión. Bienvenidos, la hora de arrancar en Peregrina.

0: Esta es Radio Peregrina 93.1. Vivimos la emoción de las canciones para ustedes a través de la sintonía. Como cada día nos juntamos para revisar estas canciones y también algunos hechos importantes que ocurren en nuestra ciudad, como por ejemplo Seguridad Pública interviene 19 puntos de Calama y retira 6 toneladas de desechos durante la última semana. La ilustre Municipalidad de Calama, a través de su Dirección de Seguridad Pública y con el apoyo de Patrulla Mixta, continúa desarrollando semanalmente operativos de recuperación de espacios públicos. Durante la semana pasada, estas acciones permitieron intervenir 19 puntos de la comuna, incluyendo diversos sectores del centro, con el objetivo de recuperar espacios con la comunidad y mejorar las condiciones de seguridad. De acuerdo a esto, el director de Seguridad Pública, Andrés Ríos Quirós, destacó la importancia de este trabajo.
1: Bueno, efectivamente, personal de esta dirección, específicamente inspectores de seguridad municipal, con el apoyo de carabineros de patrullaje mixto, la estrategia de recuperación de espacios públicos, lograron intervenir 19 puntos en distintos lugares de la ciudad, los cuales habían sido previamente denunciados por vecinos del sector, logrando el retiro de alrededor de 6 toneladas de desperdicios y basuras, los cuales son acumulados en estos denominados asentamientos ilegales o rucos. Cabe señalar que estas 6 toneladas se suman a las 200 toneladas ya retiradas de espacios públicos durante este año, como asimismo fueron retirados de las vías públicas alrededor de 7 vehículos, los cuales se encontraban en situación de abandono. Por otra parte, nuestros mismos inspectores de seguridad municipal, con el apoyo igual forma de carabineros de patrullaje mixto, lograron intervenir diversos puntos de comercio ilegal, comercio clandestino, los cuales obviamente operan sin contar con los permisos municipales ni sanitarios respectivos, logrando decomisar 290 cajetillas de cigarro y contrabando, más de 200 cajas de medicamentos, muchos de ellos con restricción de venta bajo receta médica, como asimismo sacar de circulación 150 kilos de carne, los cuales eran comercializados sin contar con las medidas de higiene básicas para este tipo de productos. Sí, reiteramos el llamado a los vecinos a poder denunciar este tipo de malas prácticas e incivilidades para objeto de que como municipio podamos concretar las acciones pertinentes para dar mayor seguridad a los vecinos y vecinas de la comunidad.
0: En este sentido, la Dirección de Seguridad Pública reafirmó su compromiso con el trabajo coordinado y preventivo, impulsando acciones que permitan responder de manera oportuna a las inquietudes de la comunidad y avanzar en una convivencia más segura que todos los habitantes de la comuna de acá de Calama, por supuesto, se merecen. Hay situaciones que realmente son importantes. Se incautaron 290 cajetillas de cigarrillos de contrabando y 205 cajas de medicamentos de dudosa procedencia. A ellos se suman 150 kilos de carne y pollo decomisados durante controles efectuados en la feria rotativa de la comuna. Nos parece realmente interesante. Ya, sigamos compartiendo canciones, avancemos en esta mañana, es la hora de arrancar.

Bueno, y así seguimos avanzando juntos a ustedes en la hora de arrancar, compartiendo buena música, conversación y toda la compañía de Radio Peregrina para hacer más agradable esta jornada. Gracias por estar al otro lado de la radio, acompañándonos minuto a minuto. Donde quiera que se encuentre, estamos en la hora de arrancar.

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1: Muy, pero muy bienvenidos, Mateando con la Cultura 2.0. Estamos juntos compartiendo con todos ustedes cada informe, cada información que no solamente tiene que ver con el ámbito cultural, sino también con todas las noticias, con todo el acontecer. Recuerden que nos pueden mandar mensajes y, por supuesto, al terminar el informe estaremos dando mis redes sociales para que puedan enviar mensajes como siempre lo hacen, o bien comentarnos sobre los distintos temas que estamos abordando. Lo lindo es saber que ustedes están allí respondiéndonos. Y quiero hablarles un poquitito sobre un silencio. Vos dirás, Gaby, ¿qué silencio? ¿De qué silencio estás hablando? Bueno, voy a hablar del silencio digital y lo que dice de nosotros. Vivimos hiperconectados, ¿no? Las redes sociales forman, ¿cómo decirlo?, una rutina diaria. Despertamos con el celular en la mano, ¿no? Muchas personas viven con el celular en la mano. Muchas personas, al despertarse ya, lo primero que hacen es agarrar su celular que está al lado de su mesita de luz o bien en un estante o donde quiera que lo pongan, ¿no? Al celular. Despertamos pensando, ¿quién nos envió un mensaje quizás? Revisamos historias, scrolleamos noticias, miramos la vida en otros, en plataformas como Instagram, Facebook, TikTok, Twitter, un montón de redes más sociales. Pero hay algo curioso, millones de personas miran y no publican nada. Y vos decís, ¿cómo puede ser? No se interesan en comentar. No reaccionan, ¿no? No ponen likes, no dicen nada, solo observan. Y este comportamiento se lo conoce como uso pasivo de las redes sociales y, lejos de ser raro, es cada vez más común. Y les voy a contar por qué. Desde la psicología se sostiene que no todos necesitan expresarse públicamente para sentirse parte del mundo digital. Según especialistas, quienes prefieren mirar en silencio suelen ser personas reservadas, reflexivas, cuidadosas con su intimidad. No sienten la necesidad de exponerse ni de validar la vida a través de likes o comentarios. Y en muchos casos, observar es una forma de control. Deciden qué mostrar y qué no. Y los motivos son variados. Algunos usuarios pasivos evitan publicar por miedo a las críticas, otros por inseguridad, bueno, a los famosos haters, ¿no? Muchos simplemente porque están cansados de la sobreexposición. Mostrar todo el tiempo una versión perfecta, entre comillas, de la vida puede ser agotador. Y, por ejemplo, el psicólogo Rafael Santandreu explica que hay una actitud que puede funcionar como una estrategia de seguridad emocional. Y al no participar activamente, las personas reducen la presión social, evitan conflictos, se protegen del juicio ajeno. En ese sentido, el silencio digital puede ser una forma de autocuidado. Pero sin embargo, todo no es tan positivo. Mirar sin interactuar también tiene riesgo, ¿no? La comparación constante, viajes soñados, éxitos ajenos, puede generar, por así decirlo, frustración. ¿Qué recomiendan los especialistas? Ahí vamos. Recomiendan construir una relación saludable con las redes sociales. No hay una única manera correcta de usarlas. Establecer límites de tiempo. Ajustar la privacidad. Diversificar el contenido con obviamente que consumimos.

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Esta es la hora de arrancar en Radio Peregrina 93.1. Fíjese que vamos a revisar, de acuerdo a lo que nos entrega la Dirección Meteorológica de Chile, ¿cuál es el tiempo para la región de Antofagasta? Oiga, las temperaturas muy bajas, ¿eh? Ya estamos en invierno 2026. Claro que esto conlleva precisamente a los cambios climatológicos, más frío, más viento, en fin, de todo un poquitito. En algunos lugares, sectores, hasta lluvias tenemos, ¿ah? Claro. Oiga, les cuento que en Ollagüe, por ejemplo, la mínima hoy, escuche, fue de 10 grados, pero bajo cero. 10 grados bajo cero, la mínima de hoy a las 5:30 de la mañana en Ollagüe. La máxima será de 10 grados. Estará despejado el día, pero muy frío, ¿ah? Y por la tarde, vientos de 60 y 80 kilómetros a la hora. Imagínese cómo estará Ollagüe. Un clima, pero complicadísimo, ¿ah? Hoy martes 23, 10 grados de temperatura. Para Tocopilla, oiga, la zona costera siempre mantiene su temperatura, ¿eh? Claro. Por ejemplo, Tocopilla, una mínima de 16, una máxima de 20. Estará nublada la mañana y la tarde despejado. Eso es en Tocopilla. En Mejillones, ¿qué dice Mejillones? Fíjese que estará cubierto, ¿eh? Cubierta la mañana, parte de la tarde, ya, y la mínima de 14 grados para hoy día y la máxima de 19. 19 la máxima. La mínima fue de 14 grados, ¿eh? En Mejillones, Antofagasta. A ver qué dice la Dirección Meteorológica para Antofagasta. Le cuento que la máxima para hoy, martes 23, 18 grados. 18 la máxima. La mínima fue de 12 grados. La mañana nublado y por la tarde despejado en Antofagasta. Taltal, ¿qué dice para Taltal? Taltal, una máxima de 15 para hoy. La mañana cubierta, la tarde las mismas condiciones, pero con vientos de 25 y 40 kilómetros a la hora. La mínima para Taltal en el día de hoy, martes, fue de 12 grados. San Pedro de Atacama, oiga, por Dios, qué fría la mañana y durante el día, por supuesto, también las temperaturas no van a ser muy buenas. La mínima a las 6 de la madrugada fue de 6 grados, pero bajo cero. 6 grados bajo cero. La máxima para hoy, 19 grados. La mañana despejada, la tarde se mantiene igual despejada, pero con vientos de 25 y 40 kilómetros a la hora. Calamita, ¿qué dice para Calama en el día de hoy? Fíjese que la mínima, por eso usted sintió tanto frío, pues oiga, 2 grados bajo cero. 2 grados bajo cero como mínima se registró hoy a las 6:30 de la mañana. La máxima para hoy martes, 17 grados. La mañana con vientos de 25 y 40 kilómetros a la hora. Y por la tarde, vientos de 40 y 60 kilómetros a la hora. ¿Qué les parece? A muy baja la temperatura, mucho frío. A esta hora tenemos 8 grados de temperatura. Se mantiene fría la mañana. Hay que cuidarse, hay que arroparse, no experimentar cambios de temperatura, estando por supuesto en lo que es en la casita, una estufa prendida, la calefacción, tomar las precauciones que corresponden en estos casos, ¿ah? Ya, continuamos, esta es su edición matutina, estamos en la hora de arrancar.

Estamos en Radio Peregrina compartiendo la hora de arrancar. La palabra de reflexión, la frase de reflexión para que usted lo medite y pueda, por supuesto, comenzar su jornada de una mejor manera con optimismo. Escúchela, mire, dice: cada nuevo día es una oportunidad para avanzar un paso más hacia aquello que soñamos, sin importar cuán lento parezca el camino. La frase de reflexión se las entregamos a través de Radio Peregrina.

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0: 9:03.
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0: Harry Styles estrenó su sencillo Dance No More, una balada pop con tintes electrónicos que ya encabeza listas en Reino Unido y Estados Unidos. 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

Esta es la hora de arrancar a través de Radio Peregrina. Oiga, vamos a revisar efemérides que nos la proporciona la dirección. No es la dirección, sino que es la agencia noticiosa Sorbe. Agencia noticiosa Orbe nos entrega las efemérides para este martes 23 de junio, pero del año 2001. Un terremoto de magnitud 6.9 se percibe en el norte de Chile, afectando especialmente Arica e Iquique. Esto fue el año 2001. Durante junio continúan las celebraciones y ceremonias tradicionales de los pueblos originarios ligadas al nuevo ciclo de la naturaleza y al solsticio de invierno. Junio es el mes en que numerosas instituciones culturales chilenas desarrollan actividades de invierno y patrimonio para la comunidad. Se realizan actividades educativas para promover la diversidad cultural y el respeto por los pueblos originarios en todo el país. La semana previa a San Pedro y San Pablo da inicio a diversas festividades religiosas y costumbristas en varias localidades de Chile. A propósito de esto, el 29 es día lunes. Por lo tanto, vamos a tener un fin de semana largo. Claro que sí, el 29 es día lunes. Por lo tanto, ahí se celebra San Pedro y San Pablo. Por lo tanto, muchos van a tener la ocasión de compartir y disfrutar de un fin de semana larguísimo. ¿Qué más podemos contarles sobre efemérides? Fíjese que el año 1894 se funda el Comité Olímpico Internacional, el COI, impulsado por Pierre de Coubertin. 1996 se lanza al mercado la consola Nintendo 64, marcando una nueva etapa en los videojuegos. El año 2016, en el Reino Unido, se realiza el referéndum conocido como Brexit, en el que gana la oposición de abandonar la Unión Europea. El año 2016, el gobierno de Colombia y las FARC anuncian un acuerdo de cese al fuego bilateral defensivo. El año 2023, el líder del grupo Wagner, Yevgeny, inicia una rebelión contra el Ministerio de Defensa de Rusia. Esas son las efemérides correspondientes a esta jornada de día martes 23 de junio. Y la música sigue sonando este año 2026 a través de Radio Peregrina.

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0: esta es su sintonía, junto a ustedes compartiendo esta cita. Oiga, qué rico es poder estar con ustedes, ¿ah? Fíjese que hay una interesante actividad, la ilustre Municipalidad de Calama, a través de la Corporación Municipal de Deportes y Recreación, CORMUDEP, invita a toda la comunidad a ser parte de Vital Fit, una jornada gratuita dedicada al bienestar integral, la actividad física y la promoción de estilos de vida saludables. El evento se desarrollará el jueves 26 de junio desde las 15:30 horas en el Estadio Municipal Zorros del Desierto y ofrecerá una variada programación orientada a personas de todas las edades. La iniciativa celebrará su tercera versión, consolidándose como uno de los principales encuentros comunales dedicados al bienestar y la vida saludable. Vamos a escuchar a el director de CORMUDEP, ¿cierto? Don Iván Orrego Rojas, quien se refiere precisamente a este evento.
1: Vital Fest representa el compromiso que tenemos como CORMUDEP con el bienestar de nuestra comunidad. Queremos que el Estadio Municipal Zorros del Desierto se transforme en un espacio de encuentro, movimiento y vida saludable donde toda la familia pueda participar y disfrutar de actividades guiadas por destacados profesionales del área y reconocidos también dentro de lo que hacen. Esta iniciativa refleja el trabajo que estamos impulsando para acercar el deporte, la recreación y el bienestar a toda la comunidad. Invitamos a todos los calameños y calameñas a sumarse en el Vital Fest y vivir una experiencia única junto a María García y los distintos instructores que serán parte de esta jornada en nuestro hermoso Estadio Municipal Zorros del Desierto.
0: Oiga bien, ¿eh? Nos parece interesante lo que manifiesta don Iván Orrego, ¿cierto? Director de CORMUDEP, donde se ve que va a ser una actividad bastante interesante, ¿eh? Para esta actividad, fíjese, estará la actriz y profesora de yoga, María García, quien extendió una invitación a toda la comunidad a participar. Escuchemos esta invitación de María García.
2: Hola Calama, soy Marita García, actriz y profesora de yoga, y les tengo una preciosa invitación. Una jornada de bienestar, de conexión y de movimiento. Este 26 de junio, junto a la ilustre Municipalidad de Calama y a la Corporación Municipal de Deportes y Desarrollo, estaré dando una masterclass de yoga en el Estadio Zorros del Desierto. Esta actividad es absolutamente gratuita y abierta para todo tipo de personas. No importa que nunca hayas practicado yoga, lo importante es que tengas ganas de venir y compartir, darte un momento para ti. Nos vemos desde las 15:30 y hasta las 17:30. Viviremos diferentes prácticas de yoga, enlazando la respiración al movimiento y la conciencia. Y recuerda, no importa que nunca antes hayas practicado, lo importante es que quieras regalarte este momento para ti. Los invito este 26 de junio al Estadio Zorros del Desierto. Con mucho cariño, nos vemos ahí.
0: Bien, a participar y apoyar esta bonita jornada, la organización proyecta una masiva participación de la comunidad en esta tercera edición, que transformará el Zorros del Desierto, el estadio principal recinto deportivo de Calama, en una jornada atractiva para grandes, para chicos y por supuesto para quienes disfrutan de esta jornada. La invitación es muy cordial para este próximo 26 de junio en el Estadio Municipal Zorros del Desierto. Y como ya lo dijimos, contará con la participación especial de la actriz y profesora de yoga, María García. Sigamos avanzando con canciones, sigamos disfrutando de esta cita. Estamos en la sintonía musical de su Radio Peregrina 93.1. Es la hora de arrancar.

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Vamos, ¿qué va? No importa dónde nos estés escuchando, en casa, en el trabajo o en el camino. Gracias por dejarnos ser parte de su jornada. Aquí continúa la hora de arrancar con la música que a ustedes les gusta y la calidez de siempre. Déjese llevar por esta música, la hora de arrancar.

0: Esta es Radio Peregrina acompañándoles a estas horas con esta programación y estas gratas canciones para ustedes. ¿Eh? Oiga, fíjese que hace pocos días les contábamos sobre la zanja que se está habilitando, ese canal gigante, para que no hagan ingreso de extranjeros ilegales, ¿cierto? Y evitar que también pasen a nuestro país quienes de alguna u otra manera tratan de ingresar contrabando, estupefacientes. Zanjas y barreras buscan prevenir salida de vehículos robados por pasos no habilitados, no tan solo en el norte de nuestro país, sino que también en Socaire. El trabajo conjunto entre la Municipalidad de San Pedro de Atacama, Carabineros, la Junta de Vecinos y la comunidad indígena respondió a la preocupación de vecinas y vecinos por la circulación no autorizada de vehículos en sectores utilizados por la comunidad para actividades locales y de pastoreo. ¿Ya? Realmente interesante este cierre de este sector para evitar el paso, como ya les dije, de aquellos quienes de alguna u otra manera tratan de ingresar de forma irresponsable, ¿ya? Vamos a escuchar entonces una información realmente importante con relación a esta situación, a este cierre de caminos en Socaire.
1: Bueno, principalmente este, que es un trabajo coordinado entre la municipalidad a través de la Dirección de Gestión de Riesgos de Desastre y también Seguridad Pública con la comunidad de Socaire, es principalmente poder evaluar algunos sectores de nuestra comuna para poder realizar trabajo de contramovilidad para evitar cosas que podemos ver a nuestra espalda, que son vehículos que son retirados del territorio nacional a través de pasos no habilitados y que son vehículos robados en distintas partes de nuestra región y del país. Bueno, estos son pasos no habilitados, donde principalmente estas bandas delictuales retiran vehículos del territorio nacional hacia Bolivia o Argentina. Y principalmente los trabajos que se van a realizar son de contramovilidad, zanjas o algunas barreras, dependiendo del sector donde se está evaluando. Y es por ello la importancia de la coordinación con las comunidades, porque hay algunos sectores que son utilizados por las comunidades para el pastoreo o otras actividades ancestrales. Y principalmente no queremos afectar ese trabajo de ellos, de manera de poder nosotros poder realizar este tipo de trabajo, como se le llama, de contramovilidad, para poder así intervenir y evitar que estos sucesos, como vemos a nuestras espaldas, puedan volver a suceder o sean de manera más frecuente. Es importante que esté Carabinero acompañándonos en esta jornada de evaluación, principalmente por dos principales factores. Uno, ellos conocen el territorio, saben dónde son los lugares donde se utilizan los caminos para sacar estos vehículos de territorio nacional, y también por la integridad y seguridad de ya sea los funcionarios municipales como también de la comunidad para esta evaluación en terreno que estamos realizando. La comunidad nos ha planteado la necesidad de poder intervenir estos pasos porque ellos se han visto afectados en su seguridad en el momento de realizar pastoreo o distintos tipos de actividades en el territorio. Es por ello que como municipio estamos realizando este tipo de actividades de poder intervenir estos pasos y así evitar que estas bandas delictuales se tomen estos caminos y lo utilicen para realizar estos tipos de ilícitos.
0: Creemos que es importantísimo. Pero quien también se refiere es Jorge Plaza Cruz, vecino de Socaire, chofer guía y conocedor del territorio, señalando lo siguiente.
2: Estamos tratando de hacer algunos puntos, como prácticamente estacionar el tema de los tráficos, ya maquinada eso, ya tratar de resguardar nuestros lugares y protegerlo prácticamente, no solamente estos caminos, sino que realmente de lo que nos estorba, de los conocimientos prácticamente de los grandes tráficos y conocimientos que todo el mundo lo sabemos. Son sectores, estos puntos prácticamente pasan, ya, no todos los días, porque hay muchos puntos que pasan, ya, pero esta es la principal de nosotros que estamos más cerca, tanto como Peine y tanto como Socaire, ya. Tenemos más arriba prácticamente la visita turística, que es Laguna Miscante y Miñique, que realmente no nos dejan trabajar con tranquilidad. ¿Por qué? Porque siempre tenemos que andar con precuidado, aparte de lo que somos manejo de turismo, tenemos que andar resguardando como más que nada a la gente extranjera. ¿Por qué? Porque llegan y pasan, no avisan, no hay ningún aviso, y esta parte de son zonas libres para ellos. Y hoy queremos detener eso, queremos tratar de buscar otra alternativa de tratar de protegernos, no solamente nosotros, proteger de forma general. ¿Ya? Eso más que nada, para que esto ya empiece a limpiar nuestra imagen, que nosotros prácticamente a veces incluso salimos nombrados, que de repente nuestros pueblos queridos que estamos acá arriba posiblemente estemos involucrados en temas de tráfico, y eso no lo queremos, ¿ya? Ponemos barreras, hacemos cosas, ¿cierto? Y las cosas las hacen, tiran, lo destrozan y pasan igual. Y nosotros realmente queremos evitar esos temas por el riesgo prácticamente, porque nosotros no solamente me presento yo, hay muchos pastores que todavía no existen en el lugar, ¿cierto? Sufren por algunas intervenciones, se detienen, ¿ya? Quieren robarse los animales a veces de repente, o quieren, como realmente vienen a veces los niños con camionetas, las quieren quitar las camionetas, ¿ya? Y cosa que eso realmente no queremos que siga ocurriendo en el lugar.
0: Qué bien, ¿eh? Desde la Dirección de Seguridad Pública, Ignacio Rivera explicó que la evaluación responde a una inquietud planteada por la propia comunidad. Ya la comunidad se siente muy vulnerable con respecto a el paso de vehículos que van ilegalmente con vehículos que han sido sustraídos, no tan solo en Calama, sino que también en otros sectores de nuestro país, y estaban haciendo uso precisamente de este sector. La presidencia de la municipalidad, Carabineros, la Junta de Vecinos y la comunidad indígena permitió reunir antecedentes técnicos, comunitarios y operativos para evaluar medidas acordes al territorio. En esa línea, la Dirección de Gestión de Riesgo de Desastres recalcó que la revisión debía considerar también la mirada patrimonial y de recursos naturales para que las eventuales intervenciones no generen afectación en esos ámbitos. Nos parece realmente interesante. Zanjas y barreras buscan prevenir salida de vehículos robados por pasos no habilitados en Socaire. Y así, toda la frontera de nuestro país debería de alguna u otra manera ir adquiriendo esta misma modalidad. Sigamos compartiendo canciones, avancemos en esta mañana. Mañana musical, mañana de buena música, mañana con ustedes y para ustedes. Es la hora de arrancar.

0: 10, 3 minutos.
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1: Buenos días, hoy día estamos en Radio Peregrina 93.1 en el programa La Hora de Arrancar. Hoy día tenemos una entrevista con una persona que se ha dado este tiempo para conversar contigo. Tú que estás en casa, tú que estás, ves, en el vehículo, donde quiera que estés, queremos que esta conversación que vamos a tener con la señora Isabel Contrusi Holberg, directora de estudio de la ASH. Ella hoy día va a estar conversando con nosotros para darnos información, una información muy clave para nuestra ciudad de Calama, para nuestra provincia en Loa. Isabel, muy buenos días, ¿cómo estás?
2: Buenos días, Sabina, estoy muy bien, muchas gracias por este espacio.
1: Isabel, vamos al grano. Se hizo una encuesta. ¿Qué fue lo que más les llamó la atención en este estudio realizado junto a la Pontificia Universidad Católica de Chile en cuanto a la depresión, en cuanto a cómo está la salud mental de nuestra población?
2: Sí, mira, este es un estudio que, tal como tú contabas, realizamos hace más de 5 años. Tenemos 11 levantamientos, lo hacemos en conjunto con la Universidad Católica y la H, y el interés que nos movió, que nos llevó a realizar el estudio, era tener de alguna manera una medición y distintas mediciones en el tiempo respecto de la salud mental y del bienestar socioemocional de las personas mayores de 18 años en Chile. Y tal como tú decías, en este estudio en particular, el bienestar del laboral, uno de los principales resultados que estamos comunicando tiene que ver con que la salud mental de los trabajadores ocupados se distribuye heterogéneamente en el país. Esto quiere decir que los indicadores varían. En particular, los indicadores que nosotros vemos una diferencia son aquellos de depresión, de ansiedad generalizada, y los problemas de salud mental son distintos para las personas que viven en el norte, en el centro, en la región metropolitana o en el sur del país.
1: ¿Por qué cree que los trabajadores de la zona norte presentan mayores síntomas de depresión? ¿Qué hace que esto suceda?
2: Sí, mira, este estudio, como yo te contaba, es un estudio longitudinal, eso quiere decir que mide a las mismas personas en el tiempo a lo largo de Chile, y uno de los resultados que comentábamos recién tiene que ver con la depresión. Y cómo, si bien la depresión a nivel nacional está en un 10,7%, es decir, una de cada 10 personas reporta en este estudio tener sintomatología depresiva, en la zona norte, que son las 4 regiones, ¿cierto?, del norte, las 5 regiones del norte del país, este indicador está en un 14,6%. Es casi un 50% más que la prevalencia a nivel nacional. Tú me preguntabas por las distintas razones que pueden estar explicando
1: esto. Sí, ¿qué influye?
2: Además, ahí vemos también otro indicador muy relevante, y es que en este estudio vemos que las personas que tienen actualmente un trabajo tienen mejores indicadores de salud mental que aquellas personas que están desocupadas o inactivas, es decir, que no trabajan ni tampoco están buscando un trabajo. Y esa podría ser, cierto, una variable que nos ayude a entender por qué en distintas zonas del país hay distintos indicadores de salud mental, porque la relación entre tener un trabajo, tener una rutina, tener obviamente un espacio donde uno conversa, dialoga y comparte con otras personas, con otros colegas, funciona a la luz de los resultados de este estudio como un factor protector de la salud mental.
1: Isabel, ¿influyen factores como el trabajo por turnos, la minería o bien el aislamiento geográfico en estos resultados?
2: Sí, mira, respecto de los distintos tipos de trabajo y las modalidades de trabajo, nosotros no medimos específicamente el trabajo por turno, pero sí medimos, por ejemplo, un indicador de satisfacción laboral relacionado a si el trabajo es presencial o es telemático. En Chile, esta es una buena noticia, tenemos muy buenos indicadores de satisfacción laboral. Aquellas personas que tienen un trabajo, en más del 70% de los casos nos reportan que están satisfechos siempre o casi siempre con su trabajo. Esto es, obviamente, evaluando lo bueno y lo más difícil, ¿cierto?, que pueda tener el trabajo que uno desempeña.
1: Así es.
2: Y también vemos que aquellas personas que realizan más teletrabajo en general tienen niveles de satisfacción menores. Es decir, pareciera ser, como yo te decía anteriormente, que estar en un lugar de trabajo presencialmente con colegas, con compañeros, con jefes, con personas en tu mismo equipo, hace que tu satisfacción con el trabajo sea mayor.
1: O sea, el socializar.
2: Sí, exactamente.
1: Isabel, ¿qué señales de alerta deberían observar las empresas y también las familias de los trabajadores?
2: Sí, bueno, mira, esa es una pregunta muy, muy relevante. Nosotros, como te decía, este es un estudio que ha medido distintos indicadores de salud mental, de depresión, de ansiedad y de soledad a lo largo del tiempo en todo Chile. Y a nosotros, mira, la buena noticia es que los problemas de salud mental han venido disminuyendo. En la pandemia estaban alrededor del 30% de la población reportaba algún tipo o sintomatología de problemas de salud mental. Y hoy día ese indicador, que como te comento es una buena noticia, ha disminuido importantemente. No así, por ejemplo, la soledad. Las personas que se sienten solas, aisladas o que les falta apoyo social ha ido aumentando en el tiempo. Ahí nosotros podríamos ver una primera señal de alerta. Y la segunda, que como lo comentábamos recientemente, es la importancia del trabajo. Sabemos que como país estamos atravesando en un momento del mercado laboral que está difícil, con el desempleo sobre el 9% durante muchos meses, personas que se mantienen fuera del mundo laboral, y sabemos que a la luz de los resultados de este estudio del bienestar de la situación laboral de las personas, que tener un trabajo es mejor para la salud mental y que no tenerlo y que estar desempleado buscando un trabajo sin encontrarlo tiene una relación directa con peores indicadores de salud mental, peores indicadores de depresión y mayor ansiedad en la población.
1: O sea, el trabajo da seguridad.
2: El trabajo da seguridad, el trabajo es un protector. Y ahí nosotros desde la Asociación Chilena de Seguridad, el mensaje que transmitimos siempre a la luz de los resultados de este estudio es que el tipo de trabajo que uno tiene, la satisfacción que uno tiene al realizarlo, la prevención que tienen los distintos lugares de trabajo, son factores muy relevantes que pueden influir, obviamente, en los riesgos psicosociales que enfrentan los trabajadores. Por lo tanto, no debemos descuidarnos, el trabajo es un factor protector de la salud mental, pero también es muy importante el tipo de trabajo y el tipo de relaciones que nosotros tenemos con nuestros compañeros de trabajo.
1: Así es. Isabel, en la región, bueno, en la ciudad de Antofagasta o Calama, donde muchas personas trabajan lejos de sus hogares, ¿qué impacto emocional genera ese estilo de vida? Y a veces los turnos son bien largos, son de 14, de 7, y son turnos que están medio, la mitad del mes afuera.
2: Sí, bueno, eso, a ver, los distintos tipos de trabajo, todos sabemos que estos son diferentes a lo largo del país. En el norte, como tú muy bien dices, hay una parte importante de la población que vive del mundo de la minería, ¿cierto? Con turnos, con mantenerse alejado de su familia. Eso obviamente son condiciones, yo no podría decir de riesgo, pero sí son condiciones propias del trabajo que hay que estar constantemente mirando y analizando, porque lo que nosotros buscamos siempre es que el trabajo sea un factor protector, un factor de seguridad emocional que le permita a las personas no solamente tener una rutina, tener un ingreso y tener una seguridad económica, sino también tener una seguridad emocional. Poder plantearse en el trabajo con una cierta expectativa, ¿cierto?, de ir mejorando, de ir aprendiendo, de ir aportando al proyecto en el que se está trabajando.
1: Isabel, ¿se observa alguna diferencia entre hombres y mujeres en este estudio que se hizo en la Universidad Católica de Chile?
2: Sí, observamos diferencias en este estudio y realmente observamos brechas que se mantienen en el tiempo. Como te decía, este estudio lo hacemos desde el año 2020, es decir, cuando estábamos en el año de la pandemia, y hay varios indicadores que tienen brecha entre hombres y mujeres. En particular, las mujeres presentan mayores índices de ansiedad que los hombres, mayores índices de depresión que los hombres. Yo te diría que uno de los indicadores, sino el único en el que los hombres presentan mayores índices, es en el consumo problemático de alcohol. Pero en general, en todos aquellos indicadores que tienen que ver con el bienestar socioemocional de las personas, las mujeres presentan una peor situación de salud mental que los hombres.
1: Wow. Entonces, las mujeres, tú que nos estás escuchando en casa, a cuidarse de esas depresiones y de todo lo que las emociones, cómo los lleva a estar más angustiada, a estar más desesperanzada a veces. Isabel, ¿cuáles son las principales recomendaciones que entrega este estudio para enfrentar esta realidad?
2: Sí, Sí. Bueno, como te decía en un comienzo, uno de los principales resultados que nosotros estamos compartiendo hoy día con ustedes y con las personas a lo largo de todo Chile tiene que ver con la importancia del trabajo, con la importancia de ser parte de un proyecto, de sentir que lo que uno hace, aquello para lo que estudió o el oficio en que uno realiza, genera un aporte, ¿cierto?, a la sociedad. Estamos en un momento donde sabemos que la situación económica está complicada, por lo tanto, el tener un trabajo, el cuidarlo, el esforzarse día a día por ser un mejor trabajador o mejor trabajadora es, sin duda, una de las principales recomendaciones. Y desde el punto de vista de la prevención, ¿cierto?, el corazón de la H está siempre en la prevención. El llamado es a estar constantemente mirando aquellos factores que pueden estar teniendo un impacto negativo en el trabajo y en el bienestar socioemocional de los trabajadores. La carga de trabajo, muchas veces la dificultad de la conciliación, por ejemplo, de las responsabilidades del trabajo con las responsabilidades familiares, eso es particularmente relevante en el caso de las mujeres, ¿cierto? Que culturalmente se espera que sean las responsables de mantener, ¿cierto?, la casa, los niños, y esas responsabilidades fuera del mundo laboral. La relación con los compañeros de trabajo, mantener relaciones de respeto y de buen trato en los ambientes laborales, sabemos que es muy relevante para los indicadores de salud mental.
1: Eso es, el respeto siempre debe estar en el trabajo porque así se conservan los límites. Isabel, ¿existe todavía temor o estigmas para hablar de depresión o salud mental en ambientes laborales?
2: Sí, así es. Bueno, te agradezco nuevamente la pregunta porque por ahí iba mi última recomendación, que tiene que ver con que en este estudio nosotros también medimos la posibilidad que tienen las personas que enfrentan y que refieren problemas de salud mental a acceder a un tratamiento. Una parte muy importante, obviamente, es entender los propios síntomas, el autocuidado, pero sin duda, cuando aparecen síntomas de depresión, de soledad o de ansiedad, o en general, cuando uno tiene una sospecha de un problema de salud mental, la recomendación más importante es consultar a un especialista. Nosotros sabemos que los tratamientos de salud mental muchas veces son difíciles de acceder, ya sea por problemas económicos, ya sea por distancia geográfica, porque en muchos lugares del país no están los especialistas que nosotros esperaríamos, ¿cierto?, que pudieran estar disponibles para atender a todas las personas que lo necesitan, pero sin embargo también sabemos que ir a un especialista y mantener un tratamiento tiene muy importantes resultados. Las personas refieren mejoras del 60 y 70% de los casos, mejoras importantes en el bienestar una vez que están en tratamiento. Entonces, la invitación, yo diría, principal es que ante cualquier sospecha de problema de salud mental o depresión se consulte a un especialista y se tenga tratamiento.
1: Qué buena recomendación has dado, Isabel, porque a veces las personas piensan que no se van a mejorar o no van a tener buenos resultados, pero aquí hay un 60%. Muy buena tu respuesta, que da aliento a las personas que puedan para poder seguir trabajando, seguir impulsando todo lo que ellos están haciendo en sus trabajos. ¿Qué acciones concretas está impulsando la Asociación Chilena de Seguridad frente a este escenario, Isabel?
2: Sí. Bueno, nosotros trabajamos día a día a lo largo de todo Chile, como te comentaba, desde el mundo de la prevención, ¿cierto?, haciendo mediciones constantes, estrategias preventivas que busquen fortalecer los espacios laborales como espacios seguros y espacios de buen trato. Tenemos, las personas pueden acceder y posiblemente lo han escuchado también en la radio o en la televisión, campañas masivas que promueven el buen trato, que promueven la prevención, ¿cierto?, como una cosa fundamental a la hora de tener un trabajo y de estar en un ambiente laboral. Y por supuesto, en caso cuando ocurre que hay accidentes o sospechas de enfermedades profesionales, todas las personas que están adheridas a una mutualidad deben consultar a la mutualidad para poder tener el tratamiento que requieren.
1: Así es. Bueno, Isabel, muchas gracias por esta conversación que hemos tenido y sé que para muchas personas que nos están escuchando ha sido alentador saber que también estos estudios no tan solo se hicieron el estudio para que quedaran ahí, sino que también para ver resultados, para que también haya una mejoría en nuestra comunidad en la salud mental. ¿Cuáles serían tus palabras finales, por favor, Isabel, para los trabajadores y las trabajadoras que nos están escuchando en este momento?
2: Bueno, Fabiola, agradecerte nuevamente por el espacio que nos entregas en la Radio Peregrina y por haber podido llegar a todas las personas que escuchan la radio. Contarles que nosotros vamos a seguir trabajando por hacer este y otros estudios que creemos que son un aporte siempre a la discusión, que nos ayudan a diagnosticar y a entender mejor los problemas de salud mental y de bienestar, ¿cierto?, del mundo del trabajo, y a mantenerse siempre conectado, ¿cierto?, con estos resultados. Prontamente sacaremos resultados propios del año 2026 y nos mantendremos, ¿cierto?, en este camino, porque creemos que tener políticas de prevención a los problemas de salud mental es relevante como país, y por eso nosotros entregamos este granito de arena como aporte.
1: Muchas gracias, Isabel. Bueno, hemos estado conversando con Isabel Contrucci Holver, directora de estudios de la ARCH. Muchas gracias por toda esta conversación, todas las señales que diste, y también decirle a nuestros auditores, si están presentando algún problema emocional, problemas de agotamiento, lo mejor es consultar a un profesional que, como bien dijo ella, según los estudios, el 60% de las personas tienen muy buenos resultados, y eso es alentador, que se puede salir de esto. Muchas gracias una vez más por haber estado en nuestra sintonía en Radio Peregrina 93.1, y seguimos con mucho más para ustedes.

0: te vayas. Regresamos en un instante. Ya volvemos con más música, más datos útiles y más de tus mensajes. 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

Este es el encuentro de cada día para ustedes y con ustedes a través de Radio Peregrina. Fíjese que con el objetivo de promover valores como la disciplina, el respeto, el trabajo en equipo y el espíritu cívico entre los

las 14 horas en el complejo deportivo Liga Exótica, ubicado en calle Atacama 1713. La iniciativa busca fortalecer los vínculos entre la comunidad educativa, carabineros y la ciudadanía, ofreciendo un espacio donde los estudiantes puedan demostrar sus habilidades, fomentar el compañerismo y rescatar las tradiciones cívicas a través de la música y la formación de bandas de guerra. Creemos que es importante. La invitación entonces queda extendida para que usted se vaya preparando a esta jornada, a disfrutar del cuarto encuentro de bandas de guerra escolares 2026 aquí en Calama. Esto se va a desarrollar el viernes 26 de junio entre las 9 de la mañana y las 14 horas en el complejo deportivo Liga Exótica, ubicado en calle Atacama número 1713. La invitación es muy cordial para que usted acuda junto a la familia y apoyar esta buena iniciativa. Esa es la invitación para todos y cada uno de ustedes. Sigamos compartiendo canciones. Estamos en la hora de arrancar.

Bueno, y así seguimos avanzando juntos a ustedes en la hora de arrancar, compartiendo buena música, conversación y toda la compañía de Radio Peregrina para hacer más agradable esta jornada. Gracias por estar al otro lado de la radio, acompañándonos minuto a minuto. Donde quiera que se encuentre, estamos en la hora de arrancar.

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0: 11, 4 minutos.
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1: Claro que sí, ya estamos conectados con Radio Vecinal, la voz de Calama, a esta hora de la mañana, 11 de la mañana con 11 minutos. Así que saludamos a todos los vecinos que se van conectando a través de nuestra señal www.radiovecinaldecalama.cl para los que están ahí ocupando el teléfono celular, también a través de radioperegrinafm.cl y también a través del 93.1 de la frecuencia modulada. Así que un saludo especial para ustedes, vecinos que están conectados a esta hora de la mañana. En estos días de invierno estamos conectados también hasta la una de la tarde, hoy día martes 23 de junio, totalmente en vivo y en directo. Hoy vamos a estar al mediodía con Martín Celso Tapia, abogado, y su espacio que se llama Sin Letras Chicas. Vamos a hablar de las tomas, este sector que está ubicado en nuestra ciudad. Todo eso y mucho más hoy, aquí en tu programa favorito, Radio Vecinal de Calama. Quiero saludar también a los vecinos que se van conectando, los que andan transitando por la ciudad, los que están haciendo algún trámite, un saludo especial. Para los que están enfermitos también, un saludo especial. Quizás en alguna clínica, en un hospital, en su casita. Estos días de invierno para algunos son más difíciles que otros, así que un aplauso fuerte para ellos, de ánimo. No se olvide de nuestro Instagram, Radio Vecinal de Calama, y nuestro Facebook, Radio Vecinal de Calama, para que nos siga ahí, comparte también todas las publicaciones que hacemos. Estamos siempre dando vueltas por la ciudad, publicando noticias, datos importantes, difusión de actividades sociales, culturales, deportivas, vecinales, educacionales, todo eso y mucho más en nuestro canal, Instagram, Facebook y TikTok, Radio Vecinal de Calama. Un saludo especial también para los vecinos que vienen llegando a nuestra ciudad. Este aplauso para ellos también. Para todos y todas aquí en Radio Vecinal de Calama, estamos conectados hasta la una de la tarde. Comenzamos con buena música a esta hora. Bienvenidos.

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0: Seguimos conectados con Radio Vecinal de Calama a las 11:20 esta mañana muy, muy fría. Seguimos conectados con ustedes hasta la 1:00 p.m.
1: ¿Y qué pasará con el tiempo? 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
0: Claro que sí, el pronóstico del tiempo es importante también para saber cómo tenemos que salir. Bueno, todos estos días hay que salir muy abrigado, ¿eh?, durante la mañana. La temperatura máxima para hoy en la ciudad de Calama es de 17 grados. Y la temperatura del momento para usted, vecina, que está trabajando quizás a esta hora o va saliendo a hacer algún trámite, es de solamente 13 grados. Va a ir aumentando durante esta mañana hasta que lleguemos a la máxima, como les comenté, 17, tipo 2:30 p.m. Según indica la página de meteorología de Chile, va a estar despejado durante toda esta mañana, durante la tarde y también con alguna nubosidad parcial durante la noche. Viento entre 40 y 60 kilómetros hoy día martes. Para la semana, atención para que usted lo anote, el promedio de temperatura es de 1 grado y la máxima 22. Hoy sería el día más helado de la semana. Toda la semana va a estar despejado aquí en la ciudad de Calama. Atención, vamos a viajar hasta Antofagasta y la máxima para hoy se prevé en 18 grados. La temperatura del momento solamente 16. Está nublado a esta hora en Antofagasta y va a estar despejado durante la tarde y durante la noche, despejado variando a nublado. La temperatura promedio para esta semana en Antofagasta es de 13 la mínima, 18 la máxima y va a estar cubierto y nublado durante toda la semana. San Pedro de Atacama, atención, la temperatura máxima para hoy es de 19 grados. El promedio para la semana es menos 2 y la máxima 20 grados. Lo que indican es que va a estar despejado durante toda esta semana. Inclusive hoy. Entonces ahí está el pronóstico del tiempo para hoy, la máxima para Calama 17 y la temperatura del momento solo 13 grados. Bastante frío, ¿eh? Ya comenzó el invierno, hay que abrigarse y hay que pasar agosto. Seguimos conectados con ustedes, son las 11:23. Vamos a revisar algunas noticias también importantes aquí en Radio Vecinal.

0: A esta hora de la mañana estamos conectados con Radio Peregrina junto a Radio Vecinal de Calama. Entre las noticias más importantes y también información que nos envían los vecinos y vecinas, Teletón abre sus postulaciones para su voluntariado permanente 2026 con cupos disponibles en la ciudad de Calama. Atención para usted si quiere participar como voluntario de la Teletón. Les cuento lo siguiente. Atención con esta información importante. Teletón anunció la apertura del segundo proceso de postulación para su programa de voluntariado permanente 2026, iniciativa que busca incorporar nuevos colaboradores en sus 15 institutos a nivel nacional. Las personas interesadas pueden inscribirse hasta el 30 de junio a través del sitio voluntariado-teletón.cl. En esta oportunidad, el Instituto Teletón Calama cuenta con vacantes disponibles para quienes deseen aportar con su tiempo y compromiso al proceso de rehabilitación e inclusión de niños.
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0: El voluntariado Teletón cumple una importante labor apoyando actividades de integración en espacios públicos como centros culturales, parques, cines y transporte público, además de colaborar en acciones de accesibilidad en los hogares de las familias de usuarios mediante la construcción de rampas, instalación de barras de apoyo y adecuaciones en baños, entre otras iniciativas. Entre los requisitos para que usted, amiga, amigo, vecino que está escuchando hasta ahora aquí en Radio Vecinal, si quiere postular, tiene que ser mayor de 18 años, disponer de al menos 3 horas continuas a la semana, participar en capacitaciones y reuniones de coordinación y contar con vocación de servicio. El proceso de selección contempla entrevistas grupales e individuales durante los meses de junio y julio, además de una inducción obligatoria para quienes resulten seleccionados. Los postulantes deberán presentar certificado de antecedentes, certificado de inhabilidad para trabajar con menores y certificado de inhabilidades para maltrato relevante. Las personas interesadas en formar parte del equipo voluntarios de Teletón pueden realizar su postulación hasta el 30 de junio en la página voluntariado-teletón.cl.

Las 11:28, no se olvide de nuestro WhatsApp, +569 39 03 37 18, y nos puede contar qué es lo que pasa en su villa, en su población, si tiene alguna denuncia, si nos quiere contar algo, si quiere destacar a algún vecino, si quiere destacar alguna actividad social, cultural, deportiva, vecinal, todo aquí en Radio Vecinal, a esta hora hasta la 1:00 p.m. Seguimos recordando éxitos de los 80 y 90.

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Seguimos conectados con Radio Vecinal de Calama a esta hora de la mañana, 11:36. Y quiero saludar también a los vecinos y vecinas que se conectan a través de nuestras diferentes redes sociales, de Instagram y también de Facebook. Estamos conectados también a través de 93.1 de la frecuencia modulada. A las 12 vamos a tener contacto también. Va a estar aquí en la radio Martín Celso Tapia. Vamos a conversar sobre el tema de las tomas. Si usted quiere hacer alguna pregunta con respecto a ese tema, también lo puede hacer a nuestro WhatsApp de la radio vecinal. Estamos revisando también algunos mensajes que nos llegan de diferentes partes de la ciudad. Los vecinos nos están escribiendo al más 569-3903-3718. Una vecina nos escribe y dice: bastante preocupación existe aquí en el Liceo Bicentenario por este comunicado que entregó el director del liceo, que donde dice lo siguiente: nuestro consejo escolar fue citado por el sostenedor en sus dependencias, donde fueron notificados que a partir del 20 de julio, de regreso de las vacaciones de invierno, comenzarán a trabajar en las dependencias del Liceo Bicentenario durante las tardes, la escuela Valentín Letelier, a partir de las 13:30 horas. Para hacer efectivo aquello, la jornada escolar de primero a octavo básico se va a reducir, terminando a las 13 horas. La enseñanza media mantendrá su actual horario de trabajo. Y bueno, se indicó que también enviarán la forma de implementación, según este comunicado, de esta medida. Este comunicado fue enviado a todos los apoderados del Liceo Bicentenario. Están bastante preocupados porque, como le acortan las horas a los niños de básica, muchos tienen programado lo que es el furgón escolar o sus actividades diarias, y ahora con esta situación van a tener que tomar nuevas medidas con respecto a este tema. Estamos tratando de tener contacto con alguien del Centro General de Padres del Liceo Bicentenario, a ver qué nos cuenta con respecto a esta implementación que va a ser después de las vacaciones de invierno. Estamos también conectados con los vecinos. No se olviden, más 569 39

ciudad. Ahí estamos. No se olvide que usted también se puede conectar con nosotros a través de el WhatsApp o también a través del correo Radio Vecinal de Calama. Seguimos avanzando durante esta mañana a las 11:39. Recuerde que estamos hasta la 1 de la tarde.

Seguimos actualizando también la información con respecto a las temperaturas, a este invierno que llegó con mucha fuerza. Temperatura mínima en Ollagüe bordeará los menos 13 grados en los próximos días. Esta información actualizada, la llegada oficial del invierno se hizo sentir de inmediato en parte de la región de Antofagasta, sobre todo en la provincia de Loa. A las 4:24 de este domingo pasado, se produjo el solsticio que marcó el inicio del invierno. Y estos días ya están registrándose las temperaturas mínimas más bajas en lo que va del año. De acuerdo a datos actualizados, a las 7:15 de este lunes pasado, la temperatura llegó hasta los menos 2.6 en la capital loína. Y hoy martes, la temperatura mínima menos 1 grado. Las bajas temperaturas continuarán durante los próximos días. Para el miércoles se esperan menos 2 grados de mínima y una máxima de 21 grados, manteniéndose en las mañanas bajo cero en la capital loína. Bueno, todas las personas que salen a trabajar muy temprano en la mañana a tomar también su locomoción para las mineras pasan bastante frío. Las condiciones serán aún más extremas en el interior de la provincia, en San Pedro de Atacama. Según lo que estamos actualizando hasta ahora, se pronostican mínimas de menos 6 para lo que viene de la semana, mientras durante la semana entre 1 y 3, como lo habíamos comentado recién. En Ollagüe, en tanto, los termómetros podrían descender hasta 13 grados, menos 13 grados, ahí está la información. Bastante frío allá en Ollagüe. Junto a las bajas temperaturas, la Dirección Meteorológica de Chile mantiene vigente un aviso por viento normal a moderado, con probabilidad de tormentas de arena en sectores de cordillera de la costa

a cordillera de la región de Antofagasta. El fenómeno se extenderá entre el 20 y el 23 de junio. En consideración a estos antecedentes y en coordinación ante la Delegación Presidencial Regional, SENAPRED mantiene la alerta temprana preventiva para viento, por viento para la provincia de Loa y las comunas de Antofagasta, Mejillones, Tocopilla y Taltal. Esta medida se encuentra vigente y cualquier información o novedad se lo vamos a estar comentando a usted, vecina, vecino. Estamos conectados, saludamos también a los vecinos que se van integrando desde diferentes partes de nuestra ciudad también. Saludos también para los amigos de la... Aquí está un saludo de la población 23 de marzo que está... Hola, vecino, vecina, dice, estamos escuchando la radio, haciendo aseo con mi familia. Hoy día bastante frío, pero ahí tenemos que pasar agosto. Estos son los mensajes que nos llegan aquí a Radio Vecinal de Calama. 11 de la mañana con 45 minutos. Recuerde que estamos hasta la 1 de la tarde. Usted también puede conectarse con nosotros al más 569-3903-3718, el WhatsApp de la Radio Vecinal. Seguimos a esta hora avanzando desde el centro de la ciudad con Eros Ramazzotti, Fuego en el Fuego.

conectado con Radio Vecinal de Calama a esta hora de la mañana, un 11:49. Una noticia importante también, a ver, vamos a revisarla, la tenemos por acá, que está, llega a Los Hornos y Antofagasta queda un paso de inaugurar el primer crematorio público del norte. ¿Qué le parece? El proyecto municipal, financiado con más de 3.445 millones, ya supera el 80% de avance y recibió los equipos principales para su funcionamiento. La obra contempla salas de ceremonias, 286 nichos para ánforas y busca convertirse en el primer crematorio público disponible entre Valparaíso y Arica. La construcción del primer crematorio público existente entre la región de Valparaíso y Arica sigue avanzando en Antofagasta, luego de concretarse la llegada de los dos hornos que permitirán poner en funcionamiento el recinto emplazado en el Cementerio General de Antofagasta. La iniciativa, financiada íntegramente con recursos municipales, presenta un avance superior al 80% y se acerca a su etapa final. La obra considera una inversión que supera los 3.445 millones y contempla una completa infraestructura orientada tanto al proceso de cremación como el acompañamiento de las familias. El recinto contará con salón de ceremonias, oficinas administrativas, servicios higiénicos, áreas de preparación y tratamiento, salas de refrigeración y cremación, además de bodegas y espacios para el suministro de gas y grupo electrógeno. El proyecto también incorpora estacionamientos, terraza mirador y un total de 286 nichos columbarios destinados a las ánforas. El alcalde de Antofagasta destacó que las obras civiles se encuentran prácticamente terminadas, que ya fueron instaladas las cámaras frigoríficas. Se destaca también que estos equipos cuentan con tecnología de última generación y cumplen con exigentes estándares internacionales equivalentes a los utilizados en países de la Unión Europea y Estados Unidos. Junto con el avance del crematorio municipal, el Camposanto ha reforzado sus medidas de seguridad mediante la incorporación de 2 bicicletas eléctricas para las labores de vigilancia y la instalación de 6 cámaras de televigilancia. Según Miguel Ángel Jiménez, que es el administrador de este recinto, este plan piloto busca optimizar la cobertura de cerca de las 19 hectáreas del recinto y contempla ampliar el sistema hasta alcanzar un total de 16 cámaras para fortalecer la prevención de delitos e incivilidades. Miren, qué buena noticia, así que contento con esta noticia, que avanza el crematorio público en el norte, en Antofagasta. ¿Y qué pasa en Calama? Ni una cámara buena en el cementerio. Vamos a actualizar la información que está pasando en el cementerio muy pronto también aquí en Radio Vecinal de Calama. Son las 11:52. Seguimos avanzando durante esta mañana fría, pero también con buena música. Aquí está Jirel O'Sullivan, Alone Again, en Radio Vecinal de Calama. Somos tu compañía a esta hora.

Seguimos a esta hora aquí revisando algunas noticias importantes también para compartir con ustedes. Histórica jornada en Camar. Inauguran estadio y avanzan con proyecto turístico comunitario. Camar es un pequeño oasis y poblado de origen atacameño ubicado en nuestra región. Exactamente se encuentra en la comuna de San Pedro de Atacama, a unos 61 kilómetros al sureste de San Pedro y a una altitud aproximada de 2.400 metros sobre el nivel del mar. Queríamos destacar esta actividad, la inauguración de un nuevo recinto en Camar, marcó también la apertura de la primera etapa del Centro de Hospedaje Comunitario, proyectos que contaron con el apoyo de fondos del Corfo, de Alve Marle y Novandino Litio, fortaleciendo la calidad de vida y las oportunidades del territorio. Estas iniciativas forman parte de un trabajo conjunto entre la comunidad y de distintos sectores del territorio, empresas privadas. Tanto la construcción del estadio como el desarrollo del centro de hospedaje comunitario contaron con el apoyo de las compañías Alve Marle y Novandina Litio, contribuyendo al fortalecimiento de la infraestructura local y al bienestar de la comunidad.

Saludamos también a los amigos del Complejo Olivos Sport, que está conectado con nosotros. También a María Paz Campos Padilla, entrenadora del Club Deportivo Olivos Sport, que está también sintonizando Radio Vecinal de Calama junto a Peregrina FM a esta hora. Ya en breve llega nuestro concejal y también abogado aquí al programa Sin Letras Chicas, Martín Celso Tapia, que a partir del mediodía siempre va a estar todos los martes aquí en Radio Vecinal de Calama. El tema de hoy, las tomas que existen en nuestra ciudad. No se olvide, más 569-3903-3718, el WhatsApp de la Radio Vecinal de Calama. Seguimos conectados con ustedes.

0: hacemos una breve pausa, pero ya volvemos con más de las noticias que te interesan y las actividades que mueven a nuestra comunidad. No te vayas, ya regresamos con Radio Vecinal.
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1: Claro que sí, estamos a esta hora con el abogado Martín Celso Tapia en el programa Sin Letras Chicas. Hoy vamos a conversar sobre las tomas, que es un tema preocupante de nuestra ciudad. Están ubicadas en el sector del sur poniente. Estamos con Martín, ¿cómo estás? Muy buenas tardes ya, ¿cómo estás, Martín?
2: Buenas tardes, Marco, muchas gracias por la invitación. Siempre es un agrado estar aquí en Radio Vecinal, en Radio Peregrina también.
1: Claro que sí.
2: Y este programa tiene como objeto que analicemos un poquito el fenómeno de las tomas, ¿cierto? Nosotros sabemos que en Chile no es un fenómeno solo de Calama, es un fenómeno nacional, a raíz de que justamente el otro día vimos que, a lo menos en Calama, en la región de Antofagasta, que es la región donde el uso de suelo es el más caro de Chile. Entonces, por ende, tener acceso a una propiedad, tener acceso a una casa, tener acceso a cobijo, cuesta bastante dinero. Y recuerda que el otro día vimos que el costo de un arriendo acá en Calama partía desde algo muy modesto, desde los 450 mil pesos en adelante, llegando a frioleras de plata como son 3 millones de pesos por una casa. Y que el valor que más se repetía, ¿cierto?, que era la mediana, el valor de arrendamiento más repetido en la ciudad era de 600, 680 mil pesos. Entonces, es evidente que tenemos un desajuste porque las personas que circundan nuestro territorio son alrededor de 230 mil personas. Y nosotros solamente en Calama tenemos 60.000 inmuebles. Entonces, claramente hay un desajuste y no cuadran las cifras, por ende que han proliferado las tomas o los asentamientos humanos hacia el sector surponiente y también hacia el otro lado, hacia el oeste de la ciudad, también han surgido unas tomas, pero de orden industrial. Es decir, donde se deja maquinaria, se dejan escombros. Entonces, estamos rodeados de tomas. ¿Y qué podemos hacer al respecto? Y muchas interrogantes se plantean algunos vecinos que están viviendo en estos asentamientos humanos que son bastante precarios porque no tienen acceso a alcantarillado, no tienen acceso a agua potable y muchas veces no tienen acceso a luz. Y por ende están colgados ya sea del agua, están colgados de la luz y lo que acarrea un montón de cosas, enfermedades, presencia de ratones y sobre todo el tema sanitario, que no tenemos acceso a tener una vida digna en cuanto al uso sanitario de los baños, por decirles
1: claro,
2: de una manera.
1: Claro que sí, estamos conectados a esta hora a través de Radio Vecinal de Calama junto a Peregrina FM en este programa que se llama Sin Letras Chicas. Hoy estamos analizando el tema de las tomas. Que ¿tiene algún dato tú de cuándo empezaron este tema de las tomas? Con Martín Celso Tapia, abogado de nuestra ciudad.
2: Las tomas siempre han estado presentes. Es un fenómeno que viene proliferando de los años 70, 80, 90. Cada vez se hace más grande, ¿me entiendes? O sea, y es evidente que esto surge a raíz de que el uso de suelo está muy caro y tenemos muy poco suelo útil para poder construir. Entonces, claramente también hay gente que se aprovecha del tema, así que andamos con cosas. Mira, yo he tenido la suerte, o la experiencia más que la suerte, de haber participado en varios estudios en relación a las tomas en Calama.
1: ¿Ya?
2: Mi servicio como abogado lo he prestado de esa manera. Entonces ahí yo me di cuenta, de hecho fui a conocer la toma indígena, la toma de Quetena, que son las tomas más emblemáticas de la ciudad. Y por cierto que hay gente que tiene una vulnerabilidad muy alta porque vive en condiciones casi infrahumanas, pero también hay otros patudos que tienen una casa con diseño ahí metida, ¿me entiendes? Entonces es todo el fenómeno real, ¿qué podemos hacer para contrarrestarlo? ¿Y qué va a pasar? Porque ojo que esto no es nuevo, pero la administración política anterior del presidente Boric incluso hizo desalojo de algunas tomas y hoy en día con la administración del presidente Kast es muy probable que se sigan haciendo porque parte de la agenda de su gobierno era erradicar este tipo de
1: incivilidades.
2: O más que incivilidades, es condición precaria de vida, ¿ya? Entonces, muchas personas piensan que se pueden hacer dueños de las tomas, y yo le podría decir que todo lo contrario, porque si bien es cierto, existe la usucapión, que es el fenómeno, el nombre técnico de adquirir la prescripción de un inmueble por el paso del tiempo, ya sean 5 años, 10 años, eso es muy técnico, pero se puede. Pero acá se incurre en un error, porque cuando usted está en una toma está haciendo o manifestando la posesión de ese inmueble, primero de manera clandestina, ¿ya? Lo está haciendo con un tiempo interrumpido y también lo está haciendo de mala fe. Entonces, ya no se reunirían los elementos para poder configurar la prescripción adquisitiva, ¿ya? Entonces, mucha gente piensa que el hecho por estar ahí mucho tiempo se va a ser dueño de las cosas, y no es así. Te lo doy firmado que no es así. Sobre todo porque en Chile no existen terrenos francos, es decir, no existen suelos que nadie sea el dueño. Porque muchos de los suelos son propietarios los particulares, ¿cierto? Personas particulares, pero los que no tienen dueños particulares, el Estado, a través de bienes nacionales, es el único dueño. Entonces, en Chile no existen terrenos francos o terrenos sin dueños. Siempre hay un dueño, siempre hay un titular, y en este último caso es el Estado, y el Estado no va a permitir que usted adquiera de manera fraudulenta, clandestina, de manera oculta, un inmueble, porque claramente lo va a defender, sea como sea, porque es parte del patrimonio estatal. Entonces, la invitación es a que, claramente, aunque cueste, busque usted una alternativa en el sector urbano de vivienda.
1: Pero, a ver, apartamos de esta base, que hay muchas personas que, como dices tú, tienen la necesidad de la casa propia o vivir en algún lugar.
2: Sí, sí, sí, sí.
1: Y que hicieron estas tomas por esta situación. Estamos hablando de familias vulnerables.
2: Sí.
1: ¿Cierto? Que es una situación nacional.
2: Exacto.
1: Hay otras personas que hemos visto también en las tomas aquí en Calama que tienen terrenos de cientos y cientos de metros,
2: sí, sí,
1: donde
2: sí.
1: Hay maquinaria, hay edificios, sí, sí, que están construyendo. Creo que es un caso también que hay que analizar.
2: Por eso te decía yo que mucha de la toma, efectivamente, gente que es vulnerable, pobre, no tiene acceso a otro lugar donde estar.
1: Sí.
2: Eso es efectivo.
1: Y buscan esta alternativa, ¿cierto?
2: Y buscan esta alternativa, y claramente uno se asombra y le da pena. Lógico, lógico, lógico. Y lo entiende el fenómeno. Pero también hay una gran cantidad de personas que tienen casa, que tienen medios, que tienen acceso a la banca, al crédito, pero aún así se instalan en una toma.
1: ¿Y cómo se hace la diferencia de eso?
2: Es que efectivamente hay un trabajo que se viene haciendo hace varios gobiernos de tabular esta información, de tener los datos disponibles, pero falta la voluntad política, ¿cierto?, de desalojar la toma y también dar una alternativa de vivienda a esas personas. Entonces, estamos como atrapados en una situación donde no hayamos qué hacer, ¿me entiendes? Como sociedad, no hayamos qué hacer. Pero ojo, Marco, más allá del qué hacer o no qué hacer, lo que hay que analizar acá son los datos. Porque imagínate, mira, Calama es una ciudad pequeña. Calama mide exactamente, no exactamente, pero muy aproximado, 100 hectáreas. ¿Ya? 100 hectáreas es el suelo de Calama, es el emplazamiento de la comuna. Y el fenómeno de las tomas son 100 hectáreas más, ¿ya? Y entonces hay un Calama B que nadie quiere ver, que nadie quiere asumir. Por cierto, que muchas veces la municipalidad y algunos organismos gubernamentales les proveen agua, unos camiones de aljibe, ¿cierto? Pero eso se hace por razones humanitarias, básicamente. No hay ninguna razón, o sea, se hace de una forma legal, pero se hace por razones humanitarias, ¿ya? Entonces, nosotros tenemos ese fenómeno, lastimosamente tenemos el uso de suelo más caro del país. Te insisto, una propiedad, por muy modesta que esta sea, no existe acá. Incluso un mini departamento, que es una construcción totalmente irregular, cuesta 400, 450 mil pesos. Y el valor que más se repetía, de cuanto a una propiedad, lo que cuesta, el arriendo son 600 lucas, ¿me entiendes? Y acá hay casas de 2, 3 millones de pesos. Entonces, muy pocas personas pueden acceder a la vivienda. Y todo esto lo complementamos con los datos de que somos 166 mil personas en el territorio. Solo hay 60 mil casas o inmuebles, más una población flotante que es de 60 mil personas más. Entonces, son 230.000, 240.000 personas que andan pululando, por nuestro territorio, y que claramente en algún momento tienen que dormir y descansar, y es por eso que la cifra de los números y los costos de vida son tan altos en una ciudad como Calama, en una ciudad minera como Calama.
1: Bueno, cuéntame una cosa, ¿la municipalidad qué puede hacer con respecto al tema de las tomas?
2: No.
1: ¿O el gobierno?
2: Eso ya escapa a la municipalidad. La municipalidad tiene un radio de acción, que es la jurisdicción del casco urbano de la ciudad, y administra ese casco urbano, y todo lo demás ya queda en manos, ya sea de la delegación presidencial, ya sea la regional o la provincial, más bienes nacionales, que son los encargados de cautelar esos inmuebles, que, insisto, no es que no sean de nadie, es que son de bienes nacionales, y bienes nacionales tiene que hacer los desalojos cuando estime pertinente y con los procedimientos legalmente constituidos para hacerlo. Entonces, el hecho de estar en estos momentos en una toma es pan para hoy día, hambre para mañana, porque ese terreno no se va a poder regularizar te insisto, no se cumplen.
1: Ni siquiera con el plan, los nuevos planes reguladores, ni nada.
2: No, porque en el fondo... sí, mira, hay parte de la toma indígena que se regularizó y está en vías de regularizarse. Pero ese es un fenómeno excepcional porque eso pertenece a la CONADI y hay un convenio con la gente que tiene ascendencia indígena. Pero eso es una cosa aparte. Eso se ha podido manifestar, pero lo normal y lo lógico es que una toma nunca se regularice. Salvo que venga, no sé, que pase algo así como el fenómeno de esta ciudad pequeña que queda al lado de Iquique, ¿cómo se llama?
1: Alto Hospicio,
2: que partió como una toma y se convirtió en una comuna, pero claro, tuvieron que pasar muchos años, muchas cosas, voluntades políticas, y aquí en el momento eso no se ve, por ende, que la invitación es a dejar las tomas, porque ojo, también se ha creado un mercado inmobiliario paralelo, en el sentido de que te venden, ¿cierto? Marcan con tiza y te venden el sitio. Pero ese sitio, y ocupan, incluso yo he escuchado, porque me he interiorizado bastante el tema, que ocupan a la familia Avaroa, como que la familia Avaroa está vendiendo esos terrenos, y un chamullo, una pelotera gigante.
1: Pero cuéntame una cosa, ¿se puede vivir ahí? Porque creo que se hablaban de terrenos que eran como Napa subterránea.
2: Es que, por eso
1: me
2: digo...
1: Me parece que no se puede vivir ahí.
2: Claro,
1: porque el desarrollo de la ciudad urbana se está desarrollando para el otro lado.
2: Claro. Lo que pasa, que por eso, que como todo es irregular, en una toma todo es irregular, claramente alguien se instala ahí con una casa, se supone que es precaria, ¿cierto?, de madera o un material ligero, y cuando uno construye un proyecto y desarrolla un proyecto, tiene que hacer estudios de mecánica de suelo, de uso de suelo, y ahí te arroja que de repente son bofedales, son acuíferos, que sí. No se puede construir. Entonces, nos estamos saltando todos esos pasos y se están instalando las personas, y que yo sé que muchas de esas personas de verdad tienen una necesidad real, pero también te insisto, hay mucha gente que espatúa y se aprovecha del fenómeno y tiene prácticamente un chalet construido en ese sector. Entonces, es algo preocupante. Ojo, que en cualquier momento la delegación, ya sea provincial o la delegación presidencial regional, van a tomar carta en el asunto y van a empezar a desalojar, porque esos terrenos pertenecen a bienes nacionales y el dueño de bienes nacionales es finalmente el Estado, ¿ya?
1: Bueno, entonces, esto no se va a regularizar nunca, ese es el tema, hasta ahora.
2: Bueno, falta la voluntad política, falta la agenda de las personas que trabajan en esas pegas, ¿cierto? Se tienen que hacer ciertos estudios, se han hecho, yo sé que se han hecho, porque yo mismo he participado en ese tipo de trabajo, pero a lo que yo voy es que no crea que alguien, porque está muchos años ahí, va a hacerse dueño de ese lugar. Y en el caso de las tomas es muy difícil que usted se haga dueño, porque no está cumpliendo con los requisitos de la prescripción adquisitiva, que es la posesión pacífica de la cosa, que es la posesión ininterrumpida en el tiempo de la cosa, y sobre todo que no sea de manera clandestina, y todo aquello incumple todos esos mandatos legales que son una excepción para hacerse dueño de las cosas.
1: Claro, si estamos hablando de las tomas con Martín Celso Tapia a esta hora de la tarde aquí en Radio Vecinal, sin letras chicas, un tema preocupante, el tema de estos de esta toma de estos sitios ilegales en realidad.
2: Son asentamientos humanos irregulares, y dentro de esa irregularidad acarrea muchas cosas irregulares, pues, incivilidades, delitos, peligros de incendio. Muchas cosas oscuras.
1: Insalubridad
2: pasan
1: también.
2: En esos lugares. Muchas cosas oscuras pasan en esos lugares.
1: Bueno, hay hartas denuncias y también hechos reales donde han detectado ahí automóviles que han sido robados. También hay faenamiento también clandestino.
2: Sí.
1: De esto,
2: sí, sí,
1: sí. De que se entrega esta carne en las ferias. Hay un tema ahí que no se puede. Muy grande ese sector.
2: Sí, y muchas cosas son mito, pero muchas cosas también son reales.
1: Se convierten en realidad.
2: Se convierten en realidad porque también el hecho de que un asentamiento humano esté tan lejano del sector urbano, se vuelve un lugar peligroso, porque ahí no llega carabinero, no llega la justicia, no llega nadie. Entonces ahí pueden estar pasando muchas cosas que la sociedad, o a lo menos el casco urbano de Calama, no se está dando cuenta.
1: ¿Y cuál es la preocupación que tiene, como tú trabajas también como concejal, cuál es la preocupación que tiene la municipalidad en este último tiempo, en estos tiempos?
2: Bueno, nuestra preocupación es que estos sitios no se sigan amplificando ni agrandando. Nuestra intención es que la gente, dentro de sus posibilidades, pueda acceder a una vivienda regular, ¿cierto? Pero todo eso tiene que hacerlo dentro del espacio urbano del territorio de Calama. Y te insisto, imagínate, Calama es chiquitito, Calama mide 100 hectáreas y las tomas son tan grandes que ya están alcanzando a esas 100 hectáreas que son regulares y se están volviendo un calama B con 100 hectáreas de un calama irregular.
1: Claro que sí, es un tema muy, muy preocupante el tema de las tomas. Bueno, ¿y cómo has visto también el desarrollo urbano?
2: Imagínate. Nosotros tenemos varios pendientes.
1: Sí, pero tú estás diciendo que ya, la gente tiene que buscar un lugar legal, entre sí. comillas. Sí, sí. Pero hay propuestas, hay alternativas, ¿no?
2: Está difícil la cosa porque, a lo menos en Calama, nuestro plan regulador, ¿cierto?, que es el plan que establece los lugares de edificación y las orientaciones de edificación para que una ciudad pueda crecer, no está actualizado. Es del 2007, por ahí, es muy antiguo. Se necesita actualizar ese plan regulador. Estamos en esa lucha los concejales con el aparataje municipal para que esto se logre en un breve tiempo y para que llegue el desarrollo y se puedan instalar nuevos y mejores proyectos y nuevos barrios, porque si no está el plan regulador actualizado, poco y nada podrán hacer las constructoras para poder ofrecer un lugar donde vivir, como también el PLADECO, que es el plan de desarrollo comunal, también está el DEBE. Entonces, esas cositas que de repente...
1: ¿Cómo va eso? Porque lo estaba viendo la comisión, ¿cierto? Hay una comisión.
2: Está en trabajo, pero eso es que... A ver, la agenda de la municipalidad la maneja el alcalde, ¿ya? Nosotros los concejales somos fiscalizadores, somos coayudantes en la toma de decisiones, pero la agenda de las cosas que hay que hacer y la prioridad la pone el alcalde. Entonces, cuando el alcalde ponga eso en prioridad, las cosas van a avanzar.
1: Bueno, entonces, primero hay que hacer el PLADECO, después viene el plano regulador y luego viene todo lo que... podría avanzar con respecto a este tema la ciudad. Un tema preocupante, hay pocas alternativas también de vivienda.
2: Pero sabes, Marco, a mí lo que más me preocupa es las personas que muchas veces quieren comprar un espacio físico en Las Tomas.
1: A eso quería llegar.
2: Y son engañadas.
1: Mira, hay una oferta que está en las redes sociales.
2: En Marketplace, aparecen en Facebook.
1: Sí, hay una oferta que habla de sitios que están... un terreno grande, le vendemos este sector parcelado. Sí. Uno, ¿cómo lo puede hacer? Porque tiene miedo, porque al final, ¿es dueño o no es dueño?
2: Mire, usted la primera cosa que tiene que hacer, tiene que ir, mira, cualquier oferta inmobiliaria que usted le hagan, tiene que ir donde un abogado, de su abogado de cabecera, porque hay que analizar los documentos. Yeah. Todas las propiedades que se venden legalmente en Chile están registradas en el Conservador de Bienes Raíces y hay una historia raíz de ese bien. Hay una historia en documentos de ese bien.
1: ¿Ya?
2: Y usted, ese contrato, cuando usted compra un inmueble, se celebra sí o sí en notaría. Claro, lo podrá redactar un abogado o en la misma notaría, pero sí o sí se celebra eso en la notaría, va autorizado por el notario, y luego de eso se va a inscribir al Conservador de Bienes Raíces y tiene que seguir ese mecanismo. El hecho de que usted compre, así como... con un trato, un mano a mano, sin mayor formalidad que un contrato celebrado en notaría, usted está cometiendo un error y usted probablemente termine engañado, ¿ya? Porque eso ha pasado mucho en Las Tomas, que se están vendiendo fragmentos de terreno, ¿ya?, supongamos, y ocupan el chamullo de que no, que ellos no están vendiendo la toma, están vendiendo la construcción que está sobre la toma.
1: ¿Ya?
2: Pero es evidente que si usted toma esa casa o esos bloques, los desarma, ¿dónde se los va a llevar? Si los inmuebles necesitan espacio físico, terrenal, un terreno para emplazarse. Entonces muchas veces a la gente la engañan, le dicen que no, si nosotros no es que te estemos vendiendo el terreno, te estamos vendiendo la edificación hacia arriba, como de la tierrita para arriba. Y eso no es verdad, porque ustedes le estarían vendiendo los materiales de construcción y eso en cualquier momento podría venir un organismo público y ponerle una bola de acero, ¿cierto?, y demoler todo y chao para la casa. Y usted no va a tener a quién reclamarle.
1: Entonces, ¿entiendes? Lo primero que tiene que hacer uno cuando vea alguna oferta inmobiliaria aquí en las redes sociales, porque hay algunas que yo he visto donde ofrecen sitios dentro de un gran terreno.
2: Sí, sí, sí.
1: Hay que asesorarse con un abogado.
2: Sí. Y te insisto, los pasos para adquirir los inmuebles son los siguientes. Los contratos se celebran sí o sí en notaría. El notario tiene que dar el visto bueno de ese acto jurídico que se está celebrando, esa compraventa. Y más encima eso tiene que inscribirse en el Conservador de Bienes Raíces de la ciudad. Imagínate que hasta los terrenos de los cementerios se tienen que inscribir en el Conservador de Bienes Raíces de la ciudad. Entonces, si usted se está saltando el paso... O el vendedor que le está ofreciendo se está saltando el paso de pasar por la notaría, pasar por el conservador, claramente lo está engañando, ¿no?
1: Bueno, eso, el tema de los cementerios, de los sitios de los cementerios, es un tema también,
2: ¿eh? Es un tema aparte, lo vamos a tocar otro día, pero
1: interesante.
2: Pero incluso imagínate que también los espacios, ya sea en los Campos Santos, así como por ejemplo en el...
1: ¿Privado?
2: privado o en el cementerio, todos tienen que registrarse en el conservador de bienes raíces. Es un inmueble. Es pequeñito, es un espacio chiquitito, pero tiene que estar registrado y se tienen que hacer las cosas en buena ley, y se tienen que hacer las cosas con notarías, con abogados y sobre todo con el conservador de bienes raíces, que él es el encargado de dar fe de que esa compraventa es real. ¿Ya?
1: Mira, es importante ese tema, eso lo vamos a analizar, porque hay gente que cree que tiene, se compra un espacio en el cementerio que es para siempre y es de él. Y claro. Hay que, pero si lo firma delante de la empresa, tiene que verificar tanto a través de un abogado.
2: Sí. Todas esas cosas, insisto, de repente la gente reacia como a tener como un abogado de confianza, de cabecera, pero de verdad que te pueden sacar de muchos problemas, porque uno a veces se mete solo en las patas de los caballos. O sea. Así como uno va al doctor, ¿cierto? Al doctor a verse la fiebre, a verse el resfrío, uno también tiene que ir al abogado a ver los problemas que está enfrentando, porque ahí están las soluciones limpias y correctas para que después no nos traigan cola.
1: Claro que sí. Usted, si va a comprar algún terreno o algún departamento, ya no sea las tomas, pero si tiene alguna duda con respecto a ver si está bien ubicado, esto será toma o no toma, pero aún así, si te lo compra en otro lado, siempre asesórese con un abogado, porque resulta que tiene que ver tantos temas que al final después se encuentra, como dices tú, con sorpresa. Tú estás con tu oficina ya disponible, ¿cierto?
2: Sí, así es. 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Me pueden ahí ubicar. Y el teléfono de mi oficina, lo voy a dejar al tiro acá, es el 569-2141-3912. Puedo agendar, igual que ir al doctor. Usted saca una cita y se le hace una entrevista o una reunión donde se explica la situación. Y es lo mismo que ir al doctor, pero de los problemas.
1: Claro que sí, estamos con Martín Celso Tapia hablando de este tema de las tomas. El tiempo se pasa muy rápido, pero para resumir el tema de las tomas es ilegal. No se va a regularizar, hasta el momento no hay ninguna situación que indique lo contrario.
2: No hay ninguna. O sea, el hecho de que usted esté, por mucho que usted le haya metido plata al proyecto, ¿cierto?, y esté en una toma, es muy probable que pierda toda esa plata y todo ese proyecto, y lo que es mejor es tratar de ir por la vía legal y corriente, ¿cierto? Comprar un inmueble que esté inscrito en el sector urbano de la ciudad y celebrar los contratos en notaría, ¿cierto?, con su abogado de cabecera, y que más encima verificar que todo esto esté correctamente inscrito en el conservador de bienes raíces de Calama, que curiosamente, o no curiosamente, pero queda cerquita de acá, queda en calle Tarapacá con
1: Avaroa.
2: Entonces, ahí, incluso si usted tiene dudas de que si la propiedad que le están vendiendo es real o no es real, tiene relación con la casa que me están mostrando, usted puede ir allá, solicitar los documentos y hacer un match, ¿cierto? Respecto del inmueble y de lo que le están ofreciendo. Probablemente necesite la asistencia de un abogado, porque de repente usted empieza a leer como chino cuando le muestran papeles legales, pero es un paso que hay que hacer para que las cosas salgan bien.
1: La asesoría cuesta, está al alcance de todo bolsillo.
2: Exacto, sí, igual que uno ir al doctor. Es lo mismo que ir al doctor, pero que tiene esa relación con los problemas del día a día.
1: Bueno, queremos agradecerte, pasó muy rápido el tiempo, Martín.
2: Así es.
1: Y esta entrevista está a través de Instagram y también de Radio Vecinal de Calama. Hay otros temas también que tú has analizado para que la gente siga revisando. Y está disponible, ¿los horarios de atención tuyo están?
2: Sí, mira, lo que pasa es que tenemos que agendar por WhatsApp. Tienen que mandarme un mensajito por WhatsApp, y dentro de eso yo manejo una agenda y ahí le hago un espacio, igual que ir al doctor. Entonces hay que contactarme por WhatsApp y ahí coordinamos la entrevista. Pero mira, ojo Marco, que ¿ya? tengo un temita que quería poner sobre la mesa. Estos últimos días han estado súper fríos, ¿ya? De hecho, en esta madrugada hubo menos 7 grados.
1: Sí, mucho frío aquí en Calama.
2: Menos 7 grados, incluso dicen que menos 8. Pero ya, seamos realistas y pongámosle, no le pongamos tanto color y digamos que son menos 7, 6 grados. Esa es una temperatura sumamente helada. Y nosotros tenemos un albergue municipal, ¿ya? El albergue municipal para personas en situación de calle queda en la calle Coquimbo, cerquita de Pedro Valdivia, Coquimbo con Pedro Valdivia, Coquimbo 3075. Son 20 los cupos o 25 los cupos para personas en situación de calle. Es muy probable que esto esté copado, ¿ya? Esté copado. Por ende, las personas que quieran llevar a alguien que voluntariamente quiera acceder, ¿cierto?, a un albergue a raíz del frío, tiene que ir a la calle Pedro León Gallo 2089 para que ojalá le hagan un espacio, ¿ya? La municipalidad, a través de la DIDECO, va a hacer todos los esfuerzos posibles porque todas las personas tengan acceso a un techo y que no vayan a morir de frío, pues si eso puede pasar, y eso ha pasado en otros inviernos. Entonces, es importante que las personas que necesiten de esta asistencia o que quieran llevar a alguien se canalicen y concerta en una entrevista ahí en Dideco, ¿cierto? Que queda en Pedro León Gallo, la oficina. Pedro León Gallo, 2089, oficina de Dideco. Y a lo mejor le consiguen un cupo para el albergue, ¿cierto? De personas en situación de calle, que queda ubicado en calle Coquimbo, 3075. Paralelo a esto, igual tenemos otras casas de expósito, como porque así se le nombra técnicamente. Otra casa de expósito, como por ejemplo está Caritas Chile, que queda ubicado en Vicuña Maquena, 2887. Ellos también tienen otra forma de ingresar las personas, pero lo interesante es que si alguien tiene a un vecino o alguien cercano o alguien querido que necesite, por favor, pueda ir allá, en este caso a Caritas Chile, a Vicuña Maquena, 2889. Es casi Vicuña Maquena con Granaderos, donde pueden iniciar los trámites para ingresar a alguien y para que no le vaya a pasar algo con el frío. Y también existe la Fraternidad El Camino, que pertenece a la Iglesia Católica. Y esta está ubicada en Avenida Ecuador con Balmaceda. Es Avenida Ecuador 1727 y tendrían que hacer lo mismo. Es decir, llegar al lugar y ver la posibilidad de manejar algún cupo, porque si es que alguien lo necesita para enfrentar esta ola de frío, que ojalá no sume ninguna víctima fatal.
3: Listo, ahí estamos ya, Martín, ahí está con el aviso. Sin letras chicas, programa que va todos los martes, el próximo martes nos vemos, ahí vamos a anunciar de qué vamos a conversar. Así que muchas gracias por tu tiempo y nos vemos y escuchamos nuevamente el próximo martes. Que te vaya bien. Y nos vemos en las redes sociales, ahí salen los reels para que puedas ver. Muchas gracias, Martín.
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Estamos conectados con Radio Vecinal de Calama a esta hora, 12:41. A esta hora, en breve vamos a estar hablando con Silvia Fernández Torres, que es psicopedagoga, sobre los temas de la escolarización y también sobre el tema de la violencia en las escuelas y cómo los padres podemos enfrentar este tema tan importante también para nuestra comunidad. Así que no se vaya de la sintonía, porque en breve ya estamos afinando los últimos detalles, donde podrá ver por las redes sociales y a través del 93.1 de la frecuencia modulada esta entrevista aquí en Radio Vecinal de Calama.

0: Estamos conectados a través de Radio Vecinal de Calama a esta hora de la tarde y estamos ya en los estudios de Radio Vecinal.
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0: Claro que sí, la voz de Calama. Estamos con Silvia Fernández Torres, psicopedagoga. ¿Cómo estás? Te saludamos ahora por fin aquí en la radio, que estamos escuchando fuerte y claro. ¿Cómo estás?
2: Muy bien, muchas gracias. Agradecida de la oportunidad que se da, de los espacios de conversación acerca de estos temas que son tan relevantes y que hoy en día están teniendo harto auge. Porque salen noticias, buscamos culpables, pero no vamos a la raíz. Entonces esa es un poco la invitación que vengo a hacer el día de hoy, a cuestionarnos de dónde viene el origen de la violencia y por qué parece que nos afecta a todos y que es tan difícil hacerle frente, porque nos hacemos los ciegos muchas veces con esta problemática que traigo el día de hoy a conversación.
0: Bueno, un tema importante también. Primero, saber, ¿tú has trabajado en algún colegio o escuela?
2: Yo no he tenido la oportunidad como tal de trabajar en colegios de aula tradicional, porque siempre me ha gustado mucho más el aspecto clínico.
0: ¿Ya?
2: Y desde esa vereda he trabajado en escuelitas libres, también he sido docente del área universitaria y he trabajado también en el área clínica, que es donde me mantengo hasta hoy, con mi clínica y también con el espacio IAPEN, que también ayuda con un equipo multidisciplinario que me ayuda también en este proceso de ir mejorando, ¿cierto?, a la sociedad de alguna manera.
0: Claro, y que son también los niños, el futuro de nuestro país, quienes van a liderar nuestra comuna, los que nos van a guiar. Partiendo al tiro, ¿de dónde nace la violencia? Cuéntame.
2: Bueno, la violencia como tal es la forma voluntaria de ejercer la autoridad, el poder, ¿cierto?, a través de un hecho que puede atentar contra una persona, un grupo o varias personas. Y su origen parte desde una ira contenida que en el fondo va explotando de maneras desbordantes y en algún punto no se logra controlar. Y hoy por hoy lo vemos porque claramente no está solo en las escuelas, está en las casas, está en el alto índice de feminicidios, de los últimos casos que hemos visto también de violencia contra las niñeces, de negligencias que podrían evitarse y que muchas veces simplemente se pasan por alto, de cómo los niños y los jóvenes están siendo realmente vulnerados y desde ahí, desde ese origen, van creciendo con carencias que finalmente explotan hacia afuera, hacia el mundo social.
0: Bueno, la violencia está inherente en nuestras vidas, o sea, desde los tiempos prehistóricos que están, hay temas de violencia. ¿Cómo comienza la conciencia sobre mis propias emociones y detonantes?
2: Yo creo que la conciencia comienza primero con la capacidad que tenemos nosotros de reconocer que somos humanos. Y en esta humanidad la perfección no existe y por tanto me voy a equivocar. Y creo que eso muchas veces es difícil, tanto para los padres que crían, como quizás esperaron también de sus padres esta disculpa, este perdón, este me equivoqué. Y por ahí parte también cómo voy nutriendo y trabajando esta confianza. Cómo muchas veces se veía a los padres con anterioridad como de una manera muy jerárquica. Ellos estaban muy arriba, el papá no se podía tocar, la mamá tampoco. Hoy por hoy, claro, se dice la generación de cristal porque los padres están más involucrados. Porque a pesar de que se habla de que sí, de que hay mucho abandono parental, también hay otros papás que sí están cumpliendo la pega y se ponen, digamos, en balanza, digamos, tratando de equilibrar, ¿cierto?, esto que es la crianza, pero también con muchas carencias. Y yo creo que una de las grandes soluciones es empezar a mirarse, empezar a trabajar, darse cuenta que el tema de la salud mental es importante, que ir a terapia es importante, que las enfermedades mentales son reales y que eso es inevitablemente van a afectar en tu crianza, en tus relaciones interpersonales. Entonces eso yo creo que en este momento serviría para ver cómo cómo son mis emociones. Porque si yo no tengo las herramientas, lo ideal es buscarlo en profesionales que quizás pueden ir orientando este proceso.
0: Eso mismo te iba a preguntar, porque resulta que nosotros no nacemos con las herramientas, o sea, no va en nosotros.
2: Claro.
0: Hay que ir a buscarlas, saber, porque muchas personas dicen, nadie nació sabiendo ser padre, ¿cierto? Ni madre.
2: Claro.
0: Pero hay guías.
2: Hay guías, y muchas veces también se cree que la inteligencia artificial es un excelente método para encontrar estas respuestas. Y si bien, claro, hay mucha información y se puede llegar, el ChatGPT jamás va a ser un terapeuta. No tiene las emociones, no tiene la capacidad de ver un contexto y de también enfrentarte, ¿cierto?, a cuándo lo estás haciendo mal. Porque en el fondo la inteligencia artificial lo que busca es darte siempre la razón y dejarte conforme con sus respuestas. Y el terapeuta o la persona que te acompaña muchas veces no hace eso. Incluso cuando estamos criando nuestros hijos, muchas veces nos ponen en situaciones donde nosotros nos sentimos alertas, donde nos sentimos sobrepasados. Entonces ahí, antes de responder y decir, pucha, tú me haces actuar de esta manera, tú me pones de esta manera, yo tengo que preguntarme por qué estoy accionando de esta manera frente a un comportamiento que en un niño, en un adolescente, es normal.
0: Y bueno, la pregunta... como padre, ¿cierto? Ya estamos hablando de esta interacción que entra entre... ¿Cuáles son los profesionales que uno tiene que acudir? Porque hasta en eso se confunde uno. Tendré que ir a un psicólogo, tendré que ir a un psiquiatra, a un terapeuta. ¿Dónde tengo que ir en este caso de la crianza de los niños?
2: En general, yo creo que uno se puede apoyar de psicólogos, psicopedagogos, y también profesionales que estén afines, por ejemplo, terapeutas ocupacionales, ¿ya? Que ellos ayudan en general a mejorar tu calidad de vida. Y desde ahí también a mejorar la comunicación, a mejorar las formas de cómo identifico dentro de lo que siento, lo que está pasando y cómo eso afecta a mi entorno. Porque todo parte desde ahí. La ira, en general, es una sensación. Todas las emociones están para enseñarnos algo. ¿Ya? Y la ira, en este caso, que lleva a la violencia, es una transgresión de mis límites. Eso es la ira. Cuando yo ya siento demasiada impotencia, demasiado enojo, es cuando yo me veo realmente vulnerado en lo que he puesto ya como límites para las otras personas. Y al final uno piensa, los límites se los pongo a los demás, ellos saben mis límites. Pero la persona que tiene que hacer que estos límites sean, digamos, cumplidos, soy yo mismo. ¿Entiendes?
0: Sí, uno tiene que tomar conciencia.
2: Exacto.
0: Ahí está el
2: Desde
0: tema.
2: La conciencia yo puedo accionar, porque si yo no sé qué me enfada de mi hijo, yo no sé por qué cuando quiero comunicarme con él me pongo a pelear, por qué cuando él me dice o me rebate algo yo siento que está quizás tratando de agredirme de alguna manera y no realmente buscando una conexión o buscando quizás poder, no sé, llegar a conectar conmigo de una manera en que yo todavía no lo estoy logrando. Porque al final eso pasa, muchas veces en terapia nosotros vemos que los chicos tienen cosas que decir, pero hay un trato muy ambiguo, la ambigüedad hoy en día es algo muy corriente, los límites no están claros, no están bien establecidos, ni para mí ni para los demás, hay un montón de información también de la que nos vamos como también ensuciando un poco y dejamos de lado lo que realmente estoy sintiendo y me dejo llevar por lo que estoy escuchando. Entonces por ahí es un trabajo completo. El ser humano como ser integral ha perdido mucho esto de la conexión. ¿Por qué? Porque está las redes, porque está los servicios de streaming, porque está la tecnología al alcance de nuestro bolsillo. Entonces ya no necesitamos de esta interacción, de saber del otro, de ir entendiendo qué le pasa. Entonces cada etapa vital del ser humano tiene distintas formas de acompañarse, y para eso también están los profesionales que saben de alguna manera ¿qué necesita cada etapa? Porque vamos, han estudiado sobre eso.
0: Claro, vamos a aterrizar este tema a la escuela, ¿ya? Al atender a alguna persona le puedes comentar todo esto, ¿cierto? Hacerle una terapia, entre comillas. Pero, ¿tú crees que los colegios, escuelas, tienen profesionales preparados para asistir de esta forma a la gran cantidad de niños? Porque me imagino que debe haber uno o dos, pero ¿es suficiente?
2: Yo creo que no, y de hecho esa es una de las grandes razones por las que yo decidí no ser parte del sistema como tradicional, porque de alguna manera siento que nuestra pega se pierde ahí, porque son muchos niños, son muchas familias, y es mucho el papeleo, mucho la burocracia también. Entonces en ese sentido se va perdiendo muchísimo del sentido real de nuestra profesión, que es en el fondo buscar mejorar la calidad de vida de una familia, de una persona. Y claramente con todos estos casos que se han dado últimamente nos damos cuenta que estamos sobrepasados, el sistema lo está. El estilo de vida que tenemos, las formas de relacionarnos, las formas de nutrirnos, está demasiado sobrecargado. Entonces, finalmente, si son uno o dos profesionales, no pueden abordar de manera integral a tantas familias, a tantos niños, adecuaciones curriculares. Es muy difícil, finalmente. Es un sistema que está sobrecargado.
0: Entonces, la violencia escolar es el espacio donde explota todo. Si no está contenido en la casa, es donde explota parte de esa violencia.
2: Exacto. O sea, lo que estamos viendo ahora simplemente es un síntoma, digamos. Ya. No es la raíz del problema, porque la raíz viene desde las casas. O sea, los niños actualmente están mucho tiempo en las escuelas, sí, pero también si no es refugio, ¿dónde van? O sea, si la casa no es refugio, si la escuela no lo es, ¿en qué espacios? Entonces ellos encuentran consuelo, alivio, diversión. Y ahí vamos a lo que hablábamos también ayer, que comentábamos acerca de los espacios de drogas, de alcohol, de diversiones que son muchas veces contraproducentes para ellos, sobre todo en una etapa donde su cerebro se está desarrollando todavía. Y obviamente los daños son permanentes. Y eso claramente afecta también, por ejemplo, con el control de la ira, porque son espacios neuronales que se atrofian, que se echan a perder por el consumo tan primario de estas sustancias.
0: Bueno, entonces, haciendo como un resumen, partimos de que dicen en la escuela, oye, en la casa es donde tiene que educar al niño, en la escuela es para estudiar, ¿cierto? Ese es el tema. Pero tú indicas que si en la casa tampoco hay un apoyo, o sea, una preocupación, una conciencia de que hay que a veces asesorarse por un profesional, esto se deja al vuelo, los niños llegan a la escuela, tampoco hay un refugio en la escuela y llegan a los otros temas de estos espacios de droga, de alcohol o de situaciones difíciles para ellos. ¿Qué recomiendas tú a una vecina o vecino que tiene problemas con su hijo? En este momento te está escuchando. Bueno, un adolescente, estamos hablando de un adolescente, que es difícil manejar a un adolescente.
2: Exacto, primero que todo hay que entender cómo funciona la adolescencia. ¿Ya? Yo creo que desde ahí entender que es un cambio bien brutal para ellos, porque a nivel mental están dando pasos bien agigantados, pero el cuerpo también está pasando por su proceso biológico. Entonces, en ese caso, entender que les están pasando muchas cosas que ellos no comprenden, porque las sensaciones y los estímulos que están viviendo no tienen una forma de explicación muchas veces, ya porque no tienen la conciencia, no tienen la edad para entender, pucha, me está pasando esto en el cuerpo, esto se me hace reaccionar así, eso no está todavía. Lo otro es no dejarlos solos. Muchas veces se cree que los adolescentes, al ser seres que ya están más grandes, que tienen cierta autonomía, ¿cierto? No necesitan en el fondo de ser acompañados, pero la realidad es que sí no necesitan, porque siguen siendo hijos. Ya todavía les falta un proceso madurativo que empieza un poco más grandes a los 18 años, en la etapa de una maduración donde ya se hacen cargo de sí mismos, donde toman decisiones más importantes. Pero cuando están en la etapa de la enseñanza media, desde séptimo hasta cuarto medio, ellos todavía son hijos, necesitan cuidado, necesitan alguien que esté pendiente, necesitan alguien que les pregunte cómo les fue, que en el fondo tampoco los agobie. No es estar encima todo el rato y estar insistiendo, sino saber leerlos en el fondo. Si está triste, si peleó con alguien, quiénes son sus amigos, o sea, involucrarse. En el fondo, no dejarlos ser como una persona individual. Porque si yo no sé con quién se junta mi hijo, si yo no sé con quién habla, si yo no sé de los temas que trata, la música que escucha, es porque yo como mamá, como papá, no lo estoy observando. Entonces, esa es la invitación. Observemos a nuestros chicos, escuchémoslos. Más allá de cómo te fue, qué hiciste hoy día. No, o sea, una atención real a lo que a ellos les duele. Porque pensemos que su etapa madurativa no es la de nosotros como adultos. Entonces, lo que a ellos les duele y es real. No porque para ti ya como adulto sea un caso mínimo y tú decís, ay, si esas cosas se arreglan, o ay, cuando seas grande vas a sufrir otras cosas peores, porque al final eso les quita a ellos la posibilidad de sentir lo que realmente sienten y va también coartando la confianza con sus padres, la idea también de conversar con ellos estos temas. Entonces, finalmente, la idea es que podamos ser conscientes de que traer una persona al mundo no es simplemente parirlo y darle alimentación, techo y un lugar donde dormir. La idea es nutrir este núcleo, nutrir esta esta, ¿cómo se llama?, esta relación, y a través de eso vamos a poder salvar a nuestros niños y niñas, porque somos el primer refugio para ellos. Mamá siempre va a ser mamá, papá siempre va a ser papá, incluso aunque uno diga, no, es que tu papá ha sido así o tu mamá ha sido así, sí, pero para ellos y su experiencia tienen otras formas de ver a sus padres, po. Entonces siempre van a necesitarlos de alguna manera. Entonces, si usted está en la casa y tiene un niño, tiene una niña y piensa, pucha, está tan rebelde, está, no sé, pues no se puede conversar con él, siempre se puede. Busquemos las alternativas, busquemos hacer cosas con ellos que a ellos les gusten, que ellos planteen algún plan, que ellos puedan, cierto, tomar ciertas decisiones, porque también pasa mucho esto de los tratamos como niños, pero les pedimos que se comporten con responsabilidades de adulto. Entonces ahí también está la ambigüedad, o sea, ¿quién soy? En esta etapa donde me estoy descubriendo, donde quiero saber qué me gusta, qué, para qué sirvo muchas veces, está también esto de, claro, me dan responsabilidades muchas veces, pero después cuando yo quiero salir, mi mamá me dice que no, pero me deja cuidando a mi hermano chico toda la semana, por ejemplo.
0: Entonces, ese es un tema...
2: ¿Me entiendes? Entonces, ¿por qué me trata como un adulto para el cuidado de mi hermano y no me trata como un adolescente que soy para salir y compartir con mis amigos, que es en el fondo lo que debería hacer, porque es la edad que tengo? Entonces, ahí ir también trabajando esto de los límites, de, mira, vamos a llegar a acuerdos. Tú quieres salir, ok, pero vas a tener que, no sé, traerme ciertas notas, estudiar, y yo no voy a tener ningún problema en dejarte salir, en irte a buscar, en irte a dejar.
0: O sea, hay que nombrar los acuerdos, no solamente porque trae buenas notas, sino decir, vamos a llegar a esto.
2: Exacto, y eso viene también de la mano de lo que yo conversaba al principio, de la comunicación. Cuando nosotros sabemos qué sentimos y qué necesitamos, podemos comunicarlo. Si yo no hago este análisis, si yo no me estudio a mí mismo, no voy a saber nunca qué está haciendo mal mi hijo, cómo se lo comunico. ¿Me entiendes? Y a la vez tampoco le voy a dar herramientas para que él pueda conversar conmigo y decirme lo que estoy haciendo mal. Entonces es el primer proceso, la comunicación. Yo creo que parte por mí mismo, cómo me comunico conmigo, qué es lo que siento yo, cómo me habito en este mundo, cómo me habito en este espacio, cómo me habito con mis compañeros de trabajo, cómo me habito en la casa. Porque hay algo que nosotros conversamos harto como terapeuta, y es que muchas veces las personas guardan su amabilidad para el afuera, y dentro de la casa son enojones, tienen como poca paciencia.
0: Mira, es lo mismo cuando tú estás con pijama en tu casa, vestido sin maquillaje, o sea, sobre todo en el caso de las mujeres.
2: Claro.
0: Sin peinarte, nada, y para afuera te produces y sales y eres otra persona.
2: Claro, justamente ese ejemplo nos sirve porque es como eso. Y al final eso no es verdadera amabilidad, eso es simplemente disfrazarte para buscar... tener algún, como un personaje fuera,
0: caretas,
2: claro, y dentro de tu casa no estás nutriendo lo importante.
0: O sea, hay que tratar de ser igual.
2: Dar vuelta a eso, o sea, ser conscientes de que, oye, la amabilidad tiene que partir en mi casa. Tengo que ser amable con mis hijos, tengo que ser amable con mi pareja, si no tengo una pareja, con mis amigos, con mis amigas, con las personas del centro. O sea, la amabilidad y la comunicación son fundamentales para poder en este mundo sobrevivir y sobreexistir, yo creo, porque en el fondo estamos tan llenos y tan rodeados de poco tiempo, de pocos espacios de entretención, de ocio, que esos momentos que podemos darnos para conectar realmente son valiosos en este tiempo donde todo va tan rápido, en el fondo.
0: Bueno, hablando de tiempo, nos queda muy poquito tiempo. El tiempo en la radio es cortito, pero... tú también atiendes de forma personal, ¿cierto?
2: Sí, yo atiendo de manera online y bueno, presencial donde vivo actualmente, que no es Calama. Yo me fui para la tercera región, así que allá estamos, pero en mis redes sociales está toda la información, chile.psp en Instagram. También acá compartimos harta información acerca de neurociencia, también esto del cerebro, cómo funciona. Así que para todas las personas que estén interesadas en saber un poco más acerca de esto, de cómo conocerse a sí mismos a través de ciertas técnicas, en mi Instagram van a encontrar harta información sobre ello. Siempre estoy compartiendo alguno que otro video respecto a eso.
0: ¿Tú te quedas para la próxima semana, cierto?
2: No, yo creo que me voy esta semana.
0: Entonces, a ver si podemos tener durante esta semana abrir varios temas, porque la gente pregunta y la gente está interesada. ¿Cómo criar un adolescente? el tema de cómo abordarlo, y también que eso quedó ahí al pendiente. Y también ahora las familias no son tan funcionales como papá y mamá. Hay abuelitas, tías y tíos que crían a los niños. Entonces, claro, ¿cómo enfrentamos ese tema también importante?
2: Hay nuevas figuras también, como decías tú, que van tomando este rol en la crianza, y que, claro, también el hijo con esta idea de que hay una familia normativa, va dejando de lado al abuelito, de repente le dice, no, tú no me digas nada, porque claro, tú no eres mi mamá.
0: ¿Cómo lo enfrentamos? Entonces, eso? ¿Te parece?
2: Nos queda pendiente, claro.
0: Ya. Queremos agradecerte por este tiempo, ya se nos acabó el tiempo, lamentablemente, pero vamos a decir, en esta semana podemos conversar contigo, lo vamos a anunciar a través de las redes, sobre lo que quedó. Silvia Fernández Torres es psicopedagoga, ahí vamos a dejar también luego sus redes sociales para que usted las pueda revisar, y si tiene alguna duda, mamita, papito, abuelito, tía, si tiene alguna relación con un niño, lo está criando, está con él y no sabe cómo abordarlo, ella los puede ayudar.
2: Estamos 100% disponibles para que vayan a hacer sus consultas, poder orientarlos, y también si lo necesitan, hacer una intervención para que en el fondo mejoremos la calidad de vida de todos, aprendamos a comunicarnos, a querernos y hagamos de esto un mundo mejor.
0: Muchas gracias, que te vaya bien.
2: Muchas gracias.
0: Muy interesante la conversación.
2: Nos vemos, hasta luego, gracias.
0: Esto es Radio Vecinal de Calama, todavía seguimos por Instagram. Queremos agradecer a los vecinos y vecinas. Y bueno, nosotros ya nos vamos. Si quieres saber un poco más de ella, de la psicopedagoga, ahí vamos a dejar las redes, todo en Radio Vecinal. Que les vaya bien, mi nombre es Marco Valencia, que tengan un buen día y nos escuchamos nuevamente mañana. Esto es Radio Vecinal de Calama en Instagram, Facebook y TikTok. Somos la voz de los vecinos. Chao, que les vaya bien.

0: 13 horas, 6 minutos.
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6: 10 regiones registran caída del PIB y Atacama lidera crecimiento impulsado por la minería. Municipios proponen exención focalizada de contribuciones para adultos mayores. Presidente Kast ingresó proyecto de ley para reformar el SAE y restituir la selección escolar.
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6: Hola, ¿cómo están? Les saluda María Luisa Carrión, conductora de CNN Chile, y desde la redacción de CNN Chile les doy la bienvenida a esta nueva edición de Noticias junto a Radios Regionales. Partimos esta edición contándoles que el presidente de la República, José Antonio Kast, presentó un proyecto de ley para modificar el sistema de admisión escolar. La reforma busca terminar con el azar normativo e implementar un modelo mixto que devuelva a los colegios la facultad de seleccionar estudiantes bajo criterios de méritos académicos. Tomamos contacto con Sebastián Riz, quien tiene todos los detalles de esta iniciativa impulsada por el gobierno.
7: El presidente José Antonio Kast, junto a la ministra de Educación María Paz Arzola, anunció este martes el ingreso de un proyecto de ley que busca modificar de raíz el actual sistema de admisión escolar. La iniciativa pretende reemplazar el mecanismo basado principalmente en la tómbola o sorteo por un modelo mixto de postulación. A través de esta reforma, el Ejecutivo apunta a revertir la base del sistema actual para dar mayor autonomía a las comunidades escolares. Según explicó el mandatario, la propuesta busca devolver a las familias la posibilidad de elegir la educación de sus hijos, junto con restituir el valor del mérito académico en los procesos de admisión.
8: Pero que las familias puedan elegir el proyecto educativo es también parte esencial del desarrollo de una sociedad libre, porque los padres son los primeros educadores. Nosotros desde el Estado, los colegios, podemos colaborar con la educación que una familia le quiera a sus hijos. No tenemos que alejar a la familia de los niños. Lo que ha pasado hasta ahora, y como se impone solamente una línea educativa, los padres muchas veces dicen, bueno, ¿cuál es mi aporte en la educación de mis hijos si todos los proyectos educativos al final apuntan a lo mismo?
7: El nuevo diseño normativo permitirá que los diferentes establecimientos educacionales de Chile vuelvan a aplicar criterios propios de selección para los estudiantes. La ministra de Educación María Paz Arzola señaló que con este proyecto se busca reducir el azar y que se utilicen otros criterios.
9: Debemos reducir la consideración o el impacto que hoy día tiene el azar y poder dejar espacio para que se introduzcan otros criterios de prioridad que son legítimos y que en el sistema actual no tienen cabida. Ya mencioné el mérito, pero también variables o criterios relacionados a los proyectos educativos que hoy día las familias valoran y que deben también tener un espacio en el sistema de admisión.
7: La presentación del proyecto marca el inicio de una compleja e intensa discusión legislativa en el Congreso. La tramitación de la reforma promete reabrir un profundo debate ideológico en el país respecto al acceso a la educación, la meritocracia y el rol que debe tener el Estado en la regulación de las matrículas.
6: Muchas gracias, Sebastián. Nos reencontramos en una próxima edición.
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11: Lo que le pasa a Santiago no le pasa a Chile. ¿Qué pasa en Palena?
6: Contraloría detectó el vertimiento de aguas servidas al estero La Culebra y al río Palena debido a deficiencias en la planta de tratamiento comunal. El organismo instruirá sumarios y remitirá antecedentes al Ministerio Público.
11: Pozo Almonte.
6: El biministro Claudio Alvarado confirmó que la fiesta de La Tirana se realizará sin problemas, pese a dudas por la ley de seguridad privada. Aclaró que las celebraciones religiosas se rigen por una normativa especial vigente desde 1983.
11: Antofagasta.
6: Un dron con visión nocturna detectó a tres personas descargando escombros ilegalmente en el ex vertedero La Chimba. El municipio identificó el vehículo, ubicó a los involucrados y los citó al juzgado de policía local.
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6: Avanzamos en esta edición de noticias y ahora les contamos el panorama económico, porque el Producto Interno Bruto Regional cayó en 10 de las 16 regiones de nuestro país durante el primer trimestre de 2026. Atacama destacó, eso sí, con un crecimiento de 10,5% gracias a la extracción de oro y plata, mientras que Antofagasta y O'Higgins registraron fuertes retrocesos. Los detalles los trae Héctor Basualto.
13: El Banco Central informó que 10 de las 16 regiones del país registraron caídas en su Producto Interno Bruto durante el primer trimestre de 2026, contribuyendo a una contracción nacional de 0,5%. En contraste, el consumo de los hogares aumentó en 10 regiones y creció 2,5% a nivel país. La región con mejor desempeño fue Atacama, que anotó una expansión de 10,5%, impulsada principalmente por la extracción de oro y plata. También destacaron Tarapacá, con un crecimiento de 5,5% asociado a la minería del cobre, y Los Ríos, que avanzó 2,2% gracias a la industria alimentaria y los servicios. Viviana Béjar, economista y académica de la Universidad del Desarrollo, entregó un análisis respecto a las cifras.
14: Bueno, las cifras muestran una economía regional bastante desigual. Por un lado, el consumo de los hogares sigue creciendo y en un aumento, especialmente en servicios. Llama la atención que sea en turismo. El comercio y otras actividades, cierto, que tienen que ver con el consumo de las familias, lo que está representando cierta resiliencia de la demanda interna. Sin embargo, el dato preocupante está en las exportaciones, porque estas muestran una caída relevante, afectadas por menores envíos mineros y frutícolas.
13: Entre las mayores caídas figuraron O'Higgins, con una baja de 6,6% afectada por la fruticultura y la generación eléctrica, además de Biobío, que retrocedió 5,2% por el desempeño de la industria pesquera. Antofagasta también cayó 5,3% debido a una menor producción de cobre. En tanto, las exportaciones de bienes disminuyeron 4,6% a nivel nacional, resultado explicado por retrocesos en 10 regiones, especialmente por menores envíos mineros, frutícolas y forestales.
6: Les contamos ahora que la Asociación Chilena de Municipalidades presentó una propuesta al gobierno para modificar el sistema de contribuciones, resguardando los ingresos comunales y concentrando los beneficios en adultos mayores de menores ingresos. Todo esto asociado al proyecto de reconstrucción nacional impulsado por el Ejecutivo. El informe completo lo tiene Pablo Ortiz.
15: La Asociación Chilena de Municipalidades, ACHIM, presentó una propuesta al Plan de Reconstrucción Nacional impulsado por el gobierno, proyecto que será votado este miércoles. La propuesta fue aprobada durante el Encuentro Nacional de Alcaldes y Alcaldesas realizado el pasado 4 de junio. El presidente de la entidad y alcalde de Zapallar, Gustavo Alessandri, señaló que el acuerdo representa un hito debido a las diferencias existentes entre los municipios y explicó que la propuesta busca abordar el debate sobre las contribuciones, sin comprometer de forma significativa los recursos provenientes del Fondo Común Municipal.
16: Lo que estamos generando es un diálogo concreto, cercano, un diálogo verdadero, un diálogo en donde la eficiencia del municipalismo se ve claramente en una propuesta que llega al Poder Ejecutivo para que se pueda legislar, esperamos, en los próximos días, pero con una herramienta clara que beneficia a los adultos mayores, a las personas de menos recursos que tienen una vivienda y con una propuesta concreta.
15: La iniciativa surge como una alternativa a la exención universal de contribuciones y plantea focalizar el beneficio en adultos mayores con menores ingresos. Desde la asociación sostienen que extender la medida a todos los propietarios resultaría injusto y podría afectar las finanzas de las comunas. La propuesta establece que hombres mayores de 65 años y mujeres mayores de 60 con ingresos superiores a los 3 millones de pesos mantengan el pago completo. Quienes reciban entre 1 millón y medio y 3 millones pagarían la mitad, mientras que aquellos con ingresos inferiores a 1.5 millones quedarían exentos del impuesto territorial.
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6: Un sistema frontal llegará al país este jueves 25 de junio, dejando precipitaciones en 8 regiones entre Magallanes y el Maule. Según el pronóstico, el fenómeno avanzará desde la Patagonia hacia el norte, impulsado por una masa de aire frío. Los montos más significativos de agua caída se concentrarán en sectores insulares de Aysén, donde podrían acumularse entre 50 y 60 milímetros de agua. Entre la Araucanía y los lagos se esperan precipitaciones de entre 15 y 20 milímetros, mientras que en Biobío y Ñuble los registros podrían alcanzar hasta 5 milímetros. El frente también dejará nevadas en sectores cordilleranos. En el sur del país se pronostican entre 5 y 15 milímetros de nieve, mientras que en zonas de la Patagonia los acumulados podrían llegar hasta, escuche bien, los 50 centímetros. Tras su paso se prevé el retorno de altas presiones y fuertes vientos en Magallanes.
5: ¿Qué pasa a Santiago? No le pasa a Chile. ¿Qué pasa en Putaendo?
6: Usuarios del Centro de Educación y Trabajo podrán capacitarse como peticeros y asistentes de equinoterapia gracias a un convenio entre Gendarmería y Fundación Forand. A cambio, realizarán labores de mantención, áreas verdes y reparación en la institución.
5: Pinto.
6: Autoridades reforzaron coordinaciones por el aumento de actividad en el complejo volcánico Nevados de Chillán. Senapred y organismos públicos trabajan con gremios turísticos y sectores productivos para difundir protocolos y monitorear posibles cambios de riesgo.
5: Traigen.
6: La comuna consolidó inversiones por más de 2.460 millones de pesos destinados a infraestructura, seguridad y desarrollo local. Las autoridades destacaron el impacto de los proyectos en la calidad de vida de los habitantes.
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6: Seguimos en esta entrega noticiosa para contarles que un operativo policial se desarrolló en la comunidad Melinao Licán y permitió la incautación de armas, drogas, municiones y elementos de protección balística en el marco de una investigación por delitos asociados a la ley de armas y de drogas. Josefina Manríquez nos cuenta más.
18: Carabineros realizó un allanamiento en una comunidad mapuche de la comunidad de Ercilla, en la región de la Araucanía, procedimiento que culminó con la detención de 3 personas y la incautación de diversas especies vinculadas a delitos investigados por la policía y el Ministerio Público. El operativo fue ejecutado por personal del OS-9 Araucanía en la comunidad Melinao Licán, ubicada en el sector Chamichaco. La diligencia contó además con el apoyo de efectivos de control de orden público, GOPE, y unidades especializadas de la Dirección de Control de Drogas e Investigación Criminal. Como resultado de la intervención, fueron detenidos 2 hombres de 29 y 36 años, además de una mujer de 43. Según los antecedentes policiales, uno de los imputados mantiene antecedentes penales y policiales por distintos delitos, mientras que los otros 2 registran antecedentes menores o no presentan registros previos. Entre las evidencias incautadas se encuentran 2 escopetas, una pistola a fogueo considerada arma prohibida, marihuana que estaba siendo sometida a pesaje, 2 chalecos antibalas y una cantidad aún indeterminada de cartuchos calibres 12 que continúa siendo contabilizada por los equipos especializados.
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5: ¿Qué pasa en Río Bueno?
6: El Museo Histórico y Arqueológico inauguró la exposición Memorias de las Ñañas de la región de Los Ríos. Muestra que rescata testimonios y trayectorias de mujeres mapuche. Permanecerá abierto hasta el 16 de julio.
5: Yumbel.
6: El Ministerio de Obras Públicas inauguró la pavimentación de más de 16 kilómetros de la ruta que une Yumbel y Rere. La obra, financiada con más de 5.100 millones de pesos, mejorará la conectividad y seguridad vial.
5: Puerto Montt.
6: El hospital de Puerto Montt llamó a derribar mitos sobre la donación de órganos ante la caída registrada en las cifras regionales. El equipo médico busca fomentar la conversación familiar y aumentar los procuramientos.
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5: CNN Chile y radios regionales están en el Mundial de la FIFA 2026. Nos conectamos con nuestro enviado especial a Estados Unidos, Felipe Gallardo.
21: Muy buenas tardes, acá seguimos en Miami, específicamente Bikeside, donde está instalado el FanFest. Está plagado de hinchas brasileños, también escoceses, todo esto teniendo en cuenta el duelo que se va a jugar este miércoles en la ciudad, en el estadio icónico, en el Hard Rock, donde no solamente se juega fútbol, se ha disputado, por ejemplo, el Gran Premio de Miami de la Fórmula 1, también el Master 1000 de tenis de la ciudad a principio de año. Entonces es un recinto icónico y el más espectacular realmente para realizar una actividad deportiva acá en la ciudad. Partido que se va a jugar mañana entre Brasil y Escocia a partir de las 6 de la tarde. Pero también hay que hablar de lo que sucedió durante las jornadas ayer. Lionel Messi, la rutina, lo extraordinario
1: esta victoria por 2-0 frente a Austria, y un jugador que ya suma 18 goles en una Copa del Mundo, se ha convertido en el goleador histórico de todos los mundiales, al menos por ahora, en una actuación increíble frente a este elenco europeo y que ilusiona a Argentina con su cuarto campeonato del mundo. Escuchemos inmediatamente las declaraciones de Lionel Messi.
2: Obviamente mucha felicidad sobre todo por el triunfo, un triunfo muy, muy duro. La verdad que sabíamos que iba a ser un partido de mucha intensidad, que no podíamos dejarlo más mínimo porque ello era muy intenso y bueno, feliz por el resultado, por la clasificación. Era importante para nosotros sumar de 6 para tener una semana más tranquila y nada, así que contento. Lo importante era la clasificación, obviamente siempre está en nuestro plan de ganar todos los partidos. Somos Argentina y siempre vamos a buscar los partidos ante cualquier rival, pero sabemos que no es fácil y que hay que demostrarlo dentro de la cancha, y creo que hoy Argentina lo hizo.
1: Bueno, también durante la jornada de ayer se disputó el partido entre Francia frente a Irak, y también hubo show de Kylian Mbappé, que marcó al 14. Después el partido estuvo suspendido en el entretiempo por una tormenta eléctrica que se registraba en Filadelfia. Estuvo retrasado aproximadamente una hora. El partido, sin embargo, tras retomar el encuentro, no hubo inconvenientes para el elenco de Didier Deschamps. El propio Kylian Mbappé llegó a 16 goles en la Copa del Mundo, igualando a Miroslav Klose, poniéndose a 2 de Messi, luchando para ver quién va a ser el máximo goleador de una Copa del Mundo, marcando el segundo gol con mucha fortuna en una mala salida del conjunto de Irak al minuto 54. El tercero y definitivo lo anotó uno de los mejores jugadores del mundo, como es Dembélé, al minuto 66, y con esto Francia se ilusiona con también ganar este Mundial, o al menos llegar nuevamente a la final, tal cual como lo hizo en Qatar 2022. Partidos interesantes de la jornada, lo que va a suceder entre Portugal y Uzbekistán, Inglaterra frente a Ghana, Panamá ante Croacia y Colombia frente a la República Democrática del Congo, que viene un empate sorpresivo frente a Portugal, duelo que se va a jugar a las 10 de la noche en Guadalajara. Duelo bastante interesante, uno de los últimos partidos que se va a disputar en México en esta Copa del Mundo. Como siempre, el mensaje a informarse a través de las plataformas de CNN Chile y obviamente a Radio Regionales. Nos vemos.
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6: Vamos ahora a noticias del deporte. Atletas de Chile, Perú y México formarán parte de la presencia de Adidas Outdoor en Torrencial Valdivia 2026. La marca realizará actividades abiertas a la comunidad, contará con corredores en distintas distancias y desarrollará experiencias vinculadas al trail running. Michelle Najas nos cuenta más.
24: Entre el 26 y el 28 de junio, Valdivia volverá a recibir una edición de los Torrencial, uno de los eventos de trail running más importantes del país. En ese contexto, Adidas Outdoor participará con atletas nacionales e internacionales, además de diversas actividades para corredores y aficionados. La programación comenzará con un social run abierto a la comunidad, organizado junto a Chocolates Entre Lagos y Kinup. La actividad se realizará en el Parque Zaval y buscará generar un espacio de encuentro entre deportistas, atletas y marcas vinculadas al mundo outdoor. La delegación de Adidas Outdoor estará integrada por Sofía Cofré, Leonor Calvo, Catherine Cañete y Nicolás Benavides, junto a los atletas internacionales Reina Rivera, de México, y Leida Díaz y Víctor Canto, de Perú, quienes competirán en distintas distancias del evento. Durante el fin de semana, la marca también dispondrá de un espacio para exhibir productos, entregar asesoría especializada y desarrollar activaciones para los asistentes. La iniciativa busca fortalecer la comunidad del trail running y promover la conexión entre el deporte y la naturaleza en Latinoamérica.
6: Hasta acá dejamos este resumen informativo. Nos volvemos a encontrar en un rato más con más informaciones, por supuesto. Así que no se separe de nuestra transmisión. Que tenga muy buenas tardes.
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0: 14:06.
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4: Hola, hola, viajamos al 2008.
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4: En el 2008, la música ya no vivía en un solo lugar. Podías escucharla en la radio, llevarla en el bolsillo, descubrirla en internet o compartirla con alguien a miles de kilómetros de distancia. Era una época de cambios silenciosos. Las canciones seguían naciendo en los estudios, pero ahora viajaban más rápido que nunca. Y entre nuevos sonidos, nuevas formas de escuchar y una generación conectada como nunca antes, surgieron algunos de los éxitos más recordados de la década. Bienvenidos al Top 5 del 2008, aquí en Radio Peregrina.
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4: Número 5. Épica, elegante y diferente a todo lo que sonaba en la radio en aquel momento. Una canción que demuestra que una gran melodía puede viajar por todo el mundo. En el 2008, las bandas británicas vivían una nueva etapa de éxito global gracias a internet y a las plataformas digitales.
5: Coldplay, Viva la Vida.

0: 4.
1: Atrevida, moderna y con una personalidad imposible de ignorar. Cuando esta canción apareció, quedó claro que algo nuevo estaba comenzando en el pop. Los artistas comenzaron a utilizar internet y las redes sociales como parte fundamental de su promoción.

0: Número 3.
1: 3.
0: Provocadora, pegadiza y una de las canciones más comentadas de su época. Una canción que logró que todo el mundo tuviera una opinión sobre ella. La conversación alrededor de una canción empezó a ser tan importante como la canción misma.
2: Katy Perry, I Kissed a Girl.

0: Número 2. Emotiva, poderosa y construida alrededor de una interpretación inolvidable. Hay voces que cantan una canción y otras que consiguen que la sientas. Los concursos de talentos se consolidaron como una plataforma global para descubrir nuevas estrellas.
1: Leona Lewis, Bleeding Love.

0: agresiva, melódica y con un sonido que mezcla perfectamente el rock y la electrónica. Algunas canciones no buscan respuestas, solo acompañarte mientras las encuentras. En el 2008, la mezcla entre instrumentos tradicionales y producción electrónica se volvió cada vez más común en el pop y el rock.
1: The Killers, Human.

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0: en una época de transformación y que todavía hoy siguen encontrando nuevas audiencias. Porque las tecnologías cambian, pero las grandes canciones siempre encuentran la forma de permanecer. Esto fue el Top 5 del 2008 en Radio Peregrina, donde cada año tiene su propia historia. Hasta la próxima. Paz y amor para todos. Chau, chau.
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1: Una vida cristiana plena implica despojarse o renunciar a todo aquello que estorba para andar en la voluntad de Dios. ¿Sabe usted qué hay en su vida que le impide llegar a ser la persona que Dios desea que llegue a ser? ¿A qué hábitos debe renunciar?
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1: Si tuviera que describir su vida tal como la está experimentando hoy, ¿cómo la describiría? La vida tiene en realidad un significado sumamente fascinante, y de eso me gustaría hablarle en el mensaje de hoy, el cual se titula ¿Cómo alcanzar la plenitud en la vida cristiana? Y quisiera que busquemos, por favor, el libro de Hebreos capítulo 12. Aquí hay dos versículos que me gustaría considerar primero, porque creo que en ellos Dios nos da no necesariamente una fórmula, sino una perspectiva, una enseñanza o un entendimiento de lo que significa la vida y de cómo podemos vivirla a plenitud, no importa lo que suceda. Y permítame decirle desde el mismo comienzo que para alcanzar la plenitud en esta vida, no necesito tener toda la riqueza que busco. Tampoco necesito tener toda la educación, ni toda la aceptación y el reconocimiento que pudiera imaginar. Estas cosas no son necesarias para alcanzar la plenitud en la vida cristiana, sino lo que Dios nos dice precisamente en este pasaje de Hebreos capítulo 12, empezando por el versículo primero, que dice: Por tanto, nosotros también, teniendo en derredor nuestro tan grande nube de testigos, despojémonos de todo peso y del pecado que nos asedia, y corramos con paciencia la carrera que tenemos por delante, puestos los ojos en Jesús, el autor y consumador de la fe, el cual por el gozo puesto delante de él sufrió la cruz, menospreciando el oprobio, y se sentó a la diestra del trono de Dios. Y bien, Dios dice que uno de los factores que entran en juego para alcanzar la plenitud en la vida cristiana es que tengamos gente que nos infunda ánimo. Y yo espero, desde luego, que todos nosotros los creyentes tengamos al menos una o más personas que nos puedan infundir ánimo en la vida. Esa es la clase de gente que está ahí para orar por nosotros cuando tropezamos y caemos en el camino, o para animarnos cuando hacemos las cosas bien. Todo mundo necesita a alguien que lo aliente en la vida cristiana. Y si usted es una de esas personas que dicen, mire, yo no sé si tengo a alguien que me infunda ánimo, entonces búsquelo usted mismo. Y usted dirá, ¿y cómo podría encontrar a alguien que me aliente? Hágase amigo de alguien. Cuando usted se hace de un verdadero amigo que es temeroso de Dios, podrá tener a alguien que le infundirá ánimo en su andar y en su carrera cristiana. Por eso dice aquí, esta gran nube de testigos. Ahora bien, ¿a qué se refiere principalmente el escritor de Hebreos cuando habla de esta nube de testigos? Pues veamos qué es. Usted recordará que cuando la nación de Israel salió de Egipto, dice la Biblia, que Dios puso una nube sobre ellos a la cual tenían que seguir. Esa nube se cernía sobre el pueblo, los protegía del sol y los dirigía. Y ahora Dios dice que todos los que somos creyentes tenemos esta gran nube de testigos lo cual se refiere principalmente a aquellos santos del Antiguo Testamento que se han ido antes y que han sido un ejemplo excepcional y maravilloso para nosotros. Y a lo que se hace referencia aquí es a la vida que vivieron, a las dificultades que experimentaron y a sus adversidades, aflicciones y pruebas. Entonces dice, mírenlos, vean cómo respondieron y lo que Dios hizo en sus vidas. Se trata del ideal, del ejemplo, del modelo que estos santos del Antiguo Testamento han sido. A veces he pensado, por ejemplo, en lo que ha pasado en mi propia vida y he dicho, Señor, para mí esta carrera es un poco injusta. Pero luego me he acordado de José, de cómo fue echado en la cárcel después de ser acusado falsamente y de cómo debió de decir a veces, Señor, ¿dónde estás? Pero a pesar de todo eso, fue fiel a Dios. Y mire todo lo que el Señor hizo en su vida. No tenía nada en la cárcel y al final se convirtió en el primer ministro de todo Egipto. Así que, cuando pienso en cuán injustas pueden parecer a veces las cosas, entonces recuerdo lo que le pasó a José. Y si pienso en la carrera de la vida y en lo solitario que se vuelve el recorrido a veces, entonces, considero a David. ¿Cuántas veces corrió a solas de cueva en cueva durante días, semanas y meses, escondiéndose de Saúl, quien hacía todo lo posible para matarlo? Y luego, al pensar en esta carrera y en cómo me afecta en ciertos momentos particulares, en los que quisiera tomar un atajo para cortar camino, me viene a la mente Moisés, quien trató de hacer precisamente eso, ya que mató a un egipcio y tuvo que pasar 40 años al otro lado del desierto como consecuencia de querer tomar un atajo en la voluntad de Dios en aquel momento para su vida y en el plan divino tocante a la nación de Israel. Y otras veces cuando tropiezo en el sendero y fracaso, tal como nos pasa a todos. Entonces pienso en Pedro, orgulloso y egoísta, quien al caminar sobre las aguas cuando se dio cuenta, se hundía. Y así como él me siento yo algunas veces. Después lo vemos ahí junto al fuego diciendo delante de una criada que ni siquiera conocía al Señor Jesucristo. Esas fueron sus dudas. Asimismo, cuando pienso en esas ocasiones en las que he tenido tendencia a enorgullecerme por algo, entonces pienso en Saúl y reconozco mi error diciendo, jamás funcionará jamás. De manera que una de las cosas más importantes para alcanzar la plenitud en la vida cristiana es que usted y yo tengamos gente que nos infunda ánimo. Hay un segundo aspecto en cuanto a esto de alcanzar la plenitud en la vida cristiana, el cual creo que se halla en este mismo pasaje de Hebreos 12, versículo primero. Fíjese en lo que dice aquí. Por tanto, nosotros también, teniendo en derredor nuestro tan grande nube de testigos, despojémonos de todo peso. Pues bien, aquí dice que si estoy interesado en alcanzar la plenitud en la vida cristiana y poder así disfrutar de esta al máximo, no basta solo con tener a esta gente que nos infunde ánimo, tanto la que nos rodea como la que está en el cielo, sino que dice que debo despojarme de todo peso. Y aquí es donde la carrera llega a ser algo más personal. Y bien, lo que puede ser un estorbo para alguien, quizás para usted no lo sea. Y lo que puede ser un estorbo para usted es posible que no afecte para nada a alguien más. Por eso, ni usted ni yo podemos mirar la vida de alguien más y decirle, eso es un estorbo en su vida. Puede que algunas cosas sean muy evidentes. Sin embargo, nuestro trabajo no es buscar los estorbos en la vida de los demás. Nuestro trabajo consiste en buscar nuestros estorbos, examinar nuestra propia vida y preguntarnos, ¿qué hay en mi pensamiento, en mis hábitos o en mi estilo de vida que me impida mantener mi enfoque en el Señor? Caminar con Él, hacer su voluntad, seguirlo y permitirle que haga su voluntad y que se abra paso en mi vida. Todos nosotros tenemos que analizar esas cosas. A veces son sutiles y no siempre son fáciles de identificar. O puede ser que haya ciertos hábitos en nuestra vida que están ahí durante años y más años, lo cual nos hace pensar, bueno, mire, sencillamente esa es mi forma de ser. Pues es posible que mi forma de ser sea un verdadero estorbo para mi andar espiritual. Así que hay muchas áreas en las que podemos estar cargados, es decir, puede ser que hallemos estorbos en nuestro andar y en nuestra carrera con el Señor, y Él dice que debemos despojarnos de esas cosas. ¿Y cómo nos despojamos de ellas? Pues lo primero que tengo que hacer es ser lo suficientemente sincero para examinarme y ver lo que me está estorbando. En segundo lugar, debo tomar la decisión de encargarme de eso. Puede que no sea tan fácil desechar eso como creemos, así que tenemos que depender del Espíritu Santo para que nos permita apartarnos, desprendernos y alejarnos de eso que impide que andemos en la voluntad de Dios. Mire, Satanás tiene más trampas que lo que podríamos siquiera imaginar. ¿Y cuál es su objetivo? Su objetivo es apartar nuestra vida de la meta para que nos desviemos de la voluntad de Dios, haciendo algo que queremos para satisfacer algún deseo o necesidad en nuestra vida, y que entonces no podamos alcanzar la plenitud en la vida cristiana. Y da lo mismo lo que haya que satisfacer, ya que solo una cosa puede hacer posible que alcancemos la plenitud en la vida cristiana: estar en el centro de la voluntad de Dios. ¿Significa que seremos perfectos? No. ¿Significa que no tropezaremos? No. ¿Significa que no fallaremos? No. ¿Significa que no nos equivocaremos? Tampoco. Lo que significa es que al menos estoy en el sendero y voy en esa dirección. Y si tropiezo y caigo, puedo reconocer cuál es la causa, darle gracias a Dios por su perdón, levantarme y seguir en la misma dirección. Mire, hay toda clase de temporadas en la vida. Temporadas cuando el sol es algo fantástico, temporadas cuando las nubes son sumamente sombrías y deprimentes, temporadas cuando sufrimos físicamente, temporadas cuando sufrimos emocionalmente, temporadas cuando no vemos el camino completamente despejado y temporadas cuando el sendero parece dar vueltas con rapidez y abruptamente sin previo aviso. En la vida nos enfrentamos a toda clase de situaciones y de eso se trata este pasaje, no de que la vida cristiana sea una vida de tranquilidad y de comodidad. Solo porque usted tenga al Señor Jesucristo viviendo en su ser y porque el Espíritu Santo esté ahí para capacitarlo, eso no significa necesariamente que la vida será siempre más fácil. Sencillamente no es así. Lo que ha pasado en todos estos años es que Dios ha estado haciendo algo en su vida y ha estado preparándolo. ¿Para qué? Para algo más. Y su meta es conformarnos a su semejanza y también que usted y yo vivamos su voluntad de tal manera que pueda completar su propósito y su plan para nuestra vida. Suponga que el apóstol Pablo hubiera decidido irse a casa después de haber sido golpeado y apedreado en Listra, diciendo que ya era suficiente. ¿Qué habría pasado entonces? Mire, la gente que ha dejado huella en su vida y la mía es la gente que lo ha resistido todo, que ha pasado por las tormentas, que se ha quemado en el desierto y que casi se ha ahogado en las corrientes, en la dificultad y en la adversidad. Y si usted quiere alcanzar la plenitud en la vida cristiana, aprenda a resistir las penalidades. Otra cosa que dice aquí, fijémonos en el versículo 2 de Hebreos, capítulo 12. Puesto los ojos en Jesús, el autor y consumador de la fe, el cual por el gozo puesto delante de él, sufrió la cruz menospreciando el oprobio y se sentó a la diestra del trono de Dios. Poner nuestros ojos en Jesús significa mirarlo y centrar nuestro interés en Él de tal manera que pueda tener toda nuestra atención. Y ahora permítame decirle esto. Da lo mismo cuán desesperado y deprimido esté usted o cuán profundo y tenebroso sea el barranco en el que se encuentra en la vida. Si pone sus ojos en el Señor Jesucristo, no pasará mucho tiempo para que ocurra algo en su pensamiento. Centrar su atención en Él, comenzará a pensar como Él piensa, a verlo como lo que es. Este amoroso Salvador y Señor, este Jesús que no solo está en el cielo, sino con nosotros en la carrera. Porque usted y yo jamás correremos solos. Quizá nos sintamos solos, pero nunca correremos solos, ya que el Señor Jesucristo dice que permanece en mí, conmigo, solo un paso atrás para levantarme cuando caiga. Y siempre está a mi lado, susurrándome al oído: sigue adelante, vas bien, lo lograrás. No me echará fuera del sendero para decirme: lo estropeaste otra vez. Porque desde antes de salvarnos ya sabía que tropezaríamos y caeríamos por el precipicio y que tendría que sacarnos de ahí para ordenar de nuevo nuestros pasos, corregir nuestro enfoque, reorientar nuestra mente y ponernos en la dirección correcta. Ese es nuestro amoroso ayudante, el cual camina y corre a nuestro lado como nuestro compañero en la carrera de la vida cristiana y siempre estará intercediendo por usted y por mí. Además, Él es quien nos infunde el mayor aliento. ¿En qué consiste entonces esta vida cristiana? La vida cristiana consiste en vivir y hacer la voluntad del Padre y en ser hechos conformes a la semejanza de su Hijo. Todo lo demás acerca de la vida cristiana es secundario. El área donde usted sirve, la forma en que Dios actúa en su vida y cómo lo usa en la vida de alguien más, todo eso es secundario. Si he de alcanzar la plenitud en la vida cristiana, debo estar en el sendero que Él me ha señalado y fijar como mi meta, no los logros a los ojos de este mundo, sino el cumplimiento de la voluntad de mi Padre y el ser hecho conforme a la semejanza de su Hijo. ¿Y dónde empieza todo eso? Empieza cuando usted reconoce que sin Dios su vida no tiene ningún sentido, ni significado, ni propósito verdaderos, lo cual significa que no se dirige a ningún lugar. Pero una vez que recibe a Jesucristo como su Salvador personal, este no solo le perdona todos sus pecados, sino que lo dirige en la dirección correcta. Y da igual la edad que usted tenga si le entrega su vida. Él empezará exactamente ahí donde se encuentra y lo pondrá en el sendero, y entonces el Espíritu Santo vendrá a su vida para capacitarlo, guiarlo y mostrarle el camino, y el Señor Jesucristo será su compañero en la carrera. Pero todo empieza cuando usted cree en Él como su Salvador. ¿Y qué hay de todos aquellos que han sido creyentes durante largo tiempo? ¿Acaso le señaló Dios a usted hace unos momentos que hay algún estorbo en su vida? ¿Le hizo ver una o más cosas en su vida para advertirle? Correrás mejor sin eso. Tu carrera será más cómoda si dejas eso. Te orientarás mejor sin eso. Necesitas despojarte de eso. Pues veamos lo que el Señor le dice ahora. No te desalientes, no te desesperes, no te deprimas. Lo que estás experimentando aumenta tu fuerza y tu resistencia en tu vida porque yo quiero usarte. Quiero hacer algo en tu vida y para ello debo aumentar tu resistencia y tú tienes que aprender a nadar contra la corriente y a correr contra el viento. Y lo que haré te sorprenderá enormemente, pero será una sorpresa feliz. ¿Es eso lo que le dice? Y quizás usted tendrá que decir: Padre, mi mirada ha estado por aquí, por allá a lo lejos y por este otro lugar allá atrás y realmente no ha estado puesta en Jesús. Pero hoy la pongo en el Hijo de Dios diciendo: Señor, no quiero mi voluntad sino la tuya, ni tampoco quiero mi camino sino el tuyo y no quiero que sea mañana sino que empezaré ahora mismo. amable oyente. Una vez que esté dispuesto a hacer eso, empezará a gozar de la vida cristiana. Y no importa cuán difícil sea, porque en lo más recóndito de su ser escuchará el susurro de la voz de Dios Todopoderoso, quien le dirá: está bien lo que haces, sigue adelante confiando en mí. Yo estoy contigo y estaré ahí acompañándote en la carrera hasta que hayas dado el último paso, que es el que te llevará de esta vida a mi presencia.
3: 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La oración es un aspecto de la vida cristiana estrechamente relacionado con la confianza que podemos llegar a tener en Dios. Más adelante, en la edición para hoy de Un Momento con Charles Stanley, se nos explica un poco más sobre este tema. 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
5: La paz de Dios es la tranquilidad y la quietud del alma. 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Es una decisión que tomamos.
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3: Puede que dediquemos tiempo a orar, pero ¿acaso estamos confiando plenamente en Dios mientras lo hacemos? A continuación, la edición para hoy de Un Momento con Charles Stanley.
1: Si está orando y pidiendo a Dios por algo en específico, pero no está confiando en Él, al hacerlo, algo anda mal en su vida cristiana. Si le pedimos por alguna necesidad que tenemos, pero continuamos afanándonos por esa situación, es porque no estamos confiando en que Él tiene el poder necesario para hacer lo que le hemos pedido. ¿Puede el Señor mentirnos? No, por supuesto que no. También es posible que en alguna ocasión dudemos de estar pidiendo correctamente. No debemos preocuparnos, pues si esto es lo que ha estado ocurriendo en nuestra vida, nuestro Padre Celestial va a mostrarnos lo que hemos estado haciendo mal y va a guiarnos para que le pidamos correctamente. Tristemente, hay muchos que no están dispuestos a obedecerle, aun cuando les muestre lo que deben hacer. Hay otros que creen no ser merecedores de la respuesta que les acaba de dar. Es por eso que un gran grupo de cristianos no están orando como deberían. Si en verdad hemos depositado toda nuestra fe en Él, no tenemos que continuar pidiéndole por el mismo motivo una y otra vez. Lo que debemos hacer es poner ante Él nuestra necesidad y comenzar a darle gracias por la respuesta que aún no nos ha dado.
3: Si el mensaje de hoy ha impactado su vida, visite encontacto.org y aprenda más de las enseñanzas del Dr. Stanley.
2: ¿Ha experimentado usted la mano misericordiosa de Dios? Este lunes se nos explicará más acerca de este tema. 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

0: horas, 31 minutos. 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
2: Muy, pero muy bienvenidos, Mateando con la Cultura 2.0. Estamos juntos compartiendo con todos ustedes cada informe, cada información que no solamente tiene que ver con el ámbito cultural, sino también con todas las noticias, con todo el acontecer. Recuerden que nos pueden mandar mensajes y, por supuesto, al terminar el informe estaremos dando mis redes sociales para que puedan enviar mensajes como siempre lo hacen o bien comentarnos sobre los distintos temas que estamos abordando. Lo lindo es saber que ustedes están allí respondiéndonos. Y quiero hablarles un poquitito sobre un silencio. Vos dirás, Gaby, ¿qué silencio? ¿De qué silencio estás hablando? Bueno, voy a hablar del silencio digital y lo que dice de nosotros. Vivimos hiperconectados, ¿no? Las redes sociales forman, ¿cómo decirlo?, una rutina diaria. Despertamos con el celular en la mano, ¿no? Muchas personas viven con el celular en la mano. Muchas personas, al despertarse ya, lo primero que hacen es agarrar su celular que está al lado de su mesita de luz o bien en un estante o donde quiera que lo pongan, ¿no? Al celular. Despertamos pensando, ¿quién nos envió un mensaje quizás? Revisamos historias, scrolleamos noticias, miramos la vida en otros, en plataformas como Instagram, Facebook, TikTok, Twitter, un montón de redes más sociales. Pero hay algo curioso, millones de personas miran y no publican nada. Y vos decís, ¿cómo puede ser? No se interesan en comentar, no reaccionan, no ponen likes, no dicen nada, solo observan. Y este comportamiento se lo conoce como uso pasivo de las redes sociales y, lejos de ser raro, es cada vez más común. Y les voy a contar por qué. Desde la psicología se sostiene que no todos necesitan expresarse públicamente para sentirse parte del mundo digital. Según especialistas, quienes prefieren mirar en silencio suelen ser personas reservadas, reflexivas, cuidadosas con su intimidad. No sienten la necesidad de exponerse ni de validar la vida a través de likes o comentarios. Y en muchos casos, observar es una forma de control. Deciden qué mostrar y qué no. Y los motivos son variados. Algunos usuarios pasivos evitan publicar por miedo a las críticas, otros por inseguridad, bueno, a los famosos haters, ¿no? Muchos simplemente porque están cansados de la sobreexposición. Mostrar todo el tiempo una versión perfecta, entre comillas, de la vida puede ser agotador. Y, por ejemplo, el psicólogo Rafael Santandreu explica que hay una actitud que puede funcionar como una estrategia de seguridad emocional. Y al no participar activamente, las personas reducen la presión social, evitan conflictos, se protegen del juicio ajeno. En ese sentido, el silencio digital puede ser una forma de autocuidado. Pero sin embargo, todo no es tan positivo. Mirar sin interactuar también tiene riesgo, ¿no? La comparación constante, viajes soñados, éxitos ajenos, puede generar, por así decirlo, frustración. ¿Qué recomiendan los especialistas? Ahí vamos. Recomiendan construir una relación saludable con las redes sociales. No hay una única manera correcta de usarlas. Establecer límites de tiempo, ajustar la privacidad, diversificar el contenido con obviamente que consumimos, equilibrar la vida de alguna manera y que la vida digital, ¿no?, no esté tan conectada con actividades fuera de la pantalla como el deporte, la lectura, el encuentro cara a cara. Cuando la observación se vuelve compulsiva, afecta el estado de ánimo y la terapia conductual, suele ser una herramienta eficaz para repensar hábitos digitales. La pregunta sería para vos, oyente. ¿Vos sos los que comparten absolutamente todo o los que prefieren observar y mirar las redes sociales en silencio? Otra pregunta que me gustaría plantear es si las redes sociales te conectan o a veces te generan más presión que disfrute. Bueno, hay muchas preguntas más, pero esto es para pensarlo y replantearnos un poquito qué actitud tomamos frente a las redes sociales. Mi nombre es Gaby Peralta, recuerden que me pueden escribir a través de mis redes sociales, Gaby con Y Peralta 790, Gaby con Y Peralta en Facebook. Hasta el próximo encuentro.
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0: 16 horas en punto.
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9: Dos principios para practicar como papá o mamá.
10: Enséñeles a sus hijos de manera constante la palabra de Dios. Proverbios capítulo 22, verso 6 dice: instruye al niño en el camino correcto, y aún en su vejez no lo abandonará. Invierta tiempo en el relato de historias bíblicas, finalizando con una moraleja o alguna enseñanza práctica. Un buen momento puede ser antes de dormir. Cautive el interés contando con mucha pasión aquello que aparece escueto en la Biblia. Hoy los amantes del ocultismo cautivan con la mentira, y nosotros despojamos a nuestros niños de la riqueza de la palabra y del poder de Dios, porque no usamos ni la pasión ni la imaginación. Comience a sembrar semillas para el futuro y la eternidad. Nadie podrá robarles a sus hijos este precioso tesoro.
9: Y el segundo consejo es hacer de su casa un verdadero hogar. Cada uno de nosotros tenemos el privilegio, también la oportunidad, de convertir nuestro hogar en un mundo de amor y en un paraíso para nuestros hijos. El hogar debe ser el centro de nuestros afectos, el sitio de nacimiento de los mejores deseos, el lugar de estímulo y de amor que nos ayude a resistir los embates de la vida y nos haga saludables y fuertes para conquistar todo lo bueno que Dios tiene preparado para nosotros. No permita, por favor, que la familiaridad genere desprecio. No se otorgue permisos en su casa para decir cualquier cosa que se le cruce por la mente. Recuerde que lo que siembra, eso cosechará. Bendiga y estimule para que lo mejor de cada integrante aflore en el seno de su hogar. Sí, allí, en su propia familia.
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0: 16:31.
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0: Yo tengo que abrir mi corazón a que cuando yo he cometido un error, yo me exponga a amigos y a consejeros que me orienten, me acompañen y me ayuden. Porque hay momentos donde yo necesito que mis amigos me adviertan. En una ocasión estaba en la oficina y tres amigos míos entraron y me dijeron: Sixto, vemos a Helen triste, estás demasiado ocupado, y vemos a Helen sola. Uy, me dio un escalofrío, porque yo dije, tan evidente es. Y yo fui a casa y hablé con mi esposa. Y estos momentos los he vivido varias veces, donde he tenido amigos que vienen a salvar mi matrimonio.
1: Esta es la voz de Sixto Porras, director para Iberoamérica de Enfoque a la Familia, donde ayudamos a las familias a mejorar en Cristo a través de capacitación y educación en línea. Hemos estado hablando de los matrimonios, pasamos por crisis, buscamos culpables en medio de los problemas y tendemos a distanciarnos. ¿Alguna vez has sentido que ante un problema lo primero que hacemos es buscar el culpable? En el conflicto solemos distorsionar la responsabilidad y señalar al otro, como ocurrió con Abraham, Sara y Agar. En este segmento vamos a hablar sobre esa crisis de desilusión, de distanciamiento que llega con la rutina y los retos diarios. Vamos a aprender a cerrar puertas y a volver a nuestro corazón a casa. Escuchemos.
0: Un día llegué el domingo del tercer culto y me tiré en el sillón. Ella estaba frustrada con los niños, corría esto y lo otro. Y de repente me dice una frase que me llegó aquí adentro. Me dice: siento que Dios me está robando a mi esposo. Yo cerré los ojos. Y usted tiene dos caminos: o espiritualiza todo y culpa a Dios, lo cual es una irresponsabilidad, o respira profundo y dice: Señor, perdóname. Entonces yo le dije: mi amor, no es Dios. El que maneja el tiempo soy yo. No es Dios. El irresponsable soy yo. El que no sabe decir no soy yo. El que no pone equilibrio soy yo. Perdón, amor. Vamos a hablar mañana. Hoy estoy cansado. Y vamos a llegar a acuerdos. Dios comenzó a trabajar conmigo porque yo no sabía poner equilibrio en el trabajo, no sabía descansar. Cuando iba de vacaciones sentía culpa porque había mucho que hacer. Y yo decía, pero esto está mal aquí adentro. Y busqué a mi pastor muchas veces para que me enseñara a disfrutar mis tiempos en familia. Ahí yo me di cuenta que yo había sido dañado porque la tendencia en mi casa era el trabajo. El sentido de responsabilidad, a mí me enseñaron a trabajar duro. Yo sé trabajar duro, pero no sabía pasar tiempo en familia. Dios va a usar un consejero, un pastor, un amigo. Abra su corazón. Segundo desafío. Aquí eso era válido en aquel momento, hoy no. Entonces Sarai, la esposa de Abraham, tomó a Agar, la sierva egipcia, y le entregó a Abraham como mujer. Ella quedó embarazada. Cuando Agar supo que estaba embarazada, comenzó a tratar con desprecio a su señora Sarai. Entonces Sarai le dijo a Abraham: observe entre líneas, ¿cómo distorsiona el conflicto? ¿Quién planeó la estrategia? No, ahora vea lo que pasa. Todo esto es culpa tuya. Siempre tiene que haber un culpable. ¿Quién es el culpable? El otro. Puse a mi sierva en tus brazos, pero ahora que está embarazada, me trata con desprecio. Ahora sube el tono. El Señor mostrará quién está equivocado, tú o yo. ¿Qué tiene que haber Abraham en el lío? Bueno, es que él también es responsable. Yo no puedo eximirme de la responsabilidad. Esto ocurre en el conflicto. El conflicto nos lleva a distorsionar los sentidos de responsabilidad y yo siempre voy a buscar un culpable. ¿Quién es el culpable? El otro. Por cómo yo me siento, por cómo yo veo, por lo que está ocurriendo, es culpa tuya. ¿Resuelve eso el problema matrimonial, buscar un culpable? No, no lo resuelve. ¿Quién tiene la culpa? No importa, ya estamos en medio de esto. Metimos la pata, nos equivocamos. El destino que Dios tiene para nosotros, este destino no tiene atajos. No hay atajos. Hay que pagar el precio de esperar el cumplimiento de la promesa. Hay que pagar el precio de confiar que Dios hará el milagro. Hay que pagar el precio. Yo voy a desgastarme si estoy culpándote, si estoy hiriéndote, si estoy lastimándote. Esto es recurrente. Observe el tercer conflicto. Sara quedó embarazada, nace Isaac, y aquí viene el tercer conflicto. Sara se dio cuenta de que el hijo de Agar se burlaba de Isaac. Por eso dijo Abraham, vea cómo escalamos los conflictos. Echa de aquí a esa esclava y a su hijo. El hijo de esa esclava jamás tendrá parte en la herencia con mi hijo Isaac. ¿No? ¡Qué enojo! Pero no es que el hijo de la esclava iba a ser tu hijo y... No, nosotros muchas veces distorsionamos la realidad. La realidad nos juega una mala pasada, aunque lo hayamos planeado. No es perfecto. ¿Qué efecto tiene en el corazón de Abraham? Esto angustió mucho a Abraham porque se trataba de su propio hijo. Esto ocurre en familias reconstruidas. Ahora están tus hijos, mis hijos y los nuestros. ¿Cómo nos tratamos? Es fácil que estos líos puedan ocurrir ahí. Entonces yo tengo que tener el cuidado de detenerme para aprender.
1: 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Continuamos con el programa.
0: Crisis, la crítica constante nos desgasta. Si yo critico, humillo, la tendencia es criticar, culpar, avergonzar. Pero si yo aprendo a crecer en medio de la crisis, si yo maduro y aprendo a interpretarlo correctamente, esta relación se fortalece. Nosotros tenemos que cambiar a tiempo y nosotros tenemos que darnos la oportunidad de aprender en las crisis que vienen en las diferentes etapas. En la primera etapa, por ejemplo, de la luna de miel, puede venir la crisis de la decepción. Helen y yo fuimos a la playa, íbamos a salir de un hotel y afuera estaba lleno de cangrejos, como una alfombra de cangrejos. Todos los cangrejos de la playa vinieron frente a la habitación, ¿no? Y yo abro la puerta y cierro la puerta, ¿no? Inmediatamente llamo a recepción para informar que hay cangrejos enfrente de mi habitación. Y Helen dice... Yo tenía 25, ya 21. Dice, ¿qué pasa, mi amor? Le digo, hay cangrejos afuera. Voy a llamar para que los quiten. Allí abre la puerta y dice, no, pero si no es problema. Y ella comenzó a quitar los cangrejos y yo iba detrás de Helen. ¿Qué se hizo el hombre? ¿Y el hombre dónde está? Otro día se descompone algo de la llave de la, del fregadero. Y me dice, se descompuso eso, mi amor. Y yo miro y yo digo, voy a llamar al fontanero. Y me dice, ¿para qué? Nosotros podemos arreglarlo. Yo creo que sí, pero yo nunca he tocado esas cosas. Le digo, no, yo creo que voy a descomponerlo si lo... No, dice, pero si esto... ¡Pa, pa, pum, pum, pa! ¿Lo arregló? Y yo me quedé allá pasándole las llaves y las...

0: estamos comprando Lot, Dios mío, y nos ocupamos en todo, y eso hace que lo intenso de la ocupación haga que descuidemos la ilusión y la alegría que teníamos al principio. Tenemos que superar esa crisis. En medio de este distanciamiento, hay esposos, dices, es que ya no me trata como me trataba antes. Ahora todo es el niño aquí responsable este. Pues póngalo a levantar el niño, a bañar el niño, a cambiar el niño, a levantarse de madrugada, y va a sentirse parte de la historia. Vienen momentos difíciles, ¿no? Va a venir una tercera crisis cuando usted baja su sentido de conquista y puede mirar hacia afuera. Alguien le dice, qué linda que está usted, señora. O alguien le dice, qué guapo que está usted. Y usted había dejado de sentir eso que le despierta afuera porque estábamos muy ocupados construyendo todo en casa. Eso es una fantasía. Tiene que recordar que la novedad excita, pero oculta imperfecciones. Oculta el destino de dolor, de muerte. ¿Sí? Entonces yo tengo que aprender a cerrar puertas para volver mi corazón a casa. Tengo que involucrarme, tengo que amar, tengo que trabajar con mi familia, ¿no? Entonces esa fuerza de la costumbre puede llevarnos afuera, pero yo tengo que volver a casa. Van a venir crisis como las de Abraham y las de Sara. La crisis en el matrimonio surgen porque las obligaciones crecen, nos acostumbramos a estar juntos y la inmadurez aflora. Esta es la oportunidad para crecer como discípulo de Cristo, para confrontar mi inmadurez, para confrontar mis reacciones emocionales. Las crisis se alimentan de nuestras dudas y temores. ¿Cómo surgió la primera crisis de Abraham? Por sus temores. Entonces, no son para alimentar temores ni dudas, sino para confrontarlos. ¿Por qué tengo miedo? ¿Por qué creo que vamos a fracasar? ¿Por qué manipulo a mi esposa diciéndole, no, si no funciona nos divorciamos? ¿Quién te lo enseñó? ¿Por qué piensas que tu cónyuge está siendo infiel y andas revisando y viendo? Porque tu papá se fue con otra y ese temor inundó tu corazón. Ahora en el matrimonio tenemos que aprovechar que surgen esos temores, esas angustias, esas dudas, esas inseguridades para llevarlas al Señor y trabajarlas con Él. No lo va a resolver tu cónyuge, porque Dios está usando a tu cónyuge para aflorar esas cosas y que yo pueda trabajarlas. En las crisis surge la indiferencia y corremos el peligro que la decepción nos distancie. Mire, cuando usted se sienta decepcionado de su esposa, está cansado, pasó una mala noche, está estresado. Pero uno tiene que entender que esos momentos emocionales pasan. Esos momentos no tienen que decir que nos equivocamos. Seguro nos equivocamos. Deje de estar fantaseando con la otra. ¿Cómo hubiera sido si yo me hubiera casado con...? Estuviera en el mismo lugar. No puede fantasear, no puede abrir la puerta a un hogar, a otra aventura. No me hubiera tratado diferente, estuviéramos en el mismo lugar. Las crisis tienen que llevarnos a reencontrarnos, a volver a decidir amar, a concentrarme en mirar sus virtudes, en disimular sus defectos. Está enojado, está enojada. Este es un momento que va a pasar. Vamos a enfriar nuestras emociones.
1: Las crisis no son para alimentar dudas sobre nuestro matrimonio, son para traerlas delante del Señor. En el próximo segmento entraremos en la parte final, cómo renunciar a la idea del divorcio y entender que al otro lado del río de la crisis se ama de una manera mucho más profunda. Le agradecemos por haber estado con nosotros una vez más. Se despide Esteban Porras de Enfoque a la Familia, donde ayudamos a las familias a mejorar en Cristo.

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0: 17 horas, un minuto.
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2: Claro que sí, la voz de Calama. Estamos con Silvia Fernández Torres, psicopedagoga. ¿Cómo estás? Te saludamos ahora por fin aquí en la radio, que estamos escuchando fuerte y claro. ¿Cómo estás?
3: Muy bien, muchas gracias. Agradecida de la oportunidad que se da, de los espacios de conversación acerca de estos temas que son tan relevantes y que hoy en día están teniendo harto auge. Porque salen noticias, buscamos culpables, pero no vamos a la raíz. Entonces esa es un poco la invitación que vengo a hacer el día de hoy, a cuestionarnos de dónde viene el origen de la violencia y por qué parece que nos afecta a todos y que es tan difícil hacerle frente, porque nos hacemos los ciegos muchas veces con esta problemática que traigo el día de hoy a conversación.
2: Bueno, un tema importante también. Primero, saber, ¿tú has trabajado en algún colegio de escuela?
3: Yo no he tenido la oportunidad como tal de trabajar en colegios de aula tradicional, porque siempre me ha gustado mucho más el aspecto clínico. ¿Ya? Y desde esa vereda he trabajado en escuelitas libres, también he sido docente del área universitaria y he trabajado también en el área clínica, que es donde me mantengo hasta hoy, con mi clínica y también con el espacio IAPEN, que también ayuda con un equipo multidisciplinario que me ayuda también en este proceso de ir mejorando, ¿cierto?, a la sociedad de alguna manera.
2: Claro, y son también los niños, el futuro de nuestro país. Quienes van a liderar nuestra comuna, los que nos van a guiar. Partiendo al tiro, ¿de dónde nace la violencia? Cuéntame.
3: Bueno, la violencia como tal es la forma voluntaria de ejercer la autoridad, el poder, ¿cierto?, a través de un hecho que puede atentar contra una persona, un grupo o varias personas. Y su origen parte desde una ira contenida que en el fondo va explotando de maneras desbordantes y en algún punto no se logra controlar. Y hoy por hoy lo vemos porque claramente no está solo en las escuelas, está en las casas, está en el alto índice de feminicidios, de los últimos casos que hemos visto también de violencia contra las niñeces, de negligencias que podrían evitarse y que muchas veces simplemente se pasan por alto, de cómo los niños y los jóvenes están siendo realmente vulnerados y desde ahí, desde ese origen, van creciendo con carencias que finalmente explotan hacia afuera, hacia el mundo social.
2: Bueno, la violencia está inherente en nuestras vidas, o sea, desde los tiempos prehistóricos que están, hay temas de violencia. ¿Cómo comienza la conciencia sobre mis propias emociones y detonantes?
3: Yo creo que la conciencia comienza primero con la capacidad que tenemos nosotros de reconocer que somos humanos. Y en esta humanidad la perfección no existe y por tanto me voy a equivocar. Y creo que eso muchas veces es difícil, tanto para los padres que crían, como quizás esperaron también de sus padres esta disculpa, este perdón, me equivoqué. Y por ahí parte también cómo voy nutriendo y trabajando esta confianza. Cómo muchas veces se veía a los padres con anterioridad como de una manera muy jerárquica. Ellos estaban muy arriba, el papá no se podía tocar, la mamá tampoco. Hoy por hoy, claro, se dice la generación de cristal porque los padres están más involucrados. Porque a pesar de que se habla de que sí, de que hay mucho abandono parental, también hay otros papás que sí están cumpliendo la pega y se ponen, digamos, en balanza, digamos, tratando de equilibrar, ¿cierto?, esto que es la crianza, pero también con muchas carencias. Y yo creo que una de las grandes soluciones es empezar a mirarse, empezar a trabajar, darse cuenta que el tema de la salud mental es importante, que ir a terapia es importante, que las enfermedades mentales son reales y que eso es inevitablemente van a afectar en tu crianza, en tus relaciones interpersonales. Entonces, eso yo creo que en este momento serviría para ver cómo son mis emociones. Porque si yo no tengo las herramientas, lo ideal es buscarlo en profesionales que quizás pueden ir orientando este proceso.
2: Eso mismo te iba a preguntar, porque resulta que nosotros no nacemos con las herramientas, o sea, no va en nosotros.
3: Claro.
2: Hay que ir a buscarlas, saber, porque muchas personas dicen, nadie nació sabiendo ser padre, ¿cierto? Ni madre.
3: Claro.
2: Pero hay guías.
3: Hay guías, y muchas veces también se cree que la inteligencia artificial es un excelente método para encontrar estas respuestas. Y si bien, claro, hay mucha información y se puede llegar, el ChatGPT jamás va a ser un terapeuta. No tiene las emociones, no tiene la capacidad de ver un contexto y de también enfrentarte, ¿cierto?, a cuándo lo estás haciendo mal. Porque en el fondo la inteligencia artificial lo que busca es darte siempre la razón y dejarte conforme con sus respuestas. Y el terapeuta o la persona que te acompaña muchas veces no hace eso. Incluso cuando estamos criando nuestros hijos, muchas veces nos ponen en situaciones donde nosotros nos sentimos alertas, donde nos sentimos sobrepasados. Entonces ahí, antes de responder y decir, pucha, tú me haces actuar de esta manera, tú me pones de esta manera, yo tengo que preguntarme por qué estoy accionando de esta manera frente a un comportamiento que en un niño, en un adolescente es normal.
2: Y bueno, la pregunta, como padre, ¿cierto? Ya estamos hablando de esta interacción que está entre... ¿Cuáles son los profesionales que uno tiene que acudir? Porque hasta en eso se confunde uno. Tendré
3: claro.
2: que ir a un psicólogo, tendré que ir a un psiquiatra, a un terapeuta. ¿Dónde tengo que ir en este caso de la crianza de los niños?
3: En general, yo creo que uno se puede apoyar de psicólogos, psicopedagogos, y también profesionales que estén afines, por ejemplo, terapeutas ocupacionales, que ellos ayudan en general a mejorar tu calidad de vida. Y desde ahí también a mejorar la comunicación, a mejorar las formas de cómo identifico dentro de lo que siento, lo que está pasando y cómo eso afecta a mi entorno. Porque todo parte desde ahí. La ira en general es una sensación, todas las emociones están para enseñarnos algo. Y la ira en este caso que lleva a la violencia es una transgresión de mis límites. Eso es la ira. Cuando yo ya siento demasiada impotencia, demasiado enojo, es cuando yo me veo realmente vulnerado en lo que he puesto ya como límites para las otras personas. Y al final uno piensa, los límites se los pongo a los demás, ellos saben mis límites. Pero la persona que tiene que hacer que estos límites sean, digamos, cumplidos, soy yo mismo. ¿Me entiendes?
2: Sí, uno tiene que tomar conciencia.
3: Exacto.
2: Ahí está el
3: tema. Desde la conciencia yo puedo accionar, porque si yo no sé qué me enfada de mi hijo, yo no sé por qué cuando quiero comunicarme con él me pongo a pelear, por qué cuando él me dice o me rebate algo yo siento que está quizás tratando de agredirme de alguna manera y no realmente buscando una conexión o buscando quizás poder, no sé, llegar a conectar conmigo de una manera en que yo todavía no lo estoy logrando. Porque al final eso pasa, muchas veces en terapia nosotros vemos que los chicos tienen cosas que decir, pero hay un trato muy ambiguo, la ambigüedad hoy en día es algo muy corriente, los límites no están claros, no están bien establecidos, ni para mí ni para los demás, hay un montón de información también de la que nos vamos como también ensuciando un poco y dejamos de lado lo que realmente estoy sintiendo y me dejo llevar por lo que estoy escuchando, entonces por ahí es un trabajo completo, el ser humano como ser integral ha perdido mucho esto de la conexión. ¿Por qué? Porque está las redes, porque está los servicios de streaming, porque está la tecnología al alcance de nuestro bolsillo. Entonces ya no necesitamos de esta interacción, de saber del otro, de ir entendiendo qué le pasa. Entonces cada etapa vital del ser humano tiene distintas formas de acompañarse. Y para eso también están los profesionales que saben de alguna manera qué necesita cada etapa. Porque vamos, han estudiado sobre eso.
2: Claro, vamos a aterrizar este tema a la escuela, ¿ya? Al atender a alguna persona le puedes comentar todo esto, ¿cierto? Hacerle una terapia, entre comillas. Pero, ¿tú crees que los colegios, escuelas, tienen profesionales preparados para asistir de esta forma a la gran cantidad de niños? Porque me imagino que debe haber uno o dos, pero ¿es suficiente?
3: Yo creo que no, y de hecho esa es una de las grandes razones por las que yo decidí no ser parte del sistema como tradicional, porque de alguna manera siento que nuestra pega se pierde ahí. porque son muchos niños, son muchas familias y es mucho el papeleo, mucho la burocracia también. Entonces, en ese sentido, se va perdiendo muchísimo del sentido real de nuestra profesión, que es en el fondo buscar mejorar la calidad de vida de una familia, de una persona. Y claramente, con todos estos casos que se han dado últimamente, nos damos cuenta que estamos sobrepasados, el sistema lo está. El estilo de vida que tenemos, las formas de relacionarnos, las formas de nutrirnos, está demasiado sobrecargado. Entonces, finalmente, si son uno o dos profesionales, no pueden abordar de manera integral a tantas familias, a tantos niños, adecuaciones curriculares. Es muy difícil, finalmente. Es un sistema que está sobrecargado.
2: Entonces, la violencia escolar es el espacio donde explota todo. Si no está contenido en la casa, es donde explota la parte de esa violencia.
3: Exacto. O sea, lo que estamos viendo ahora simplemente es un síntoma, digamos. Ya. No es la raíz del problema, porque la raíz viene desde las casas. O sea, los niños actualmente están mucho tiempo en las escuelas, sí, pero también, si no es refugio, ¿dónde van? O sea, si la casa no es refugio, si la escuela no lo es, ¿en qué espacios? Entonces ellos encuentran consuelo, alivio, diversión. Y ahí vamos a lo que hablábamos también ayer, que comentábamos acerca de los espacios de drogas, de alcohol, de diversiones que son muchas veces contraproducentes para ellos, sobre todo en una etapa donde su cerebro se está desarrollando todavía. Y obviamente los daños son permanentes. Y eso claramente afecta también, por ejemplo, con el control de la ira, porque son espacios neuronales que se atrofian, que se echan a perder por el consumo tan primario de estas sustancias.
2: Bueno, entonces, haciendo como un resumen, partimos de que dicen en la escuela, oye, en la casa, ¿dónde tiene que educar al niño? En la escuela es para estudiar, ¿cierto? Ese es el tema. Pero tú indicas que si en la casa tampoco hay un apoyo, o sea, una preocupación, una conciencia de que hay que a veces asesorarse por un profesional, esto se deja al vuelo, los niños llegan a la escuela, tampoco hay un refugio en la escuela y llegan a los otros temas de estos espacios de droga, de alcohol o de situaciones difíciles para ellos. ¿Qué recomiendas tú a una vecina o vecino que tiene problemas con su hijo en este momento y te está escuchando? Bueno, un adolescente, estamos hablando de un adolescente, que es difícil manejar a un adolescente.
3: Exacto, primero que todo hay que entender cómo funciona la adolescencia. ¿Ya? Yo creo que desde ahí entender que es un cambio bien brutal para ellos, porque a nivel mental están dando pasos bien agigantados, pero el cuerpo también está pasando por su proceso biológico. Entonces, en ese caso, entender que les están pasando muchas cosas que ellos no comprenden, porque las sensaciones y los estímulos que están viviendo no tienen una forma de explicación muchas veces, ya, porque no tienen la conciencia, no tienen la edad para entender, pucha, me está pasando esto en el cuerpo, esto se me hace reaccionar así, eso no está todavía. Lo otro es no dejarlos solos. Muchas veces se cree que los adolescentes, al ser seres que ya están más grandes, que tienen cierta autonomía, ¿cierto? No necesitan en el fondo de ser acompañados, pero la realidad es que sí no necesitan, porque siguen siendo hijos. Ya, todavía les falta un proceso madurativo que empieza un poco más grande a los 18 años, en la etapa de una maduración donde ya se hacen cargo de sí mismos, donde toman decisiones más importantes. Pero cuando están en la etapa de la enseñanza media, desde séptimo hasta cuarto medio, ellos todavía son hijos, necesitan cuidado, necesitan alguien que esté pendiente, necesitan alguien que les pregunte cómo les fue, que en el fondo tampoco los agobie. No es estar encima todo el rato y estar insistiendo, sino saber leerlos en el fondo. Si está triste, si peleó con alguien, quiénes son sus amigos, o sea, involucrarse. En el fondo, no dejarlos ser como una persona individual. Porque si yo no sé con quién se junta mi hijo, si yo no sé con quién habla, si yo no sé de los temas que trata, la música que escucha, es porque yo como mamá, como papá, no lo estoy observando. Entonces, esa es la invitación. Observemos a nuestros chicos, escuchémoslos. Más allá de cómo te fue, qué hiciste hoy día. O sea, una atención real a lo que a ellos les duele, porque pensemos que su etapa madurativa no es la de nosotros como adultos. Entonces, lo que a ellos les duele y es real. No porque para ti ya como adulto sea un caso mínimo y tú decís, ay, si esas cosas se arreglan, o ay, cuando seas grande vas a sufrir otras cosas peores, porque al final eso les quita a ellos la posibilidad de sentir lo que realmente sienten y va también coartando la confianza con sus padres, la idea también de conversar con ellos estos temas. Entonces, finalmente, la idea es que podamos ser conscientes de que traer una persona al mundo no es simplemente parirlo y darle alimentación, techo y un lugar donde dormir. La idea es nutrir este núcleo, nutrir esta, ¿cómo se llama?, esta relación, y a través de eso vamos a poder salvar a nuestros niños y niñas, porque somos el primer refugio para ellos. Mamá siempre va a ser mamá, papá siempre va a ser papá, incluso aunque uno diga, no, es que tu papá ha sido así o tu mamá ha sido así, sí, pero para ellos y su experiencia tienen otras formas de ver a sus padres, po. Entonces siempre van a necesitarlos de alguna manera. Entonces, si usted está en la casa y tiene un niño, tiene una niña y piensa, pucha, está tan rebelde, pues no se puede conversar con él, siempre se puede. Busquemos las alternativas, busquemos hacer cosas con ellos que a ellos les gusten, que ellos planteen algún plan, que ellos puedan, cierto, tomar ciertas decisiones, porque también pasa mucho esto de los tratamos como niños, pero les pedimos que se comporten con responsabilidades de adulto. Entonces ahí también está la ambigüedad, o sea, ¿quién soy? En esta etapa donde me estoy descubriendo, donde quiero saber qué me gusta, para qué sirvo muchas veces, está también esto de, claro, me dan responsabilidades muchas veces, pero después cuando yo quiero salir, mi mamá me dice que no, pero me deja cuidando a mi hermano chico toda la semana, por ejemplo.
2: Entonces, ese es un tema...
3: ¿Me entiendes? Entonces, ¿por qué me trata como un adulto para el cuidado de mi hermano y no me trata como un adolescente que soy para salir y compartir con mis amigos, que es en el fondo lo que debería hacer, porque es la edad que tengo? Entonces, ahí ir también trabajando esto de los límites, de, mira, vamos a llegar a acuerdos. Tú quieres salir, ok, pero vas a tener que, no sé, traerme ciertas notas, estudiar, y yo no voy a tener ningún problema en dejarte salir, en irte a buscar, en irte a dejar.
2: O sea, hay que nombrar los acuerdos, no solamente porque trae buenas notas, sino decir, vamos a llegar a esto.
3: Exacto, y eso viene también de la mano de lo que yo conversaba al principio, de la comunicación. Cuando nosotros sabemos qué sentimos y qué necesitamos, podemos comunicarlo. Si yo no hago este análisis, si yo no me estudio a mí mismo, no voy a saber nunca qué está haciendo mal mi hijo, cómo se lo comunico. ¿Me entiendes? Y a la vez tampoco le voy a dar herramientas para que él pueda conversar conmigo y decirme lo que estoy haciendo mal. Entonces es el primer proceso, la comunicación. Yo creo que parte por mí mismo, cómo me comunico conmigo, qué es lo que siento yo, cómo me habito en este mundo, cómo me habito en este espacio, cómo me habito con mis compañeros de trabajo, cómo me habito en la casa. Porque hay algo que nosotros conversamos harto como terapeuta, y es que muchas veces las personas guardan su amabilidad para el afuera, y dentro de la casa son enojones, tienen como poca paciencia.
2: Mira, es lo mismo cuando tú estás con pijama en tu casa, vestido sin maquillaje, o sea, sobre todo en el caso de las mujeres,
3: claro,
2: sin peinarte, nada, y para afuera te produces y sales y eres otra persona.
3: Claro, justamente ese ejemplo nos sirve porque es como eso. Y al final eso no es verdadera amabilidad, eso es simplemente disfrazarte para buscar tener algún, como un personaje
2: caretas,
3: fuera.
2: Son caretas,
3: claro. Y dentro de tu casa no estás nutriendo lo importante.
2: O sea, hay que tratar de ser igual.
3: Dar vuelta a eso, o sea, ser conscientes de que, oye, la amabilidad tiene que partir en mi casa. Tengo que ser amable con mis hijos, tengo que ser amable con mi pareja, si no tengo una pareja, con mis amigos, con mis amigas. Con las personas del centro, o sea, la amabilidad y la comunicación son fundamentales para poder en este mundo sobrevivir y sobreexistir, yo creo, porque en el fondo estamos tan llenos y tan rodeados de poco tiempo, de pocos espacios de entretención, de ocio, que esos momentos que podemos darnos para conectar realmente son valiosos en este tiempo donde todo va tan rápido en el fondo.
2: Bueno, hablando de tiempo, nos queda muy poquito tiempo. El tiempo en la radio es cortito, pero tú también atiendes de forma personal, ¿cierto?
3: Sí, yo atiendo de manera online y bueno, presencial donde vivo actualmente, que no es Calama. Yo me fui para la tercera región, así que allá estamos. Pero en mis redes sociales está toda la información, chile.psp en Instagram. También acá... compartimos harta información acerca de neurociencia, también esto del cerebro, cómo funciona. Así que para todas las personas que estén interesadas en saber un poco más acerca de esto, de cómo conocerse a sí mismos a través de ciertas técnicas, en mi Instagram van a encontrar harta información sobre ello. Siempre estoy compartiendo alguno que otro video respecto a eso.
2: ¿Tú te quedas para la próxima semana, cierto?
3: No, yo creo que me voy esta semana.
2: Pero a ver si podemos tener durante esta semana abrir varios temas, porque la gente pregunta y la gente está interesada. ¿Cómo criar un adolescente? el tema de cómo abordarlo, y también que eso quedó ahí al pendiente. Y también ahora las familias no son tan funcionales como papá y mamá. Hay abuelitas, tías y tíos que crían a los niños. Entonces, claro, ¿cómo enfrentamos ese tema también importante? ¿Cómo?
3: Hay nuevas figuras también, como decías tú, que van tomando este rol en la crianza, y que, claro, también el hijo con esta idea de que hay una familia normativa, va dejando de lado al abuelito. De repente le dice, no, tú no me digas nada, porque claro, tú no eres mi mamá.
2: ¿Cómo lo enfrentamos? Entonces, eso? ¿Te parece?
3: Nos queda pendiente, claro.
2: Ya. Queremos agradecerte por este tiempo, ya se nos acabó el tiempo, lamentablemente, pero vamos a ver si en esta semana podemos conversar contigo, lo vamos a anunciar a través de las redes, sobre lo que quedó. Silvia Fernández Torres es psicopedagoga, ahí vamos a dejar también luego sus redes sociales para que usted las pueda revisar, y si tiene alguna duda, mamita, papito, abuelito, tía, si tiene alguna relación con un niño, lo está criando, está con él y no sabe cómo abordarlo, ella los puede ayudar.
3: Estamos 100% disponibles para que vayan a hacer sus consultas, poder orientarlos, y también si lo necesitan, hacer una intervención para que en el fondo mejoremos la calidad de vida de todos, aprendamos a comunicarnos, a querernos y hagamos de esto un mundo mejor.
2: Muchas gracias, que te vaya bien.
3: Muchas gracias.
2: Muy interesante la conversación.
3: Nos vemos, hasta luego, gracias.
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4: Hola, hola. Viajamos al 2008. En el 2008, la música ya no vivía en un solo lugar. Podías escucharla en la radio, llevarla en el bolsillo, descubrirla en internet o compartirla con alguien a miles de kilómetros de distancia. Era una época de cambios silenciosos. Las canciones seguían naciendo en los estudios, pero ahora viajaban más rápido que nunca. Y entre nuevos sonidos, nuevas formas de escuchar y una generación conectada como nunca antes, surgieron algunos de los éxitos más recordados de la década. 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
4: Épica, elegante y diferente a todo lo que sonaba en la radio en aquel momento. Una canción que demuestra que una gran melodía puede viajar por todo el mundo. En el 2008, las bandas británicas vivían una nueva etapa de éxito global gracias a internet y a las plataformas digitales.
6: Coldplay, Viva la Vida.

0: 4.
1: Atrevida, moderna y con una personalidad imposible de ignorar. Cuando esta canción apareció, quedó claro que algo nuevo estaba comenzando en el pop. Los artistas comenzaron a utilizar internet y las redes sociales como parte fundamental de su promoción.

0: 2. Emotiva, poderosa y construida alrededor de una interpretación inolvidable. Hay voces que cantan una canción y otras que consiguen que la sientas. Los concursos de talentos se consolidaron como una plataforma global para descubrir nuevas estrellas.
1: Leona Lewis, Bleeding Love.

0: Exactamente, el rock y la electrónica. Algunas canciones no buscan respuestas, solo acompañarte mientras las encuentras. En el 2008, la mezcla entre instrumentos tradicionales y producción electrónica se volvió cada vez más común en el pop y el rock.
1: The Killers, Human.

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Y así sonaba el 2008, un año donde la música empezó a moverse a la velocidad del internet, pero sin perder la capacidad de sorprendernos. Canciones que nacieron en una época de transformación y que todavía hoy siguen

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0: 18 horas, un minuto.
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1: Muy, pero muy bienvenidos, Mateando con la Cultura 2.0. Estamos juntos compartiendo con todos ustedes cada informe, cada información que no solamente tiene que ver con el ámbito cultural, sino también con todas las noticias, con todo el acontecer. Recuerden que nos pueden mandar mensajes y, por supuesto, al terminar el informe estaremos dando mis redes sociales para que puedan enviar mensajes como siempre lo hacen o bien comentarnos sobre los distintos temas que estamos abordando. Lo lindo es saber que ustedes están allí respondiéndonos. Y quiero hablarles un poquitito sobre un silencio. Vos dirás, Gaby, ¿qué silencio? ¿De qué silencio estás hablando? Bueno, voy a hablar del silencio digital y lo que dice de nosotros. Vivimos hiperconectados, ¿no? Las redes sociales forman, ¿cómo decirlo?, una rutina diaria. Despertamos con el celular en la mano, ¿no? Muchas personas viven con el celular en la mano. Muchas personas, al despertarse ya, lo primero que hacen es agarrar su celular que está al lado de su mesita de luz o bien en un estante o donde quiera que lo pongan, ¿no? Al celular. Despertamos pensando, ¿quién nos envió un mensaje quizás? Revisamos historias, scrolleamos noticias, miramos la vida en otros, en plataformas como Instagram, Facebook, TikTok, Twitter, un montón de redes más sociales. Pero hay algo curioso, millones de personas miran y no publican nada. Y vos decís, ¿cómo puede ser? No se interesan en comentar, no reaccionan, no ponen likes, no dicen nada, solo observan. Y este comportamiento se lo conoce como uso pasivo de las redes sociales y, lejos de ser raro, es cada vez más común. Y les voy a contar por qué. Desde la psicología se sostiene que no todos necesitan expresarse públicamente para sentirse parte del mundo digital. Según especialistas, quienes prefieren mirar en silencio suelen ser personas reservadas, reflexivas, cuidadosas con su intimidad. No sienten la necesidad de exponerse ni de validar la vida a través de likes o comentarios. Y en muchos casos, observar es una forma de control. Deciden qué mostrar y qué no. Y los motivos son variados. Algunos usuarios pasivos evitan publicar por miedo a las críticas, otros por inseguridad, bueno, a los famosos haters, ¿no? Muchos simplemente porque están cansados de la sobreexposición. Mostrar todo el tiempo una versión perfecta, entre comillas, de la vida puede ser agotador. Y, por ejemplo, el psicólogo Rafael Santandreu explica que hay una actitud que puede funcionar como una estrategia de seguridad emocional. Y al no participar activamente, las personas reducen la presión social, evitan conflictos, se protegen del juicio ajeno. En ese sentido, el silencio digital puede ser una forma de autocuidado. Pero sin embargo, todo no es tan positivo. Mirar sin interactuar también tiene riesgo, ¿no? La comparación constante, viajes soñados, éxitos ajenos, puede generar, por así decirlo, frustración. ¿Qué recomiendan los especialistas? Ahí vamos. Recomiendan construir una relación saludable con las redes sociales. No hay una única manera correcta de usarlas. Establecer límites de tiempo, ajustar la privacidad, diversificar el contenido con obviamente que consumimos, equilibrar la vida de alguna manera y que la vida digital, ¿no?, no esté tan conectado con actividades fuera de la pantalla como el deporte, la lectura, el encuentro cara a cara. Cuando la observación se vuelve compulsiva, afecta el estado de ánimo y la terapia conductual, suele ser una herramienta eficaz para repensar hábitos digitales. La pregunta sería para vos, oyente. ¿Vos sos los que comparten absolutamente todo o los que prefieren observar y mirar las redes sociales en silencio? Otra pregunta que me gustaría plantear es si las redes sociales te conectan o a veces te generan más presión que disfrute. Bueno, hay muchas preguntas más, pero esto es para pensarlo y replantearnos un poquito qué actitud tomamos frente a las redes sociales. Mi nombre es Gaby Peralta, recuerden que me pueden escribir a través de mis redes sociales, Gaby con Y Peralta 790, Gaby con Y Peralta en Facebook. Hasta el próximo encuentro.
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0: 19 horas, 3 minutos.
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9: Ejecutivo presenta plan para pagar deudas acumuladas con empresas de la luz y frenar alza de tarifas. Caso licencias médicas, tribunal declara culpables a los 17 acusados por millonario fraude a Fonasa. Autoridades confirman el hallazgo de los 64 niños haitianos que llegaron a Chile en irregulares vuelos.
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9: ¿Cómo han estado? Bienvenidos y bienvenidas a la revisión de las noticias. Mi nombre es José Miguel Mardones de CNN Chile y vamos a ir conversando y analizando las noticias, las informaciones que marcan este día martes. Iniciamos el programa. Les cuento que los 64 niños y niñas de nacionalidad haitiana reportados inicialmente como inubicables fueron localizados en buenas condiciones. El gobierno y la Policía de Investigaciones lograron rastrear sus paraderos junto a sus familiares directos. Para saber más sobre este tema y conocer en qué va la investigación en curso, estamos en contacto con el periodista Sebastián Riz de CNN Chile, quien tiene todos los detalles. Sebastián, ¿qué tal?
10: Hola, ¿cómo están? Claro, a 8 días de que se destapara este preinforme de Contraloría que hablaba de ciertas irregularidades en el ingreso de niñas, niños y adolescentes de nacionalidad haitiana entre el año 2025, específicamente entre enero y abril del año 2025, que no se hayan encontrado, no se hayan ubicado a 64 de estos menores de nacionalidad haitiana. Durante esta jornada, durante esta mañana, el director de la Policía de Investigaciones, Eduardo Serna, en conjunto con la ministra de Desarrollo Social, María Jesús Wulff, y que lidera esta fuerza de trabajo encomendada por el presidente José Antonio Kast, dieron cifras alentadoras respecto a la búsqueda de estos menores. En concreto, de los 64 que no hayan sido ubicados por el órgano contralor, el 100% de estos menores, o sea, los 64, ya fueron hallados por las autoridades. 63 se encuentran en territorio nacional con sus familias vinculantes en buenas condiciones y también ingresados, la mayoría de ellos, en sistemas de educación escolar. Solamente 5 no se encontraban en algún establecimiento educacional de nuestro país. Las explicaciones que dieron las autoridades podrían ser varias. Una de ellas es que llevan poco tiempo en territorio nacional, llevan menos de un año, y las otras también el tema de edad. Más del 50% de estos menores ya tienen entre 15 y 18 años. el número 64, la única mujer de nacionalidad haitiana que no se encontraba en nuestro país y que forma parte de este listado de preinforme de Contraloría, se encuentra en México con su madre natural y también en buenas condiciones. Escuchemos parte de lo que mencionaba el director de Policías de Investigaciones respecto a este nuevo avance.
11: Ya puedo dar cuenta hoy día que hemos ubicado los 64, de ellos 63 se encuentran en Chile, una adolescente se encuentra en México. Los oficiales tomaron contacto con el padre que está en Chile y una videoconferencia con la madre y la niña, verificando que se encuentra bien. Lo importante de ello es que todos se encuentran bien físicamente, la mayoría está ingresado al sistema de salud y educación, solamente 5 de ellos no tenemos registro que estén en el sistema de educación. Pues,
10: claro, búsqueda entonces por parte de la Policía de Investigaciones, que ya tuvo un logro respecto a lo que se destapó en este preinforme de Contraloría, hallando a estos 64 menores que no habían logrado sido ubicar por el órgano Contralor. Esta búsqueda va en paralelo con lo que están realizando los distintos alcaldes, las distintas municipalidades, y que no tienen que ver 100% en relación con el número de los 64 que aparecen en este preinforme de Contraloría, sino que tienen que ver con un número enviado por la Subsecretaría de la Niñez a las distintas oficinas locales de la niñez y las distintas comunas de nuestro país, con los nombres de las personas que habían ingresado con reunificación familiar y de nacionalidad haitiana entre ese periodo, para también verificar cómo es su estado actual. También tuvimos palabras de la ministra de Desarrollo Social respecto a críticas por parte de la comunidad haitiana y también por parte de la oposición, que hablaba sobre cierta sobre reacción respecto a este preinforme de Contraloría. Recordemos que es un informe reservado que se filtró a la prensa y que durante esta semana deberíamos tener el informe completo por parte del órgano Contraloría. También la secretaria de Estado y a cargo de esta fuerza de trabajo encomendada por el presidente José Antonio Kast tuvo palabras respecto a lo que viene ahora respecto a esta fuerza de trabajo. Escuchemos lo que dijo la secretaria de Estado.
12: Yo me quedo tranquila con que los niños y adolescentes se encuentren bien. Ese es el foco de nuestro gobierno, trabajar con la infancia y despejar cualquier duda. Agradecer a todas las instituciones que pusieron su energía y a sus equipos a disposición para poder esclarecer esta situación, que ha evidenciado brechas. Y ahora pasamos a una nueva fase donde, aparte de tener que verificar el estado general de las reunificaciones familiares en términos preventivos, asegurarnos de que los niños estén escolarizados, estén bien, podamos también eliminar las diferentes brechas que demuestra el estado de Chile.
10: Claro, investigación entonces y búsqueda de estos menores que ya culminó respecto a estos 64 que no habían sido ubicados por parte de Contraloría, pero que va en paralelo con la investigación penal abierta de oficio por parte del Ministerio Público respecto a ciertas irregularidades que hablaban desde que varios menores de edad venían a cargo de solamente un tutor responsable. Y recordemos, y como hemos aprendido durante estas semanas, es que solamente un tutor responsable se puede hacer cargo de 4 menores de edad en el traslado para nuestro país, número que habría sido sobrepasado en varias oportunidades por distintos tutores legales. También otro, por ejemplo, que varios niños y niñas y adolescentes de nacionalidad haitiana ingresaron a nuestro país con una duplicidad del documento de identidad. Parte entonces de lo que tendrá que investigar la justicia de ahora en adelante, después de el hallazgo entonces de estos 64 menores de edad que ingresaron a nuestro país en 2025 y que fueron ya encontrados por las autoridades.
9: Muchas gracias, Sebastián. Seguimos atentos a cómo avanza esta noticia.
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8: ¿Qué le pasa a Santiago? No le pasa a Chile. No le pasa a Chile. ¿Qué pasa en Frutillar?
9: La escuela Claudio Mate fue evacuada preventivamente por una falla en su caldera. Bomberos y equipos municipales controlaron la emergencia, cortaron el tránsito en el sector y descartaron personas lesionadas o daños estructurales mayores.
8: Punta Arenas.
9: Cernapesca confirmó el varamiento de una ballena sei en el sector costero del seno Atway. Equipos técnicos, Armada y Museo de Historia Natural acudirán para tomar muestras, medir el ejemplar y evaluar su estado.
8: Chillán.
9: La ciudad celebrará sus 446 años con una maratón folclórica que reunirá a más de 40 conjuntos y 350 folcloristas. La actividad contempla bailar simbólicamente 446 cuecas en el gimnasio del Liceo Narciso Tondró.
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9: Y el gobierno presentó el proyecto de ley Ordenemos las Cuentas para saldar las deudas energéticas acumuladas desde la pandemia. El plan busca estabilizar los precios de la luz, amortizar los montos pendientes con empresas distribuidoras y transmisoras y mitigar el impacto tarifario mediante subsidios focalizados. La periodista Ornella Mellado tiene más información.
16: El gobierno ingresó al Congreso el proyecto de ley Ordenemos las Cuentas, una iniciativa que busca abordar los próximos incrementos de las tarifas eléctricas y saldar las deudas acumuladas con las empresas distribuidoras y transmisoras del sector. Sebastián Espinosa, académico de la Facultad de Ingeniería de la Universidad de los Andes, explicó cómo esto ayudaría a los clientes.
17: Por eso el efecto para los clientes en lo inmediato va a ser de contención. Las cuentas van a bajar, pero menos de lo esperado. Y así se evitaría una nueva alza brusca. Además, el proyecto considera extender el subsidio eléctrico y aplicar algunas medidas especiales en zonas donde las cuentas podrían subir más. Yo creo que también lo más importante es que esto no es una rebaja mágica de la luz, sino una forma de ordenar una deuda acumulada del sistema eléctrico para que no golpee de una sola vez a los clientes.
16: La propuesta propone otorgar rebajas y certeza tarifaria a los clientes, resguardar la seguridad y calidad del suministro y saldar responsables las deudas vigentes. Con este diseño legislativo, las autoridades apuntan a ordenar el panorama financiero del mercado eléctrico sin traspasar los costos excesivos a los presupuestos familiares. Para el pago de los montos pendientes por valor agregado de distribución entre 2020 y 2024, se implementará un cargo acotado de 5 pesos por kilowatt por hora. Este mecanismo se complementará con la reducción de otros cargos previos para el 2028, lo que en la práctica se traducirá en un alivio neto en las boletas mensuales de los consumidores en lugar de un aumento. Asimismo, el proyecto contempla la extensión del subsidio eléctrico y un plan de mitigación especial para las regiones de los ríos y los lagos, zonas que proyectan las alzas más significativas.
9: Y las autoridades reforzaron los controles carreteros en la zona central para contener la mosca de la fruta, plaga que mantiene 50 brotes activos en el país y cuya propagación amenaza la producción agrícola y las exportaciones nacionales. El informe completo es del periodista de CNN Chile, Michel Najas.
18: El Servicio Agrícola y Ganadero, junto al Servicio de Impuestos Internos y Carabineros, realizó fiscalizaciones simultáneas en las regiones metropolitana de Valparaíso y de O'Higgins para reforzar el control de transporte de frutas y hortalizas y evitar la propagación de la mosca de la fruta. El subsecretario de Agricultura, Francesco Venecián, destacó el trabajo coordinado entre las instituciones, señalando que estos operativos permiten fortalecer los controles documentales, fitosanitarios y de trazabilidad de las cargas, resguardando el patrimonio agrícola y evitando riesgos para la producción nacional.
19: A través del Servicio Agrícola y Ganadero, a través de Impuestos Internos, todo lo que es la trazabilidad de productos que se están transitando por nuestras carreteras, y está el OS7 también, que hace lo que es el control vehicular de buses de pasajeros que vienen desde el norte o desde Libertadores. Todo esto tiene por objeto, en el caso del Ministerio de Agricultura, ir controlando el acceso de frutas o verduras desde otras regiones a nuestros centros de distribución en la región metropolitana.
18: Durante la jornada se fiscalizaron más de 145 camiones de carga y una veintena de buses de pasajeros, además de realizar muestreos a productos como cítricos, paltas, manzanas y guayabas, en el marco de las campañas activas contra la plaga. Actualmente el SAC enfrenta 50 brotes activos entre las regiones de Arica y Parinacota y la metropolitana, en un contexto marcado por el aumento del ingreso ilegal de productos agropecuarios, situación que eleva el riesgo de dispersión de plagas cuarentenarias en el país.
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9: Y la justicia acreditó la existencia de una red dedicada a emitir licencias médicas falsas para obtener subsidios de manera fraudulenta, en uno de los casos de corrupción más relevantes que ha afectado al sistema público de salud. Los detalles los conversamos hasta ahora con el periodista Juan Cristóbal Chateau. Juan Cristóbal, ¿qué tal? Bienvenido.
22: ¿Qué tal? ¿Cómo están? Sí, porque tras 11 meses de juicio y un extenso periodo de investigación, el Ministerio Público logró un veredicto condenatorio en contra de 17 personas que llegaron a juicio oral por lo que se ha conocido como el megafraude a Fonasa, instancia en la que, recordemos, se estaba investigando y se llevó a juicio precisamente a estas personas por montar una red bajo la cual se levantaban clínicas de fachada y se vendían licencias médicas de forma fraudulenta, causando un perjuicio que podría superar los 50.000 millones de pesos, tanto para Fonasa como para las ISAPRES, pero en el caso del Fondo Nacional de Salud es donde sería gran parte de esta afectación monetaria. En concreto, se acusó que entre los años 2020 y 2022, a través de estas clínicas de fachada, estas 17 personas, junto con otras 12, que también fueron condenadas pero en procedimientos abreviados, habrían vendido de forma fraudulenta, a través de internet o redes sociales, más de 70.000 licencias médicas, teniendo montos en particular para cada tipo de licencia, también dependiendo de los días que la persona que compraba estaba interesada en obtener este reposo, e incluso, cabe destacarlo, algunos de los condenados son personas que compraban recurrentemente licencias médicas a estas empresas, sabiendo precisamente que se trataba de clínicas de fachada. Esquema bajo el cual se cometieron los delitos de emisión de licencias falsas y obtención fraudulenta de licencias médicas, asociación delictiva, fraude de subvenciones y lavado de activos. Esta condena, por cierto, marca un precedente muy importante, ya que la misma fiscalía, y no solamente la misma fiscalía, el mismo fiscal, lleva adelante en este momento investigaciones sobre causas similares de emisión fraudulenta de licencias médicas. Así lo comentó precisamente el fiscal adjunto de alta complejidad del Metropolitano Oriente, Álvaro Pérez.
23: Sí, es importante porque además la fiscalía tomó un camino, ¿no? Y es de poder imputar a los médicos el fraude de subvenciones. Esto es defraudar, en este caso en específico, al Fondo Nacional de Salud. Yo creo que eso es un hecho inédito porque pudimos acreditar que los imputados intervinieron también en ese delito, de alguna forma también de resarcir, ya desde el punto de vista de verdad judicial, que los más afectados en este caso fue el Fondo Nacional de Salud. El Fondo Nacional de Salud, siempre los recursos son limitados. Para nosotros era importante que así se acreditara.
22: Y desde las partes querellantes valoraron, por supuesto, esta decisión del séptimo tribunal oral en lo penal de Santiago de decretar un veredicto condenatorio en contra de estas 17 personas, en particular por el perjuicio, que es un monto muy importante, más de 50.000 millones de pesos, pero no solo eso, sino el hecho de que la víctima de esta situación es el Fondo Nacional de Salud, una institución pública que todos sabemos no le sobra el dinero, por decirlo de alguna forma, y también que tiene un efecto directo sobre la capacidad que tiene el Estado para atender la salud de las personas. Así lo comentó el director de Fonasa, César Oyarzo.
24: 50.000 millones estamos hablando de acá. Eso para los beneficiarios de Fonasa es un tremendo impacto, en los momentos en los cuales, ustedes saben, tenemos en el país grandes problemas de listas de espera y temas que tenemos que solucionar. 50.000 millones de los contribuyentes de Fonasa es una cantidad muy, muy importante. Por eso estamos muy agradecidos a este trabajo que se ha podido realizar por parte de la Fiscalía.
22: Y desde la parte defensora, por supuesto, lamentaron la decisión del tribunal de condenar a sus representados. Sin embargo, todo esto tiene un contexto importante. Recordemos que hablábamos de este caso la semana pasada, debido a que una de las magistradas que componía este tribunal se tuvo que recusar de forma voluntaria, porque estaba fallando sobre un caso de venta fraudulenta de licencias médicas, y al mismo tiempo se le abrió un cuaderno de remoción en la Corte Suprema por viajar al extranjero estando con licencia. Esto fue motivo motivo para las defensas para presentar un recurso de nulidad de todo lo obrado cuando estaban a pocos días de concluir el juicio, y tampoco descartan que cuando se conozca la sentencia y el proceso esté por cerrar, se presente un recurso de nulidad en contra del proceso en su totalidad. Todo esto, sin embargo, queda en veremos hasta el próximo 31 de agosto. Esa fue la fecha donde se fijó por parte del tribunal la lectura de la sentencia. Desde el Ministerio Público, para algunos se pidieron al menos 5 años de cárcel y, en el caso más complejo, más de 25 años de privación de libertad por este fraude masivo en contra del Fondo Nacional de Salud.
9: Muchas gracias, Juan Cristóbal. Nos encontramos en una próxima edición.
21: ¿Qué le pasa a Santiago? 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
0: No le pasa a Chile.
21: ¿Qué pasa en San Fernando?
9: Un caballo herido llegó hasta el Hospital San Juan de Dios tras escapar presuntamente de un corral. Funcionarios de movilización atendieron voluntariamente una lesión en una pierna y luego entregaron el animal a quien lo buscaba.
21: Coyhaique.
9: Comenzó la entrega de leña seca para familias vulnerables, programa ejecutado por CONAF y financiado por el gobierno regional. En Coyhaique se distribuirán 4.500 metros, considerando sectores urbanos y rurales, además de generar empleo para más de 300 personas.
21: Curicó.
9: La municipalidad realizó un operativo social en Potrero Grande con atención médica, dental, veterinaria, matrona y trámites municipales gratuitos. La iniciativa buscó acercar servicios a familias rurales, especialmente adultos mayores y vecinos con dificultades de traslado.
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9: Vamos a revisar a esta hora en el programa Información Internacional. Para ello nos acompaña, como todos los días, la periodista de CNN Chile, Laura Soto, a quien le damos la bienvenida. Laura, ¿qué tal? Bienvenida.
1: Hola, ¿qué tal? ¿Cómo están ustedes? Muy buenas tardes. Vamos a enfocar esta revisión internacional en la ola de calor bastante impactante que se está viviendo en Europa, en países como Francia, Reino Unido, Italia y España. Y vamos a hablar particularmente de Francia, y es debido a las temperaturas récord que se han registrado durante este día martes. De hecho, se habla sobre el día más caluroso que se haya registrado en el país desde que hay mediciones, desde que hay registros de temperaturas. Esto quiere decir desde 1947, que es cuando comenzó este tipo de mediciones. Según lo que han indicado entonces las autoridades meteorológicas y también reportan los medios franceses, es que se registraron temperaturas récord en 339 estaciones meteorológicas, y es por eso que finalmente se convierte en el día más caluroso que ha vivido el país desde que inician estos registros. Estos hitos históricos de temperaturas altas se marcaron particularmente en la zona occidental del país. Estamos hablando de la zona oeste, más cercana a la costa. Por ejemplo, la temperatura más alta se registró, en este caso, en la localidad de Pisos, que es una localidad ubicada en la región de Landas, esto en el suroeste de Francia, donde hubo una temperatura de 44,3 grados Celsius. Ese es el punto máximo que alcanzó la temperatura en aquella localidad, lo cual es bastante impactante. Y de todas formas, ese mismo departamento o región ya se encontraba, de hecho, bajo alerta roja por esta ola de calor. Y por supuesto que en otras partes también se registraron en temperaturas máximas récord, ¿no es cierto?, que superan los 40 grados. En paralelo, también las autoridades francesas han informado sobre la muerte de 40 personas por ahogamiento desde el jueves pasado. Es decir, en menos de una semana se han registrado esta cantidad de muertes solamente por ahogamiento. Y todo también se da en un contexto en el cual, debido a esta ola de calor, las personas lo que hacen es buscar cómo refrescarse, nadar en lagos y quizás en zonas que no son completamente seguras para el nado, no son aptas para el nado. Y aquí también ocurre, y lo que explicaban las autoridades, es que varias de las muertes son lamentablemente de adolescentes que finalmente se tienen que contar dentro de esta suma bastante impresionante y muy lamentable. de personas fallecidas por ahogamiento. Por supuesto que es un quizás un efecto que va acompañado de esta ola de calor o que finalmente sucede en línea a esto. Es realmente impactante. Y también, por último, hablando sobre Reino Unido, bien en breve, por cierto que ahí también tenemos esta ola de calor, ya les mencionaba, temperaturas que superan los 30 grados y... De hecho, son cientos las escuelas que también piensan cerrar temporalmente o incluso cerrar de forma parcial. Esto quiere decir hacer que los niños salgan anticipadamente de clases durante esta semana. Por ejemplo, el día miércoles y el día jueves se espera entonces que cientos de escuelas tomen medidas para tener un cierre parcial, ¿no es cierto?, de sus establecimientos. Aquí lo que decían líderes estudiantiles, de sindicato estudiantil, que finalmente aquí lo que ocurre es que muchas de estas escuelas tienen estructuras de larga data o incluso edificios que datan de la época victoriana y que no están básicamente, no están lo suficientemente con de todos los detalles para poder capear esta ola de calor. No tienen las renovaciones necesarias como aire acondicionado, finalmente lo que se convierte en esto una suerte de invernadero, ¿no es cierto? Así, de esa forma lo indicaban los líderes sindicales respecto a esta ola de calor y también por la preocupación de que estos menores no sufran algún choque de calor o algún tipo de situación más compleja, es que se decide finalmente en varias escuelas hacer cierres de forma parcial. Más de 300 escuelas van a cerrar entonces, según el conteo que ha desarrollado en este caso la BBC. Así que vamos a ver cómo continúa esta ola de calor durante esta semana, que sin duda está causando varios problemas en Europa.
9: Muchas gracias, Laura. Nos escuchamos el día de mañana para seguir actualizando, por supuesto, lo que sucede fuera de nuestras fronteras. Hasta la próxima, Laura.
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21: Lo que le pasa a Santiago no le pasa a Chile.
4: No le pasa a Chile.
21: ¿Qué pasa en Temuco?
9: Una madre denunció que su hija de 10 años fue agredida en el Instituto Claret tras asistir con una máscara de gato a una actividad autorizada. Acusó empujones, burlas y falta de apoyo inmediato del colegio.
21: Iquique.
9: Sofri y Senapred realizarán el 8 de julio un simulacro de evacuación por terremoto y tsunami. El ejercicio convocará a más de 7.000 personas del Mall Sofri, recinto amurallado y barrio industrial.
21: Rancagua.
9: Estudiantes de medicina de la Universidad O'Higgins extendieron su paralización hasta el 24 de junio con respaldo de egresados. Denuncian problemas estructurales, pagos pendientes a docentes, debilidades en campos clínicos y falta de jefatura estable.
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21: CNN Chile y radios regionales están en el Mundial de la FIFA 2026. Nos conectamos con nuestro enviado especial a Estados Unidos, Felipe Gallardo.
6: Muy buenas tardes, nosotros seguimos acá en el FanFest de Miami, vibrando con lo que ha sido esta Copa del Mundo de Estados Unidos, México y Canadá, compartidos realmente es muy interesante durante esta jornada. Y si ayer Lionel Messi rompía el récord de ser el máximo goleador de las Copas del Mundo, como ha dictado los últimos 15 años del fútbol, también está Cristiano Ronaldo, siempre presente en esta lucha para definir quién es el mejor de la historia. Y por si fuera poco, la máxima rivalidad que han tenido se está desempeñando ahora en una Copa del Mundo. Durante esta jornada, el bicho, el capitán de Portugal, marcó 2 de los 5 goles de su selección frente a Uzbekistán para poder consolidar esta victoria importante. Recordemos que Portugal venía de empatar su partido frente a la República Democrática del Congo, entonces estaba obligada realmente a ganar este duelo, y además con los 2 goles de Cristiano Ronaldo, él se convirtió en el único jugador que ha anotado en 6 mundiales de manera consecutiva. El primero en Alemania 2006, donde pudo llegar hasta la ronda de los hasta la ronda de la semifinal, donde cayó en ese partido y fue a disputar el tercer y cuarto lugar frente a Alemania, donde termina perdiendo. Entonces, cuarto del mundo, su mejor presentación Cristiano Ronaldo, y en lo individual, esa actuación maravillosa, ese hat-trick frente a España en Rusia 2018. Bueno, una jornada realmente interesante, con muchos partidos apasionantes, y pensando en lo que se viene durante esta noche, a partir de las 10, va a jugar Colombia frente a la República Democrática del Congo. El equipo de Néstor Lorenzo viene de una sólida victoria frente a Uzbekistán, y de ganar se va a clasificar inmediatamente a la ronda de los 32 mejores de este certamen, lo que sería bastante positivo para el fútbol colombiano. ¿Cómo se ha preparado el equipo liderado en la cancha por Luis Díaz y también obviamente por el 10, por James Rodríguez? Escuchemos inmediatamente las declaraciones de Néstor Lorenzo.
2: De Congo en la previa había variado bastante, ¿no? Entre distintos tipos de sistemas, pero ya con Dinamarca y con Portugal marcó un 5-3-2, un equipo que mantiene dos delanteros importantes arriba, que bueno, que hay que evitar transiciones. Y
6: bueno, ahí la palabra de Néstor Lorenzo en un Mundial que ha estado muy interesante. Colombia tiene que sí o sí ganar si quiere estar ya inmediatamente en la ronda de los 16avos de final. Como siempre, el mensaje, informarse a través de las plataformas de CNN Chile y Radio Regionales.

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1: Y la aprobación del cable Humboldt marca un nuevo paso para convertir a Chile en un centro regional de conectividad digital con una infraestructura submarina que unirá Sudamérica con Australia y Panamá a partir de 2028. ¿Cuáles son las implicancias? Lo conversamos a esta hora con el periodista Pablo Ortiz, que ha preparado el siguiente informe.
2: La Comisión Regional de Uso del Borde Costero aprobó la instalación del sistema de cables de fibra óptica Humboldt, proyecto impulsado por Google y Desarrollo País, que conectará a Chile con Australia y Panamá mediante más de 21.000 kilómetros de infraestructura submarina. La iniciativa contempla un cable de aproximadamente 14.800 kilómetros entre Santo Domingo y Sydney, además de una segunda conexión de cerca de 6.500 kilómetros hacia la ciudad de Panamá, ambas equipadas con 16 pares de fibra óptica para el intercambio de datos. Las autoridades destacaron que el proyecto permitirá posicionar a Chile y a la región de Valparaíso como un punto estratégico para las telecomunicaciones internacionales, fortaleciendo el desarrollo tecnológico, científico y económico del país. La inversión considera una participación del 99% de Google y el 1% de Desarrollo País. Se espera que la instalación concluya a fines de 2026 y que el sistema entre en operaciones durante 2028, consolidando a Chile como un puente digital entre América Latina y Asia-Pacífico.
1: Bueno, y luego de esa información dejamos hasta acá el resumen informativo del día. Gracias, como siempre, por la sintonía. Nos escuchamos en la próxima jornada. Y como siempre, la invitación final es a seguir con toda nuestra programación. Mañana, un nuevo informativo que hacemos en conjunto entre CNN Chile y las radios regionales. Hasta la próxima.
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1: Claro que sí, la voz de Calama. Estamos con Silvia Fernández Torres, psicopedagoga. ¿Cómo estás? Te saludamos ahora por fin aquí en la radio. Te estamos escuchando fuerte y claro. ¿Cómo estás?
2: Muy bien, muchas gracias. Agradecida de la oportunidad que se da de los espacios de conversación acerca de estos temas que son tan relevantes y que hoy en día están teniendo harto auge. Porque salen noticias, buscamos culpables, pero no vamos a la raíz. Entonces esa es un poco la invitación que vengo a hacer el día de hoy, a cuestionarnos de dónde viene el origen de la violencia y por qué parece que nos afecta a todos y que es tan difícil hacerle frente, porque nos hacemos los ciegos muchas veces con esta problemática que traigo el día de hoy a conversación.
1: Bueno, un tema importante también. Primero, saber, ¿tú has trabajado en algún colegio de escuela?
2: Yo no he tenido la oportunidad como tal de trabajar en colegios de aula tradicional, porque siempre me ha gustado mucho más el aspecto clínico.
1: ¿Ya?
2: Y desde esa vereda he trabajado en escuelitas libres, también he sido docente del área universitaria y he trabajado también en el área clínica, que es donde me mantengo hasta hoy, con mi clínica y también con el espacio IAPEN, que también ayuda con un equipo multidisciplinario que me ayuda también en este proceso de ir mejorando, ¿cierto?, a la sociedad de alguna manera.
1: Claro, y que son también los niños, el futuro de nuestro país.
2: Exactamente.
1: Quienes van a liderar nuestra comuna, los que nos van a guiar. Partiendo al tiro, partamos, ¿de dónde nace la violencia? Cuéntame.
2: Bueno, la violencia como tal es la forma voluntaria de ejercer la autoridad, el poder, ¿cierto?, a través de un hecho que puede atentar contra una persona, un grupo o varias personas. Y su origen parte desde una ira contenida que en el fondo va explotando de maneras desbordantes y en algún punto no se logra controlar. Y hoy por hoy lo vemos porque claramente no está solo en las escuelas, está en las casas, está en el alto índice de feminicidios, de los últimos casos que hemos visto también de violencia contra las niñeces, de negligencias que podrían evitarse y que muchas veces simplemente se pasan por alto, de cómo los niños y los jóvenes están siendo realmente vulnerados y desde ahí, desde ese origen, van creciendo con carencias que finalmente explotan hacia afuera, hacia el mundo social.
1: Bueno, la violencia está inherente en nuestras vidas, o sea, desde los tiempos prehistóricos que están, hay temas de violencia. ¿Cómo comienza la conciencia sobre mis propias emociones y detonantes?
2: Yo creo que la conciencia comienza primero con la capacidad que tenemos nosotros de reconocer que somos humanos. Y en esta humanidad la perfección no existe y por tanto me voy a equivocar. Y creo que eso muchas veces es difícil, tanto para los padres que crían, como quizás esperaron también de sus padres esta disculpa, este perdón, este me equivoqué. Y por ahí parte también cómo voy nutriendo y trabajando esta confianza. Cómo muchas veces se veía a los padres con anterioridad como de una manera muy jerárquica. Ellos estaban muy arriba, el papá no se podía tocar, la mamá tampoco. Hoy por hoy, claro, se dice la generación de cristal porque los padres están más involucrados. Porque a pesar de que se habla de que sí, de que hay mucho abandono parental, también hay otros papás que sí están cumpliendo la pega y se ponen, digamos, en balanza, digamos, tratando de equilibrar, ¿cierto?, esto que es la crianza, pero también con muchas carencias. Y yo creo que una de las grandes soluciones es empezar a mirarse, empezar a trabajar, darse cuenta que el tema de la salud mental es importante, que ir a terapia es importante, que las enfermedades mentales son reales y que eso es inevitablemente van a afectar en tu crianza, en tus relaciones interpersonales. Entonces eso yo creo que en este momento serviría para ver cómo son mis emociones, porque si yo no tengo las herramientas, lo ideal es buscarlo en profesionales que quizás pueden ir orientando este proceso.
1: Eso mismo te iba a preguntar, porque resulta que nosotros no nacemos con las herramientas, o sea, no va en nosotros.
2: Claro.
1: Hay que ir a buscarlas, saber, porque muchas personas dicen, nadie nació sabiendo ser padre, ¿cierto? Ni madre.
2: Claro.
1: Pero hay guías.
2: Hay guías, y muchas veces también se cree que la inteligencia artificial es un excelente método para encontrar estas respuestas. Y si bien, claro, hay mucha información y se puede llegar, el ChatGPT jamás va a ser un terapeuta. No tiene las emociones, no tiene la capacidad de ver un contexto y de también enfrentarte, ¿cierto?, a cuando lo estás haciendo mal. Porque en el fondo la inteligencia artificial lo que busca es darte siempre la razón y dejarte conforme con sus respuestas. Y el terapeuta o la persona que te acompaña muchas veces no hace eso. Incluso cuando estamos criando nuestros hijos, muchas veces nos ponen en situaciones donde nosotros nos sentimos alertas, donde nos sentimos sobrepasados. Entonces ahí, antes de responder y decir, pucha, tú me haces actuar de esta manera, tú me pones de esta manera, yo tengo que preguntarme por qué estoy accionando de esta manera frente a un comportamiento que en un niño, en un adolescente es normal.
1: Y bueno, la pregunta, como padre, ¿cierto? Ya estamos hablando de esta interacción que entre... ¿Cuáles son los profesionales que uno tiene que acudir? Porque hasta en eso se confunde uno. Tendré que ir a un psicólogo, tendré que ir a un psiquiatra, a un terapeuta. ¿Dónde tengo que ir en este caso de la crianza de los niños?
2: En general, yo creo que uno se puede apoyar de psicólogos, psicopedagogos, y también profesionales que estén afines, por ejemplo, terapeutas ocupacionales, ¿ya? Que ellos ayudan en general a mejorar tu calidad de vida. Y desde ahí también a mejorar la comunicación, a mejorar las formas de cómo identifico dentro de lo que siento, lo que está pasando y cómo eso afecta a mi entorno. Porque todo parte desde ahí. La ira en general es una sensación. Todas las emociones están para enseñarnos algo. ¿Ah? Y la ira en este caso que lleva a la violencia es una transgresión de mis límites. Eso es la ira. Cuando yo ya siento demasiada impotencia, demasiado enojo, es cuando yo me veo realmente vulnerado